en la frente y en otros casos con una buena inversión, un buen servicio al público, especialmente la gente del área de gastronomía, ¿verdad? Que es, diríamos que una actividad un poco delicada también, de buen cuidado, de mucho cuidado, para que pueda justamente tener buen éxito, elaborar comidas sabrosas, atractivas y, por supuesto, bien, bien elaboradas higiénicamente. Así es que un saludo muy especial a todos que están compartiendo en este momento la programación aquí del Club de los Años Dorados. Y vamos a seguir con nuestras sugerencias musicales desde aquí, desde la 94.9. Viene inmediatamente ya César Banana Pueyrredón con el tema Conociéndote, para seguir esta noche de super nostalgia.

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2: Así continuábamos con esta serie de canciones bien nostálgicas. Antes estaba César Banana Pueyrredón con el tema Conociéndote, y este que escuchamos de fondo, Manolo Galván, el tema El Ganador. Después venía Amanda Miguel con el tema Él Me Mintió, y culminaba la serie con la música Fácil de Querer, Difícil de Olvidar, con Dani Cabuche. Lindos temas, bien, bien nostálgicos, y como dice una programación, así un ¿cómo se llama? Un grupo de Facebook, Viejitas Pero Bonitas. Estas músicas, excelente. Dice, buenas noches, excelente la programación. ¿Será que podés tocar la música Te Amaré, de Miguel Bosé? Gracias, soy un oyente fiel de tu programación. Bendiciones, mi amigo, siga adelante. ¿Cómo es el nombre de nuestro amigo Jorge? Eduardo Núñez, sí señor, ahí está. Ese es entonces el mensaje y el pedido de Edu para esta noche de martes de nostalgia, super recuerdos. Entonces vamos ya a ese pedido musical de Eduardo, Te Amaré, de Miguel Bosé.

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2: Y así vamos yendo lentamente a la culminación de esta noche de buena nostalgia, martes de super nostalgia, aquí en el Club de los Años Dorados. Hemos complacido los pedidos musicales de nuestros oyentes que se comunicaron y también hemos puesto a consideración nuestra lista de canciones que queremos siempre compartir y en algunos casos dar a conocer, porque siempre nos caracteriza traer las mejores canciones y en sus versiones originales aquí en este programa que es de todos y para todos. Feliz cumpleaños nos cantaba entonces Luciana para esta serie de canciones que pasó. Después le escuchábamos a Roberto Livi con el tema Un Muchacho Pobre. Lindos temas, ¿verdad? Bien clásicos de los años 70. Después de eso venía el grupo Mocedades, hoy El Consorcio, con el tema Cuando Te Miro. Un hermoso tema también de Mocedades y con la brillante y característica melodiosa voz de Amaya, liderando el grupo Mocedades, Cuando Te Miro.

0: su tema, Cuando Te Miro, venía el ídolo de multitudes, de todo el Paraguay realmente, Óscar Pérez y la alegre Fórmula Nueva. Óscar Pérez, Jorge, un tema de ilusión también se vive, el tema número 17 de nuestra lista de canciones. Eso no nos hemos pasado. El tema número 17, ese es. De ilusión también se vive. Una de las primeras baladas, éxito total de Óscar Pérez con la alegre Fórmula Nueva. También hizo muy hermosas melodías románticas, baladas espectaculares, nuestro querido compatriota y mi compueblano, dicho sea de paso, Óscar Pérez. Ídolo total entonces, Óscar Pérez. Y bueno, y vamos apurando con los siguientes temas. Ahora vamos a escucharle a Sabu con el tema que nos da o que da a elegir, él o yo. Para seguir esta noche de recuerdos, después vamos a escuchar la versión original de Rodolfo, a cargo de Rodolfo Aicardi Naila. Y después a los Yonix con el tema Ni Tu Amigo Ni Tu Amante. Vamos entonces a esos temas. El Hoyo con Sabu para empezar.
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Y así vamos culminando este capítulo día martes del Club de los Años Dorados. Excelentes temas para culminar nuestra audición del día de hoy. Y con este tema, el Oyó de Saúl. Después escuchábamos la versión original de Naila a cargo de Rodolfo Aicardi. Y por último tema, los Yonix con la música Ni tu amigo ni tu amante. Muy buenas canciones, súper nostálgicas para compartir esta noche de recuerdos. Excelente noche de martes con una temperatura más que agradable. Para decir gracias a Dios por darnos esta nueva oportunidad. Gracias a todos por compartir con nosotros sus gustos musicales y también nuestras sugerencias. Entonces, como siempre, nos despedimos diciendo que Dios bendiga a su familia, su trabajo, su hogar, toda su vida, y que los acompañe siempre en todas sus buenas acciones. Que tengan un excelente descanso. Y nos vamos justamente agradeciendo a Dios y clamando siempre por la ayuda del Rey de Reyes, del Maestro Jesús, con el tema de Leo Dan, Busca a Jesús. Muy buenas noches, buen descanso y hasta mañana, Dios mediante.

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0: alguien, no la dejes ir, para que no tengas que dedicarle una canción como esta. 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
1: Son las 11 con un minuto.
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1: Son las 12 con un minuto.
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1: Es la 1:00.
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1: Son las 2 en punto.
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1: Son las 3 en punto.
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0: personas. 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
1: Son las 4 con un minuto.
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2: Son las 5 en punto.
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1: Son las 6:02.
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2: Son las 7 en punto.
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0: Hola, hola, ¿qué tal? ¿Cómo están? Muy buenos días. Con el poco pelo estoy a casar hoy para los tiktokeros, ¿verdad? Llegando sobre la hora, un poco atrasadito. Pero aquí estamos, que es lo que importa. Miércoles 9 de septiembre del año 2026. Un día que aparentemente se va a mostrar inestable en la terraza del país. Algunas lloviznitas que ya se hacen sentir. Desaparece otra vez. Las probabilidades de lluvias aumentan desde mañana, jueves, viernes y sábado, para esta zona de nuestro país. Espero que estén bien, con todas las ganas de siempre de acompañarnos, de hacer el programa con nosotros. Sin ustedes no seríamos nada, pero con ustedes somos todo. Enriquecen el programa con sus opiniones, sus críticas, sus sugerencias, las denuncias ciudadanas que nosotros después actuamos como nexos para llegar a las instituciones públicas, a la municipalidad, a la ESAP, a la ANDE. Y así formamos una gran familia. Ese siempre es el objetivo. Una gran familia a través de América FM. Estamos transmitiendo desde Pedro Juan Caballero, desde el Complejo Salinas, barrio Bernardino Caballero. Vamos hasta el mediodía con un día más, 94.9 en frecuencia modulada. www.americafm.com.py, nuestra página en internet, donde pueden actualizarse con las noticias y también pueden escuchar la radio en esa página, en los aplicativos para escuchar América FM, también por el Facebook, por YouTube, por Instagram, distintas formas de que estemos comunicados realmente. Tantas formas hay, ¿verdad? Bueno, toda la expectativa que sigue generándose en torno a Hugo Javier, los informes contradictorios. Ayer apareció un juez, en Temaboila y pues sigan de bárbaro. Un gordito ahí, desafiando a la cronista de Telefuturo, no, que yo. Un juez creyó que una de esas famosas fotos que todos tenemos, que hasta yo quise publicar y me atajé, es increíble, me atajé. No publiqué esa foto donde se le notaba directamente los golpes en el rostro a Hugo Javier. En especial por respeto a su familia. Pero eso se publicó. Los famosos, los que utilizan los logos de los medios. Por ejemplo, logo de Telefuturo, logo de ABC. Como para que la gente viralice y comparta más. Y eso le molestó al juez. Ustedes, los de Telefuturo, no se dio cuenta de que no era Telefuturo y reacciona contra Telefuturo. Un juez que no está preparado para responder preguntas de periodistas, ¿cómo llega a ser juez, verdad? A no ser que sea algún compañero de Hernán Rivas, por ejemplo. De esos compañeros ficticios, de esos que nunca fueron a la facultad. Increíble. Increíble. El juez tiene que tener templanza, tiene que tener equilibrio, tiene que tener la madurez necesaria para afrontar todo tipo de situaciones. Y este magistrado no lo tuvo ayer. Y evitó después las preguntas. Yo creo que lo que no quiso es complicarse, ¿verdad? Habrá habido cosas raras ahí en la celda, él vio, se dio cuenta y en boca cerrada no entra mosca. Ah, es juez. Es el juez del caso Hugo Javier y se fue a constatar, a verificar in situ el penal, la celda donde estaba Hugo Javier. Acá no podemos hablar de preopinión porque muchas veces a los jueces no les conviene, no deben hablar cuando tienen en sus manos casos importantes, porque después pueden ser recusados por preopinar. No es este el caso en particular. Pero el magistrado este, la forma que reaccionó, hasta daba ganas de reírse de lo poco preparado que está este juez. Y bueno, y ahora seguir expectantes a ver si se ponen de una vez por todas de acuerdo. Y por sobre todo, que se sepa la verdad. Que se sepa la verdad. Lo quisieron matar fue un accidente cerebrovascular. ¿Cómo se pudo haber golpeado tanto y en tantos lugares de una simple caída de su propia altura, como en principio dijeron? Ayer apareció ya el famoso diputado Jamil Esgay, lamentando la situación y por qué lo abandonaron. Por lo menos parecía una especie de mea culpa, porque ellos fueron los que le abandonaron. Se me pasó muy rápido, pero he visto a mi amigo Juan Ramón Alexander, mi peluquero eterno de Ñemby. Sábado ya yo topata, Alexander. Voy a visitarte el sábado. Se me pasó muy rápido el comentario. Muy rápido va pasando por el celular a través del TikTok. Un abrazo, mi querido Juan Ramón. Saludos a Leonardo, a Cristóbal Romero, a los que ya están por el TikTok también. ¿Se va a saber realmente la verdad? ¿O va a ser como el caso Lalo Gómez, que se van a poner todos de acuerdo, fiscales, jueces, organismos de seguridad, y le ponen el sello caso cerrado? Quiérase o no, el caso Lalo Gómez nunca se supo la verdad. ¿Y por qué entraron a matarlo de esa forma? No, que reaccionó, no, que se enfrentó a una hambrena. Directamente. Pero ahí hubo una complicidad manifiesta de todos. Fiscales, jueces, policías. Y el informe policial, o sea, que el informe oficial no se discute, más o menos. Era como palabra santa. Hace poco, la familia, a través de una abogada, pidió la reapertura y le vuelven a rechazar. Y Hugo Javier, sí que así como están las cosas, no tiene nadie que pelee por él. Nadie. La mamá, pero la mamá no sé si hasta qué punto. Hay un Dios que todo lo ve. Otro caso dudoso también, lo que sucedió al profe indígena. Ah, los de la SENAC que le mataron en Canindeyú. Que también se quedan con el informe oficial de ellos, y solamente ellos. Estuvieron en el Parlamento, los familiares, la esposa de este líder indígena contando. Mi marido estaba manejando y al final aparece en el asiento del acompañante después, cuando lo presentan como muerto, dijo. Y así se generan esas dudas. Y que aparezcan armas, eso no es para nada confiable. Son especialistas en colocar después, de plantar evidencias. Pueden plantar drogas, pueden plantar armas. Es todo muy peligroso en este país de la corrupción y la mentira. Todo, pero absolutamente todo, es muy peligroso. Bueno, parece que los docentes se van a sumar a los médicos con más huelgas, ¿eh? De a poquito pueden ir paralizando el país. Los docentes también quieren reajuste. Los médicos todavía no lograron. Hoy se instala una mesa de diálogo en la Cámara de Senadores buscando destrabar lo de los médicos. Una nueva contrapropuesta, a ver si se acepta. Demasiados médicos ya renunciaron, y eso es tremendamente peligroso para la salud pública en la República del Paraguay, en un país donde no tenemos tantos especialistas. A cacharrata salen médicos cada año, pero no especialistas, no especialistas. Los especialistas salen después de más y más años de estudio y preparación. Mucha pasantía. No es así nomás. Y Paraguay no se puede dar el lujo de perder en la salud pública tantos especialistas. Veremos si cómo avanzan también en ese sentido. A ver los títulos en destaque en la página de América FM. Expulsan del país a ciudadano brasileño procesado por violencia doméstica y lo entregan a la Policía Federal. Bueno, este por lo menos es casi Blurey comparando con tantos otros, ¿verdad? Asesinatos, tráfico internacional, etcétera. Este era por violencia familiar nomás. lluvias y tormentas eléctricas desde hoy en gran parte del territorio nacional. A ver, inmortalizan el nombre de Juan Silvino Acosta en una emblemática calle del distrito de Cerro Corá. El distrito de Cerro Corá vivió una jornada de profunda emoción con la inauguración oficial de una significativa obra de empedrado que lleva con orgullo el nombre de Juan Silvino Acosta Espínola, un merecido homenaje a la trayectoria de un ilustre referente de la zona. El acto inaugural contó con la presencia de familiares, autoridades locales y departamentales, entre ellos sus herederos, incluyendo al actual gobernador Juancho Acosta y a su nieto Paulo Acosta. Don Juan Silvino Acosta Espínola, entrañablemente conocido como Don Silvino, dejó una huella imborrable en la sociedad, destacándose con brillantez como deportista y dirigente de fútbol. Yo en principio creí que ya le iban a poner el nombre al gobernador, ya lo era al papá, había sido menos mal. No podemos llegar a tanto también. Por más que están alineaditos todos, pero no se puede llegar a tanto. Era al papá. Y hay que reconocer, una persona meritoria. Meritoria. Lo de don Juan Silvino Acosta. Ser millonario no significa ser grande. El debate sobre la verdadera grandeza en el fútbol paraguayo, un comentario que aparece en la página de América FM, ya comienza a palpitarse y a vivirse lo que puede ser el partido clave para el 2 de mayo en esta primera rueda del campeonato clausura. Pero de partido clave estamos hablando. Enfrentar al segundo en la tabla. Si el 2 de mayo gana, se hace sentir, pone la fuerza de local, va a dar un paso más todavía para seguir liderando el campeonato y empezar de a poquito a soñar, de a poquito, paso a paso. Y después por lo menos un empate con Nacional en Barrio Obrero y sería el cierre brillante, sensacional, espectacular de la primera rueda. Cerrar como único líder y único invicto del campeonato. Y si de paso se frena Olimpia, mejor todavía. Mejor todavía. Este viernes 18:30, 2 de mayo con Libertad, en el estadio Río Parapiti. Bueno, quiero enviar un saludo. Espero que ya esté en sintonía porque me dice que todos los días arranca la mañanita por el TikTok. Después se sube al vehículo y ya pone 94.9. El querido Toti, que ayer fue refuerzo de América FM. Impresionante la fuerza, la potencia. Qué gran refuerzo. Qué gran refuerzo fue. Gracias a mi querido primo Daniel Gómez. Él hizo las gestiones. No, primo, yo voy a buscar unos jugadores. No hay eso de que vamos a perder por Walcott y vamos a ganar luego, me dijo mi primo Dani Gómez. Y así fue. 8-2 ganó el equipo de América FM al equipo de Internet y Cable de Gossi. 8-2, un muy buen partido. Y Toti fue fundamental, viniendo con dos jugadores claves también ayer para América FM. Loreiro, el arquero. Arquero de varias selecciones, ya no solamente de la selección de Amambay, ¿verdad? Y Angulli. Y más Insaurralde, que vino con Arlindo Toneco Gauto. Estuvimos 6, pero lo justo y necesario para golear el partido 8-2. Saludos a Toti. Me voy a... Acá está. Toti 416, creo que es él. Saludos, amigo. Un abrazo, Toti. Vamos a ver si ojalá la próxima semana tengamos otro partido de nuevo. Si es posible el martes, vamos a celebrar algo especial posiblemente el martes aquí en el Complejo Deportivo Salinas. Son las 7:20 minutos. Hoy también en la Cámara de Senadores un tema que va a generar ronchas polémicas, el caso Ueno Bank. Senadores oficialistas y opositores coinciden en requerir informes al BCP y al IPS. Guarda con esto. 3 pedidos de informes relacionados con Ueno Bank serán aprobados durante la sesión ordinaria de senadores hoy. Los requerimientos impulsados tanto por legisladores oficialistas como Leite y otros, como de la oposición, buscan obtener información del Banco Central del Paraguay y del Instituto de Previsión Social sobre operaciones, controles y el mecanismo utilizado para desembolsar préstamos a través de la entidad bancaria. Y esto de nuevo parece ser un resquebrajamiento entre Honor Colorado, el oficialismo, y Santiago Peña, el presidente de la República del Paraguay. Veremos qué pasa. Ya estaremos expectantes. Hugo Javier, una vida arruinada por la política, dice también, última hora. Le saluda Aníbal Gómez Caballero, gracias por arrancar con nosotros un día más aquí a través de América FM. Vamos a ir hasta el mediodía por la radio. El TikTok ya voy a cerrar. Después le voy a responder hoy al mediodía en el momento de la pausa. Pero muchísimas gracias por estar con nosotros. Óscar Servián está en los controles y en la puesta al aire. Neri Bonzi está en comerciales, está en cobranza, Heredia. En todo está Neri Bonzi. Jessica Salinas en la administración general, la directora propietaria, con la señora Faustina Soto en la dirección general de la radio, la dirección artística. Ahora ni con el fútbol ya está con nosotros el señor Ever Salinas. En exteriores, Marciano Sánchez y David León Rojas. Y aquí, como es habitual, con Rodrigo Pedroso Vareiro. Hola, Rodrigo, buen día.
1: Saludos para todos, que tengan una buena jornada.
0: Aquí ponemos en marcha todo el equipo técnico y humano de un día más. 0971-949-949, nuestro número habitual para los que quieran estar en contacto y comunicación. No me viene en mente, Pedroso, ayer era que he visto, pasamos las cotizaciones. Yo tengo como referencia bien tempranito también lo de... Ahí está. Ayer decíamos 5.960 para la venta. Hoy Telefuturo tempranito hablaba de que arranca hoy el dólar a 5.910. Esta semana podría bajar la barrera de 5.900 el dólar. Eso implica muchas cosas también, ¿verdad? En especial para los importadores. Están reclamando mucho que intervenga el BCP y frene la caída, pero el BCP dijo que no va a intervenir. ¿Cómo crees que puede golpear esto a la economía, Pedro?
1: La canasta familiar.
0: Pero nosotros, bueno, cuando hablamos de canasta familiar, hablamos de nosotros, los que vamos al súper y eso, ¿verdad? Pero es el último eslabón.
1: Sí.
0: El último eslabón. Los grandes empresarios están preocupados porque dicen, pues nosotros compramos nuestros productos a 6.400, ¿y cómo vamos a vender ahora a 6.000, a 5.900, dicen. Bueno, y así como muchas veces lucraron con todo cuando subía el dólar, van a tener que apechugar ahora con la caída, me imagino.
1: Y sí, y lo que pasa es que también va a tener que subir los electrodomésticos, van a subir los electrónicos. Para Pedro Juan Caballero al menos es así, ¿verdad? Celulares, repuestos, todo eso, el combustible mismo, que se cotiza en dólares. Y si sube el dólar, suele subir la nafta, también el diésel. Y si baja, es difícil que baje porque el stock que ellos compraron de meses atrás, ¿verdad? 5 o 6 meses atrás. Y con un dólar cuando estaba todavía arriba, digamos. Y mientras esto no se compre el stock, digamos, con un precio ya reducido con el dólar. Allí recién la referencia es de bajar el costo, ¿verdad? Pero muy difícilmente se da eso, ¿verdad? Lo que puede bajar o beneficiarse con los exportadores en el tema de la carne, la soja, la energía que reciben justamente dólares cambiados a guaraníes para más, ¿verdad? O ganan más con esto, ¿verdad? Si es que el dólar sube. Sí. Pero si baja, tampoco le conviene porque a los importadores. Porque
0: el precio ya está establecido, ¿verdad?
1: Claro.
0: El precio de mercado.
1: La soja y el trigo, el maíz, todo se cotiza en una bolsa de valor y tienen un precio, por ejemplo. Se cotiza, se tiene un precio referencial. Vos tenés en tu silo guardado al año pasado. Este año tenés, ponerle que 2 millones de toneladas en silos. Y vos estás esperando hasta lo último a una buena cotización de tu soja de referencia y allí vendés tu soja. Ahí te despojás de tu soja para que puedas tener un poco de ese margen de ganancia, porque vos tenés una pérdida ya luego en tu finca de unos 5 o 10% de pérdida de la soja. Entonces eso tenés que recuperar de alguna manera, descontando el flete, descontando todos los camiones que también tienen pérdida. Y otra cosa también, los muchachos distraídos que se quedan con la soja, ¿verdad? Todo eso tenés que poner ya en tu paquete de pérdida. Porque los perros también se quedan con la soga. Se van, llevan en otro silo, descargan o pasan toda la carga. Todo eso tenés que poner en tu presupuesto, en tu costo. Después tenés el combustible está alto. Tenés que restarle a tu margen de ganancia, obviamente, el costo de referencia. ¿Y qué te queda? Tener una ganancia de 15 a reventar. No sé si ya llega algún 20% de ganancia con la soja para productores, ¿verdad? Por eso de repente el dólar bajo no le conviene a los exportadores de grano. No le conviene, necesitan cotizar con una moneda más cómoda, referencial, digamos, con el tema de las exportaciones, ¿verdad? De la soja. Yo no soy productor, pero me imagino que así la fluctuación es de la moneda con referencia. Por eso existen los silos, ¿verdad? Donde guardan su grano y esperan una mayor cotización para que luego vendan su grano. No es fácil, ¿verdad? Ser ganadero, sojero. Los perros dicen, vamos a levantar el impuesto a la soja y vos en tu finca tenés una ganancia y una pérdida que tenés que aguantar, ¿verdad? Y claro, vos me decís, la mano de obra, sí, pero la logística es muchísimo con relación a lo que vos tenés que perder o ganar, ¿verdad? Y desde afuera es lo que nos conviene a nosotros con la cotización. De adentro, de repente, no nos conviene, ¿verdad? Pero hay un efecto siempre dominó. Y la canasta básica, tú no se va a luego bajar porque a los supermercadistas no les calienta. Se ponen todo de acuerdo y dicen, no, vamos a mantener porque hay una guerra en Irak, hay una guerra en Ucrania, y como la soja, como el maíz o como el trigo sale de allí en su mayor exportación, entonces vamos a tener esa referencia que la cotización del trigo, que depende del PAM, depende todo lo que se elabora con ese material, digamos, van a estar siempre por las nubes. Entonces baja el dólar, pero no te va a bajar porque te dan, no, nosotros compramos con una referencia, bla, bla, bla, bla, bla, bla. Entonces no baja el fideo, no baja el arroz, no baja el pan, no baja por
0: ende. ¿No baja la cerveza? ¿La cerveza viene por ahí?
1: No. La cerveza, eso tiene otro proceso, otro costo, digamos.
0: ¿Pero hace cuánto que no baja la cerveza, Pedroso?
1: Es que no va a bajar tampoco.
0: ¿Cómo llegamos ahí 20?
1: No. ¿No te va a bajar?
0: Qué pena. Bueno, vamos a preparar contacto con los compañeros. Ya son las 7:30. 7:30 en la República del Paraguay. En esta mañana de hoy miércoles 9 de septiembre, 18 grados la temperatura. 19 ahora. 19 grados. Se espera 29 de máxima para hoy. Son muy bajas las probabilidades de lluvia. Mañana sí, mañana 23 de mínima, 30 de máxima, viernes 16 de mínima, 32 de máxima y sábado ya comienza a bajar la temperatura y con mucha lluvia, 12 grados de mínima, 19 de máxima, domingo 12 de mínima y 17 nomás de máxima, manteniéndose la lluvia hasta el lunes 13 de mínima, 18 grados de máxima. A ver, Oscar, te coba, tranquilo va. Marciano Sánchez, móvil, Complejo Deportivo Salinas, buen día. Y...

0: Pregunto, no, yo no sé qué es lo que te hace la marihuana en el cuerpo. Nunca probé marihuana en mi vida, ¿verdad?
1: Dice que es una droga
0: Y por eso.
1: alucinógena
0: ¿Y qué
1: animal.
0: hace ese joven motorista de pitágina de repente de variar lento, por ejemplo?
1: Una canga upa.
0: O ya se acostumbró el cuerpo.
1: Y seguramente como el cigarrillo normal, ¿verdad, Aníbal?
0: A la pucha. ¿Usted qué dice, señor Pedroso? ¿Usted es experto en la materia?
2: Yo no sé, vos lo que sos el narcoperiodista, vos
0: No,
2: lo que
0: pero
2: tenés que
0: yo
2: saber es la
0: hago.
2: cotización.
0: No, yo puedo saber de cotizaciones, de mercadeo, pero no el efecto de eso de fumar marihuana y manejar moto,
2: No,
0: por
2: no
0: ejemplo.
2: sé, no sé, no, no, nunca probé en mi vida droga.
0: Pero tratándose de droga, me imagino nomás, ¿tendría que ser algo peligroso o no?
1: Porque yo, por ejemplo, Aníbal, en la época probaba cigarrillo y me daba tontura, como ese me ha cangado.
0: A cigarrillo tiene, pero que
1: Cigarrillo
0: también
1: nomás.
0: tiene droga, la
1: Sí.
0: nicotina también es droga.
1: Y imagínate la marihuana, veraña.
0: No, y esto. Y pensar que alguno sea como, pero joven moto, y se va a equilibrado, o sea.
1: Y por ahora parece ser tan común, Aníbal, ver a los motociclistas que tienen ese vicio de fumar marihuana. Tranquilamente van fumando por las calles, Aníbal.
0: Y se ve como algo normal, no tendría que ser normal, pero.
1: Y sí, por ahora ya es así, Aníbal. Ahora, por ejemplo, aquí en la esquina del Palacio, dos o tres motociclistas que me pasó. Mira, para la marihuana se acuerdan, como Timbo.
0: Mira, yo no sé si me voy a dar cuenta si siento el olor ese.
1: Y diferente fue el olor, Aníbal. Diferente, es como el cigarrillo normal tiene un olor reconocido, ¿verdad? Y la marihuana también.
0: Y qué cosa, che. Vamos avanzando, supuestamente el ser humano evoluciona, pero esto para mí es casi una involución, tener
1: Y
0: que estar
1: sí.
0: dependiendo de la droga.
1: Así, Aníbal, y no sé cómo sería el control, ¿verdad? Por ahora, porque la gente tranquilamente, panchamente van fumando encima de la moto y se va yendo.
0: Lamentable.
1: Así, Aníbal. Ya volvemos enseguida con alguna entrevista, Aníbal. Porque justamente he visto allí cerca de del arroyito Marco Chorro, sobre la calle 12 de junio, Aníbal. Están construyendo la gente allí bien a orilla del arroyo, Aníbal.
0: Llegué,
1: Sí.
0: ¿cuántos metros era que tenía? ¿50 o 100 metros?
1: 50 metros.
0: ¿Cómo hay 50 centímetros?
1: No, está mamá. Eso le quería preguntar a la gente de la municipalidad si tiene conocimiento de esta obra ahí sobre esa calle, sobre esa parte del arroyo.
0: Sí, señor. Volveremos enseguida
1: Hola.
0: entonces. Vamos a preparar ya contacto, comunicación también con David León Rojas. Él está con el móvil distribuidora de carnes Amambay, detrás del Colegio Adventista, ahí en el barrio San Gerardo, donde la carne todos los días es más barata. Pero estamos hablando de carne de calidad. Distribuidora de carnes Amambay, David León Rojas, buen día.
3: Sí, muy buenos días para vos, Aníbal, a los demás compañeros de trabajo, a la audiencia. A ver, centro de la ciudad, hay uy bebé. Hay
0: ¿Baisa?
3: vi bebé. Hay vi bebé.
0: Jaibi. ¿O bebé, vio?
3: Anoche no se pudo programar el partido de la semifinal de la Liga Deportiva de la Bombay, Aníbal. Hoy ti protesta, obrero presentaba protesta ante el equipo de Mariscal Estigarribia, porque había un jugador que estaba jugando como refuerzo, Guerú, pero estaba participando obrero también que se llama decapitado Copa Paraguay.
0: Sí.
3: Y se reglamentó en el castigo jugar a él. Y jugó el domingo, por eso ganó y se clasificó, ¿verdad? Y entonces, no hay programa allí, la semifinal, la Liga Deportiva de la Bombay, con domingo, ¿verdad? Porque el Deportivo Obrero presenta la protesta.
0: O sea que se va a paralizar el campeonato.
3: Sí, así es, hasta definir, ¿verdad?, qué dice el tribunal de la liga, ¿verdad? Y en relación a Deportiva Bombay y San José, en el estadio León Condú, ya enseguida me va a pasar Claudio Loreiro el resultado, Aníbal.
0: Bueno, señor, ya volveremos.

0: Hasta luego, compañero.
1: Hasta luego, señor Rojas. O señor León Rojas. Un hombre falleció tras sufrir un accidente de tránsito al costado de la Ruta 5. Los intervinientes presumen que la víctima sufrió una caída casual al mando de su motocicleta durante la madrugada. Un accidente fatal se registró alrededor de las 2 de hoy, miércoles, 2 de la madrugada, en la intersección de la calle Fortín Toledo con Campeones del 65, a la altura de la fracción Pedro Juan Poté. El hecho involucró a un hombre que viajaba a bordo de una motocicleta sin chapa. La víctima fatal fue identificada como Silvio Echagüe Díaz, de 39 años, domiciliado en la colonia UBP. Agentes de la comisaría tercera acudieron al sitio tras recibir una alerta telefónica anónima, hallando al conductor tendido sobre el pavimento sin signos de vida y con el biciclo a su costado. El subcomisario Ángel Maldonado detalló los primeros datos. Según ya le estuvimos ordenando al patrullero, fue a ese lugar, pudo constatar lo sucedido con el cuerpo ya tendido en el empedrado y una motocicleta al costado, aparentemente cayó solo de su moto, declaró. Maldonado agregó que se encuentran verificando las cámaras de circuito cerrado de la zona para determinar con exactitud las circunstancias del percance, al no contarse con testigos presenciales a esa hora. El hecho fue comunicado al agente fiscal de turno, Santiago Martínez. Bueno, qué pena. Una muerte más sobre moto.
2: Y todos los días, porque no hay ningún tipo de control, ¿verdad? Pero la locura a nivel país es esto, a nivel.
1: Sí.
2: No, este no es una pandemia, se va a volver dentro de poco. La irresponsabilidad y todo un drama que se convierte para salud pública en materia de tener que todos los accidentes de tránsito, y conste que tiene un aumento, creo que de 20 o 30 millones de dólares visto en el presupuesto general de gasto de la nación, el hospital del trauma. 25% más de lo que tiene de
1: Pero presupuesto. Ahí sí que se gasta en serio, ¿verdad? Porque todo.
2: Ahí lo que he visto que se.
1: ¿Alguien aumentó? Me puede decir alguna vez, el hospital del trauma, ahí tranquilo, no hay pacientes por ahí. No hay, imposible.
2: Todos los días.
1: Imposible.
2: Aumentó en trauma, aumentó en el hospital del cáncer para claro, medicamentos.
1: Ojalá siempre.
2: ¿Verdad? Entonces. Pero hay que. ¿Y cómo vas a reducir eso? ¿Cómo van a reducir si no hay una educación vial en todos lados? La gente pasa el semáforo en rojo. Acá en Pedro Juan Caballero vos te vas a la noche o a la tardecita o a la mañana temprano. Ves cómo la gente no se queda en el semáforo.
1: Una locura.
2: Y estaba esta mañana nomás. Para más con criatura llevándole en la escuela. Pasan el semáforo. ¿Qué ejemplo le están dando a sus hijos? ¿Verdad? Porque ¿qué le cuesta quedarse 60 segundos, 25 segundos, 90 segundos en un semáforo? No va a terminar el mundo allí.
1: Qué mal ejemplo para sus hijos. Es que te imaginas en la que el hijo esté mirando que vos pasás en rojo. El día de mañana va a ser lo mismo y mi papá hacía eso, va a decir.
2: Y sí. Y ese los hijos.
1: Y después te vas a poner a decirle, mi hijo, la luz roja no se pasa, andé como un ejemplo.
2: El padre es el espejo de sus hijos. Claro. Ese fue el tema.
1: ¿Cómo me gustaría si David o Marciano pueden buscar a Marcelino Morel Cabrera? Che. Ayer volvió a hablar este hombre con algunos cronistas de
2: y acusó a la hija de vuelta.
1: Volvió a acusar a la hija. Víctima de intento de homicidio, volvió a acusar a su hija de ser la mandante de su atentado y cuestiona la actuación del Ministerio Público. A mí también me llamó la atención que la fiscal María Mirta Martínez muy rápido dispuso que quede libre la mujer. Si la víctima estaba acusando a su propia hija. Marcelino Morel Cabrera, de 61 años, propietario de la funeraria Pax Conesul, habló públicamente sobre el ataque que sufrió y volvió a señalar a su hija Lucía Morel Alves como la responsable de haber ordenado el atentado en su contra. Según relató Morel Cabrera, el objetivo habría sido acabar con su vida para que su hija, como única heredera, quedara con sus bienes. Puede ser pico eso, Pedro. Demasiado ya te querés quedar con los bienes, querés tener plata y eso aún no importa que le mates a tu papá, veo. Seres humanos, veo, son, Pedro. Sí, es que pasó así, sí, es que fue así.
2: Y creo que este señor, si mal no escuché, es una hija que conoció después ya.
1: Sí, ya de adulta le reconoció.
2: Entonces no vas a tener ese apego de... No,
1: pero igual, Pedroso. Yo, vos, por ejemplo, no sos mi familia, pero siendo los yucamos ahí, porque no. Ay, juez, te viene moto, madre, por ejemplo. Porque estaban en moto, ¿le?
2: Vos no llegaste a ver. Eso pasa en las películas. Padres, hay una conspiración, sí, dentro, pero, para quedarse con su fortuna. Agatha Christie ya escribió eso en sus novelas en el siglo XIX. No sé por qué te va a sorprender...
1: Pero me asusta. Me asusta, Pedro. Me asusta.
2: A mí no, porque en este mundito estamos de todo.
1: No todo puede girar en torno al dinero.
2: Sí, gira. Para muchos gira. Esto gira en torno a la plata.
1: Basta y sobra con las elecciones, que posiblemente se va a ganar el que tenga más plata el día de, ¿verdad?
2: Así va a ser.
1: Pero que una hija pueda contratar sicario, matarle a mi papá para que yo me quede con sus bienes. No,
2: así es.
1: Así después mismo. Dicen que los seres humanos somos los animales racionales. ¿Vos ya viste que un perro mande matar a su mamá o a su papá?
2: No, jamás.
1: Los felinos, por ejemplo, leones, tigres, son animales feroces, ¿verdad?
2: Sí.
1: Pero ellos no se atacan entre familia.
2: Así es.
1: Y entonces, Pedroso, ¿de qué animales racionales hablamos cuando nos referimos a los seres humanos?
2: Y somos codiciosos, pues. Los animales, pues, no son codiciosos. La codicia es el
1: veneno. Entonces, posiblemente los animales son más felices que nosotros.
2: Pero aquí es eternamente.
1: Ellos sí saben lo que es la libertad.
2: Y la felicidad.
1: Y la felicidad. El hombre manifestó que nunca mantuvo una relación cercana con su hija, a quien conoció cuando ella ya era adulta, aunque igualmente la reconoció como tal. El día del ataque aseguró que había mantenido una comunicación con ella para reclamarle la devolución de un vehículo de la empresa debido a una deuda. Según su relato, ella le manifestó que enviaría el automóvil después de las 10. Sin embargo, sostuvo que en lugar del vehículo llegó hasta la vivienda un hombre armado que, sin mediar palabras, efectuó varios disparos. Morel Cabrera afirmó que logró escapar y que incluso recibió impactos de bala en la espalda y en el muslo. Una parte de Pedroso, yo venía escuchando la entrevista. Sí. Yo escucho todo. Yo no soy del que de... No, yo soy solo América Genduana.
2: Así
1: ¿no?
2: es.
1: Y escuché parte de la entrevista y dijo... Doy niña arruinado la y matador. Cinco tiros de cosiera. A mí un tiro nomás me dispara, aunque no me acierte, se llama no y te me bebe.
2: Sí, así es.
1: Entre lágrimas también aseguró que nunca tuvo problemas con otras personas y negó cualquier conflicto con Miguel Villagra, propietario de la funeraria Pax Amambay. Si el sicario me mataba, ella iba a culpar a la otra empresa de ser el mandante, pero no es así, afirmó Morel Cabrera. El empresario también se refirió a los disparos registrados contra su empresa y sostuvo que, según su sospecha, su propia hija habría realizado el ataque con el objetivo de responsabilizar a la competencia. ¡Qué locura será! Mostró su indignación con la rápida liberación y cuestionó duramente al Ministerio Público. Yo ya declaré, ya dije cómo fue, ¿qué más quiere la Fiscalía? Me va a matar mi propia hija, expresó entre lágrimas. ¡Qué locura! Hablando de Fiscalía, Celso Morales ya no está en Pedro Juan. Fiscal antidrogas. Y venía haciendo relativamente un trabajo interesante.
2: ¿Quién?
1: Y Celso Morales.
2: Y se fue porque me estaban contando que El tema que estaba haciendo buen trabajo, pero todas las incautaciones de vehículos que quedan en poder del Ministerio Público da como depositario judicial a cualquiera, policía, periodista.
1: ¿Periodista o, también?
2: Sí,
1: ¿no?
2: ¿En sí, serio? Así es.
1: Ana.
2: Así es. Entonces, en vez de, digamos, darle o reforzar, qué sé yo, alguna comisaría, ¿verdad? Y un vehículo que se incautó, creo que cuando se fueron a buscar, ¿te acordás que cuando se fueron a encontrarle, a buscarle a Barón Escurra y se escapó?
1: Felipe Barón Escurra.
2: ¿Verdad? Y ese vehículo está en manos de un periodista.
1: ¿Y por qué tiene que estar en manos de un periodista?
2: Y ese
1: los vehículos vehículo, que el depositario judicial tiene que ser para funciones públicas.
2: ¿Y
1: quién es el periodista?
2: Y se, creo que le enviaron no sé en dónde.
1: ¿Al periodista también?
2: No, al fiscal.
1: Ah, no, al fiscal, ya sé. El fiscal va hacia Orqueta. Pero ¿y quién es el periodista que tiene el vehículo de ese?
2: Ese detalle no sé. Si no, te iba a decir. Mm. No sé.
1: Porque vos no sos ahí, ¿eh?
2: No. No, si me decían quién era, yo decía, ¿verdad? Y ese dice que, por eso dice que le enviaron a otro lugar.
1: El fiscal general del Estado, Emiliano Rolón, firmó la resolución número 3407, por la cual dispone la reasignación y asignación de funciones a varios agentes fiscales de las sedes del Ministerio Público en Pedro Juan Caballero, Capitán Vado y Orqueta. La medida judicial fue rubricada ayer para optimizar, dicen, el funcionamiento institucional. Entre las reasignaciones, la agente fiscal Sarita Bonzi García, la prima de Neri Bonzi. ¿Será que ella es budista también? Fue reasignada para cumplir funciones. ¡Qué pelota tatá le tiraron a Sarita, che! Como titular de la unidad especializada de lucha contra el narcotráfico número 1 en Pedro Juan Caballero. Asume en reemplazo de Celso René Morales.
2: ¿Quién? ¿Quién di?
1: Sarita Bonzi.
2: Sarita Bonzi, que estaba en Capitán Vado. Sí. El secretario del Sindicato de Periodistas del Paraguay, Luis Octavio, el que tiene el vehículo
1: de Barón
2: depositario judicial de Barón Escurra.
1: A la pucha.
2: Así andamos.
1: Capaz que sea blindado. ¿Tale?
2: Ahora me enviaron el nombre. Suena ahí para ahí. Así estamos. Qué bien está tu sindicato, che.
1: Pero el sindicato no existe, Pedro. Se tenía que haber hecho asamblea, creo que hace 2 años. La
2: yo
1: casa
2: creo que
1: del sindicato no, estaba abandonada.
2: Nosotros tenemos que dar ejemplo.
1: Yo, por ejemplo, trato de dar.
2: Tenemos que dar ejemplo, porque después que vamos a salir
1: yo no
2: a decir.
1: Me nunca con
2: un ¿Qué vamos a salir, por ejemplo, a pontificar? ¿Qué podemos pontificar nosotros después? ¿Eh? Es como irte en una iglesia que el país todos los días ustedes no vayan a pecar, no mire la esposa ajena y después tener una relación con una señora ajena. ¿Qué ejemplo
1: pero
2: vas a dar?
1: En
2: el
1: cándalo,
2: sacerdote
1: Luis
2: se
1: Octavio,
2: va.
1: Entonces, y se, aquella denuncia de desarmadero y demás cosas
2: sí,
1: también
2: famosito,
1: fue cosa de
2: famoso.
1: Por su parte, el fiscal Celso René Morales pasará a cumplir funciones en Orqueta.
2: Y estamos hablando
1: esperalo, de Pedroso. Después de ser fiscal antidrogas en Pedro Juan Caballero,
2: que él
1: pasa a ser en Orqueta fiscal en lo laboral, niñez y adolescencia.
2: Sí, cualquier. No, y hay vigeato. También
1: veo.
2: Sí. Y vos sabés pero que.
1: Pero por lo menos ahorita la Orqueta.
2: Vehículo de alta gama, estamos hablando Gómez Caballero. Que el tipo daba como mi fiscal, como depositario judicial a policía, a periodistas, y vaya a saber a quién otros más, ¿verdad?
1: Acá dice, también intervendrá en denuncias por maltrato a animales, pudo Yaguarumia,
2: sí.
1: En sustitución del agente fiscal José Luis Torres. Mira, mi amigo José Luis Torres, gran centro delantero. Y José Luis Torres, que hace poquito estaba en Campo 9, de Campo 9 vino a Orqueta, ahora va a ir a Capitán Vado. José Luis Torres asumirá las unidades electoral, civil, comercial, laboral, niñez y adolescencia en Capitán Vado. En la misma localidad, la agente fiscal María Esther Jiménez Villalba interinará la unidad penal ordinaria número 2, mientras que Claudia María Huespe García asumirá la unidad civil y comercial de Orqueta. Van haciendo enroques en la fiscalía, entonces. Veremos hasta cuándo y si eso va a ser para mejorar realmente. 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Ya son las 7:52. 7:52 minutos. 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Vamos a estar expectantes a las cotizaciones del día con más cambios. 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Saludos al abogado Luis Guillén. Está viajando a la capital del estado de Mato Grosso do Sul. Y está yendo, por supuesto, por la ruta que va hacia Dorado y escuchando bien tranquilamente la radio, nítidamente América FM. No era que él le buscaban por el Brasil, que no podía ir por el Brasil. Ahora que ya van a empezar con todo a refritar esas noticias. Y que aquellos cuando defendió
2: que están cuestionando, sí. Eso hay que preguntarle.
1: Ellos lo que tienen que explicar, no nosotros. Uh-huh. Pero famoso, no, que defendió, que la federal y demás cosas. Y se está yendo nada más y nada menos que a la capital del estado de Mato Grosso do Sul.
2: Al cruzar y el charco ya lo iban a agarrar.
1: No, si lo estaban buscando, ahí estando en Punta Pona ya lo iban a detener.
2: Sí.
1: Bueno. Pero por sobre todo, gracias por escuchar América FM durante su viaje, doctor Luis Guillén. 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Ya son las 8 de la mañana en la República del Paraguay. Estamos compartiendo con ustedes un día más. 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
2: 19 grados centígrados.
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1: Cuatro ejercicios que ayudan a fortalecer las muñecas, una de las articulaciones más afectadas por la vida moderna. La vida moderna está perjudicando nuestras muñecas. Ahora, nuestras muñecas son extraordinariamente adaptables. Tienen la fuerza para permitirnos levantar objetos pesados, la flexibilidad para permitirnos golpear pelotas desviadas en deportes de raqueta y la precisión necesaria para realizar tareas como pintar. Desde teclear hasta sostener una taza de café, unas muñecas funcionales son esenciales para la vida cotidiana. El problema es que se dañan con facilidad. Pero podemos hacer algo al respecto, eso sí, es importante empezar cuanto antes. Un equilibrio frágil. Podemos pensar en la muñeca como una sola articulación, pero en realidad es un complejo formado por múltiples articulaciones más pequeñas. Están formadas por 8 huesos pequeños, conocidos como huesos del carpo, los 2 huesos largos del antebrazo y las bases de los 5 huesos metacarpianos en la palma de la mano. Cada ligamento y cada hueso de la muñeca que la conecta con los huesos del antebrazo se encuentra en un equilibrio muy preciso, afirma Andrew Abadir, profesor adjunto de la Universidad del Sur de Florida. Cuando este equilibrio se altera, es cuando comienza a desarrollarse la artritis de muñeca. Las lesiones, junto con los efectos del envejecimiento, pueden alterar ese frágil equilibrio. Prevenir la artritis es una razón fundamental para mantener la salud de la muñeca. Existen muchos tipos diferentes de la enfermedad, pero generalmente se presenta en una de estas 3 formas: artritis reumatoide, osteoartritis o artritis postraumática. Las 2 últimas afecciones ocurren cuando el cartílago que amortigua los pequeños huesos de la muñeca se daña o los huesos se desalinean. Ambas afecciones están relacionadas con los efectos a largo plazo de las lesiones. Ya vamos a hablar en un próximo bloque de qué ejercicios, cómo podemos ir protegiendo nuestras muñecas.
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2: El precio del petróleo superó los $100 ante la escalada de ataques entre Estados Unidos e Irán en el estrecho de Hormuz. La referencia europea del crudo rebasó la barrera de los 3 dígitos por primera vez desde finales de julio, mientras los inversores evalúan posibles cortes de abastecimiento y un repunte de la inflación global. Los precios del petróleo subieron este el miércoles ante el agravamiento de las hostilidades en Oriente Medio. El Brent del Mar del Norte alcanzó $100 el barril por primera vez desde finales de julio, mientras que los mercados siguieron la atención el posible impacto del conflicto sobre el suministro y la inflación. El Brent para la entrega en noviembre tocó brevemente los $100.19 el barril hacia las 7.45 GMT, cotizaba con una suba del 1,94% a $99.82. El West Texas para la entrega en octubre avanzó 1,46% hasta los $94.39 el barril.
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1: Renuncia de médicos, esto es lo que preocupa al Ministerio de Salud. El Ministerio de Salud confirmó que ya recibió 446 renuncias formales de médicos y evalúa 21 casos que podrían concretarse en los próximos días al cumplirse el plazo de preaviso. Un total de 21 renuncias de médicos que están próximas a concretarse, están siendo analizadas por el Ministerio mientras continúa el conflicto con los gremios del sector por reivindicaciones salariales y laborales. El director de Redes y Servicios de Salud, Gustavo Ortiz, explicó que estos casos se encuentran dentro del plazo administrativo de preaviso y que cada situación está siendo estudiada de manera individual por las áreas de recursos humanos y asesoría jurídica antes de que se tome una decisión definitiva.
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1: Es oficial, la lista completa de candidatos al Balón de Oro 2026. Se dio a conocer oficialmente la lista de 30 candidatos. Y está otra vez, ¿eh? El argentino Lionel Messi del Inter de Miami, el francés Kylian Mbappé del Real Madrid y el español Rodri del Manchester City, Barcelona. Después, tres de las figuras del Mundial 2026 están en la lista de los 30 candidatos al Balón de Oro, junto a otros nombres como Ousmane Dembélé, ganador de la distinción en 2025, y Lamine Yamal, delantero del Barcelona y campeón del mundo con España. Rodri, de 30 años, lideró a la selección de España en su segunda consagración mundial. El nuevo medio del Barcelona ya ganó el Balón de Oro en 2024. Messi, de 39 años, busca afianzarse aún más como el mejor futbolista de la historia si logra su noveno Balón de Oro, después de los conseguidos en 2009, 2010, 2011, 2012, 2015, 2019, 2021 y 2023, por delante de los 5 logrados por Cristiano Ronaldo. El argentino lideró a su selección hasta la final del Mundial contra España, ante la que se dio 1-0. No obstante, destacó con 8 anotaciones y 4 asistencias. Kylian Mbappé, 27 años, espera ganar el próximo 26 de octubre el galardón que tanto ansía. El delantero francés se consagró como máximo anotador del Mundial con 10 dianas en 8 encuentros, lo que le convierte en el mejor artillero de la historia de los campeonatos mundiales con 22 goles. En la temporada 2025-2026, el de Bondi sumó 58 goles y 13 asistencias en 60 partidos, mientras que Messi marcó 45 veces y dio 30 pases de gol en 49 citas. La lista completa: Jude Bellingham, Real Madrid, Inglaterra; Paul Cubarsí, de Barcelona, España; Marc Cucurella, del Chelsea, Real Madrid, España; Ousmane Dembélé, PSG, Francia; Luis Díaz, mira un poco, el nativo colombiano, Bayer, Colombia; Bruno Fernández, Manchester United, Portugal; Erling Haaland, Manchester City, Noruega; Gabriel, Arsenal, Brasil; Harry Kane, Bayer, Inglaterra; Achraf Hakimi, PSG, Marruecos; Lamine Yamal, Barcelona, España; Vicha Kvaratskhelia, PSG, Georgia; Marquinhos, PSG, Brasil; Sadio Mané, Al Nassr, Senegal; Lautaro Martínez, Inter, Argentina. Kylian Mbappé, Real Madrid, Francia. Nuno Méndez, PSG, Portugal. Lionel Messi, Inter, Miami, Argentina. Michael o Michael Olise, Bayer, Francia. João Neves, PSG, Portugal. William Pacho, PSG, Ecuador. Julián Quiñones, Al-Qadiasi, México. Declan Rice, Arsenal, Inglaterra. Rodri, Manchester City, Barcelona, España. Fabián Ruiz, PSG, España. Ferran Torres, Barcelona, PSG, España. William Saliba, Arsenal, Francia. Dayot Upamecano, Bayern, Francia. Vinicius Junior, Real Madrid, Brasil. Y Vitinha, PSG, Portugal.
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0: Ya son las 8:40 minutos. Vamos a preparar contacto con David León Rojas y el móvil distribuidora de carne Samambay para ampliar un poco un tema con entrevista, inclusive un tema muy actual, ¿verdad? Todo esto que pasó con el señor Marcelino Morel Cabrera, propietario de funerario Pax Conesul, que recibió un ataque a balazos en estos días. David León Rojas, móvil, distribuidora de carne Samambay.
1: Sí, muchas gracias, Aníbal. Ya estoy en el hospital regional, justamente con Marcelino Morel Cabrera, de 61 años. Y te va a dar la explicación de qué es realmente lo ocurrido, Aníbal, con él. Y él está muy molesto, por cierto, porque... Y pues sí, la fiscal, Aníbal, principalmente. Una manera de decirnos, Marcelino, buen día para América.
2: Sí, buen día.
1: Te voy a poner el retorno, Aníbal, y ella que también tiempo que está la profesional médico. Sí, vale, y cuál que Marcelino, explícame, Norema, hola.
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2: 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hija verdudería esta más está movimiento y allá a yo va a vender vehículos lo mismo se ha llevado entonces tú sabes que ahí es la ojo los ensayos ahí o arman base o la parte funeraria otro se ya movía 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
2: 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Se van a decir a la aeropuerta, coñarla. Pero la... Se la escogían a la policía antes de mí. Equipado, me hace la resguardo, me hace el pan, me hago pisar los autos, y tal, y ya, esa es la escuela. Yo ya era la investigación, ya era, ya era con un fútbol, y me dijo, y tú vas a bajar, y familia baja, eso fue la escuela, y cala, lo guarda el café. 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
0: 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Pero eso no significa que ella está más libre de culpa. Cuando oye, pone una mojina la investigación, don Marcelino, y ya va a depender de las pruebas y que tú andes abogado ni presentar la fiscalía, ve. 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
2: 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Más se acusa de dice familia.
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0: Dale, don Marcelino. Aníquene Cangriti.
2: Gracias.
0: Marcelino Morel Cabrera. Gracias, David León Rojas. En el hospital no es fácil una entrevista así. Los médicos recomiendan que no hable mucho. Él sigue internado, recibió, tiene impactos de bala. No es fácil esta situación, Pedroso, porque no pasa por... La justicia pues, no pasa por el hecho de que uno diga fue fulano nomás, sino que uno tiene que presentar.
3: ¿Y quién es el malhechor entonces aquí?
0: Y vamos a ver qué hace la fiscal María Mirta Martínez y hasta cómo investiga y qué elementos aporta la policía también.
3: Hasta ahora hay más duda que... Porque tampoco aportó nada este señor.
0: Aparte de acusar, ¿verdad? Pero,
3: eso la acusa, bueno. Yo también puedo acusar, pero ¿cuál es la referencia? ¿Cuál es el argumento? ¿Cuál es la prueba que tenés para acusarle
0: evidencias
3: a una persona?
0: Evidencias y pruebas, porque si no, pues ya para estar presente lo vean.
3: Y ese pues la Constitución Nacional te habla de la presunción de inocencia que está obviamente articulado en nuestra Constitución.
0: Sí. no siempre tan respetada, ¿verdad? Pero en este... tendríamos que ver otra vez a ver con Marciano, o si no le ubicamos a la fiscal María Mirta Martínez.
3: María Mirta Martínez dijo acá...
0: ella ya ordenó la libertad.
3: Ella no tenía ninguna prueba, que no encontraron ninguna prueba, ni siquiera la policía tenía prueba.
0: Lo que pasa es que juega a favor de esta mujer que ella se presentó.
3: Claro.
0: Yo acá me pongo a disposición.
3: Ta, ta, ta. Y hubo un mensaje así, pero no, era un mensaje, digamos, que le pueda incriminar a la mujer cuando hablaba de arma. Sí. Le preguntó sobre una pistola y si estaba cargada o no. Eso dijo la fiscal acá hablando la mañana con Marciano. Del dicho al hecho...
0: hay un largo trecho.
3: Hay un largo trecho. Acabo de inventar eso. Del dicho al hecho, entonces...
0: ¿Alguna vez dijo esa frase?
3: No, eso es una frase que se trae de los tribunales, que se... yo puedo acusarte y después acusarte... ¿y dónde están las pruebas? ¿Qué me incrimina a mí? Hasta para ser criminal tenés que ser inteligente. ¿O acaso no es así?
0: Claro, más
3: todavía. Tenés que ser astuto.
0: Más todavía.
3: ¿Verdad? Veremos. Eso ya hemos aprendido de Don Vito Corleone en la trilogía del Padrino.
0: Y el Padrino.
3: ¿Verdad?
0: Ahora, también es cierto lo que dijo el señor. La mujer no tiene restricciones, no tiene nada y puede desaparecer.
3: Pero la mujer, si quería desaparecer, ya iba a desaparecer.
0: Ya hubiera desaparecido.
3: No va también a desaparecer.
0: ¿Y dónde estará ella? Y estará en su casa. Vamos a hablar con ella. David, ya camina y sube.
3: Estará en su casa.
0: Cerramos el círculo con Marciano, la fiscal, y buscarle a Lucía Morel.
3: Yo sigo sosteniendo que detrás de todo este de toda esta escaramuza y todo esto que estamos escuchando del hecho, creo que hay otras cosillas.
0: Que no se está contando todo.
3: No, medias verdades o medias versiones, como quieran ponerle en el tablero.
0: Ahora, acaba de decir, dijo Marcelino Morel Cabrera, que él estaba con sus funcionarios. Y que el sicario baja y solamente le dispara. ¿Quiere decir que hay testigos, Pedroso?
3: Hay testigos, 5 disparos.
0: Presenciales.
3: Y él en su interior dijo, apenas nada más no veima, dijo, su expresión.
0: 5 tiros, opa, pues.
3: Opa. Y podemos presumir que fue un revólver, ¿verdad? Eso que no dejan vainillas. Sí, sino queda en el tamborcillo.
0: Queda adentro, sí.
3: ¿Verdad? Tipo no la escupe. Película western.
0: No escupe.
3: No.
0: Non de Uy.
3: No. Y normalmente ese tipo de pistolas no son seguras. Porque a veces no percuta. Yo no soy especialista. Usted es especialista en eso.
0: No, yo en ondita soy especialista. De repente que a tu lado es porque vea, al lado es porque vea para casa jóvenes cuenteros, jóvenes.
3: Sí, eso sí.
0: Pero hasta ahí nomás es lo mío.
3: Pero todavía, yo creo que hay una versión, o la que estamos escuchando no es la versión, porque tenemos que escuchar las dos campanas.
0: Pero por lo visto que es un conflicto largo ya esto.
3: Y hay otra cosa ahí.
0: Algo tiene.
3: Algo anda, algo huele mal en Escandinavia.
0: Buenos días, bendiciones para ustedes. Fabio Florenciano les saluda. Hola, Fabio. Ayer ganaron porque en mini selección de Amambay estaban. Y armamos un equipo acorde al...
3: Vos armás un equipo acorde a que no querés perder. Vos no jamás no le vas a traer a una persona... una opinión personal nomás. Es una cuestión que vos no vas a jugar con perdedores, por ejemplo, porque a vos no te gusta perder.
0: No,
3: y cuando perdés, te volvés, ni siquiera decís nada, ni siquiera sacás fotos, te guardás el silencio absoluto.
0: No me gusta perder, pero no me gusta
3: pero
0: perder.
3: Si jugá,
0: ¿a vos te gusta perder?
3: Si vos jugás, esto es fútbol.
0: Ya sé, pero igual
3: está en el juego mágico de perder y ganar.
0: No, pues yo sabía que Tachi iba a traer también unos cuantos mitaditos. Todito mitad ahí eran jugadores.
3: Eso nomás.
0: Y entonces yo también traje a algunos más jovencitos ayer porque Fabio no podía jugar. Curepa salía a las 8 de la noche del shopping. El otro Bin Laden estaba lesionado. Bin Laden Jr., que es el hijo de Marcianito, sale recién a las 7 del trabajo, o sea que teníamos...
3: Lindo Mar se llama el hijo de Marciano.
0: No, para nosotros es Bin Laden Jr. Con su barba que le está llegando a la rodilla más o menos ya.
3: Está bien.
0: ¿Qué significado tiene esa barba tan larga, Pedro?
3: No, una cuestión de gusto nomás, estética.
0: Ah, pero no, pero algunos ya exagerado.
3: Es porque quiere dejar nomás. A veces le gusta a las chicas tocar eso.
0: Ah, bueno.
3: Es un complemento más para la atracción.
0: ¿Usted por qué se deja la barba? Para que le hagan cariñito también así.
3: Le gusta, le gusta, le gusta, amigo.
0: Ah, bueno.
3: Que le roce la piel de repente. Que vaya a saber que otras cosas. Yo no puedo tener esa sensación, ¿verdad?
0: Que te vaya clavando. San José le ganó al Deportivo Amambay ayer 90-71, también nos dicen en un...
3: San José un equipo fuerte en el... Pero Amambay creo que ya le ganó. Ya le ganó a San José.
0: Pero... 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
3: 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Ayer me pasaste los dos nombres, sí, de los ganadores de las entradas.
0: Y con hoy, el quilombo de la hora se te pasó, ¿eh?
3: Sí, sí, sí, me pasó.
0: Hay que probar si están en sintonía hoy.
3: Sí, y si están en sintonía, le voy a pasar el número de René DJ a Rocío Fleitas y Freddy Duarte. Les digo a estas dos personas que están escuchando, me imagino que están escuchando ahora, oyentes fieles, me imagino. Pueden llamarle al señor René DJ para retirar la entrada al 0971-812-593.
4: El DJ del enganche total, oiga.
3: Sí, 0971-812-593.
0: Premiazo esto, ¿eh?
3: Sí. 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Una pregunta.
0: Sí, a mí
3: no,
0: me da miedo.
3: No, hoy es el día del helado.
0: Ah, hoy es
3: el día nacional del helado. Yo no sé si acá en Pedro Juan Caballero ahí se dan gratis los helados porque el día internacional, no, día nacional del helado. Sí. Yo tengo uno o dos amigos que son amantes del helado.
0: Geoingo de vez en cuando.
3: Sí, de vez en cuando.
0: Yo en estos días que estuve por el odontólogo y me recomendaban cosas frías, todos los días el helado.
3: Bueno, hoy es el día nacional del helado. Saludos a todos los heladeros.
0: Sí.
3: ¿Verdad?
0: Y ojalá que podemos ver eso.
3: Sí, si alguien sabe. Si alguien sabe que están regalando helado hoy, de repente hay un límite. Tenemos 100 cucuruchos que vamos a regalar hoy, o 50 o 10 para las personas que pasan por mi heladería de repente. ¿Verdad?
0: Espectacular.
3: ¿Verdad?
0: Pero es de esa marca específica la que se suele regalar.
3: Sí.
0: De esa marca nacional de los Leo. De Leo.
3: Sí.
0: O era, no sé si sigue siendo. De
3: así
0: Jorge
3: es.
0: Leos. Aquel que dijo, yo no miento.
3: Leo es de París, ¿verdad? ¿O Amandao?
0: Para mí que es de Amandao. Va, Eva Oscar Lucas, si es Opusca, pensás que es de otro peligro.
3: Sí, ya te está mirando.
0: Y Opuscao es
3: acá me ya. Dice Tachi también, a Francisco. Buen día, quería saludar a los jugadores del 595 Internet. Gossi, que jugó bien contra Amambay América FM. Va a la Amambay. No, épico América FM nomás.
0: No,
3: Amambay. Va a épico la Amambay América FM. Va a Yopea. Va a Yopea, Tachi.
0: Que especifiquen, la verdad.
3: O armaste una selección tipo Amambay también vos. Así es, yo creo que ese es el mensaje.
0: No fui yo. Fue otro Gómez. Mi primo Dani Gómez armó el equipo allá. Encima él no podía venir, entonces ya la ha jugado fuera.
3: Bueno.
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3: 21 grados centígrados.
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0: Bueno, estábamos hablando de la muñeca y cómo cuidar. Antes de empezar, Jan Unkin, cirujano ortopédico de la Facultad de Medicina Ichan de Monte Sinaí, Nueva York, recomienda prestar atención a la dieta. Los alimentos ricos en calcio y otros minerales, como los pescados pequeños con espinas, las sardinas son una buena opción, y los productos lácteos pueden ayudar a prevenir la osteoporosis. Además, aunque el peso no parezca estar directamente relacionado con la salud de la muñeca, reducir el exceso de grasa corporal puede mejorar la biomecánica general de la articulación. En general, Larson afirma que la mejor medida preventiva es realizar algunos ejercicios sencillos en casa que pueden fortalecer la muñeca y prevenir problemas a largo plazo. Para cada uno de los ejercicios, se recomienda realizar 3 series de 10 repeticiones. A ver, ¿cuáles son? 1. Fortalece los músculos de tus hombros. Hombro, muñeca. Los principales músculos de los hombros se conocen como deltoides. Aunque parezcan no tener relación con las muñecas, Larson afirma que fortalecer los grupos musculares de todo el brazo puede beneficiar enormemente a la muñeca, ya que trabajan en conjunto como una cadena. Fortalecer tu agarre. Los ejercicios de fortalecimiento del agarre pueden mejorar la estabilidad de la muñeca al acondicionar los grupos musculares del antebrazo, conocidos como flexores y extensores, que se conectan con los dedos a través de la articulación de la muñeca, permitiéndote sujetar objetos. Carga y flexiona suavemente la muñeca. Según Hin, otra forma clave de reducir la tensión en las articulaciones y tendones de la muñeca son los ejercicios de flexión y extensión, utilizando algún tipo de peso o resistencia ligera como carga. Esto también puede fortalecer los huesos de la muñeca, lo que podría tener beneficios para la salud a largo plazo. Supinar y pronar. Por último, están los movimientos de supinación y pronación. Estos pueden mejorar el rango de movimiento de la muñeca y su funcionalidad general. Al igual que los ejercicios de flexión y extensión, se pueden realizar sobre una mesa con una pequeña pesa o una banda elástica.
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3: Trump derogó el TPS de 200.000 salvadoreños que deberán abandonar Estados Unidos para evitar ser deportados. Desde hoy, los refugiados de El Salvador perderán su permiso de trabajo y permanencia en una medida migratoria que la administración republicana ya ejecutó para Honduras, Nicaragua, Haití y Venezuela. Desde Washington, el presidente Donald Trump privilegió su promesa de campaña frente a su alianza estratégica con Nayib Bukele. Desde hoy canceló la aplicación del TPS que protegía a 200.000 salvadoreños que actualmente viven en los Estados Unidos. Como sucedió con Haití, Venezuela, Honduras y Nicaragua, la administración republicana canceló el derecho excepcional que fue creado en 1990, diseñado por el senador demócrata Edward Kennedy y promulgado por George W. Bush.
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0: Alertan que con la llegada de El Niño pueden aumentar los casos de dengue. Los datos estadísticos actuales sugieren una situación controlada en lo que concierne al dengue, con un informe de 3 semanas sin nuevos casos, acompañada de 0 hospitalizaciones y 0 fallecimientos, pero sí registran notificaciones de posibles casos. Sin embargo, el Servicio Nacional de Erradicación del Paludismo, SENEPA, recalca que no debe relajarse la vigilancia, ya que en un mes más la situación puede cambiar con la llegada de El Niño. La licenciada Lourdes Segovia, bióloga y jefa del Programa Nacional de Control del Dengue a nivel nacional, advierte que la actual tranquilidad es simplemente estacional y no debería interpretarse como un estado seguro. Se espera que los casos incrementen en octubre. Este año, el fenómeno del Niño podría agravar la situación al propiciar temperaturas más altas e inundaciones que favorecen la expansión del Aedes aegypti y complican el acceso de las brigadas a ciertas áreas.
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0: General traslada el liderato a Juan León Mallorquín. Creo que desde que comenzó el campeonato el líder era 12 de junio de Villalles, pero ahora dejó de serlo, ¿eh? No contrataron al brujo por lo visto. General Caballero cumplió y pase lo que pase con el resto de la grilla, seguirá líder en la división intermedia. En la prosecución de la fecha 23, el rojo de Mallorquín venció anoche a Resistencia por el marcador de 2-1 en el Carendú. Jorge Colmán y Marcelo Paredes, desde el punto penal, marcaron los goles para los locales. Mientras que el pedrojuanino Aníbal Vega descontó para la visita también desde los 12 pasos. Con este resultado, los dirigidos por Humberto Loro Velar llegan a 47 puntos y saltan a la cima de manera solitaria. Por su parte, los del barrio Ricardo Brugada se mantienen con 32. Ahora, el conjunto colorado queda a la espera de lo que el 12 de junio de Itagua, que está con 44. Si gana, va a 47 también. Santaní, que tiene 42, y Benjamín Acebal, 39, hagan en sus respectivos lances. De todos modos, qué gusto ver que 4 equipos del interior están en los primeros lugares en la intermedia.
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0: 9:56, sin muchas vueltas ni preámbulos. Pedroso, no se olvide que usted todavía no saludó a las gallas.
1: Saludo a todas las valientes e incansables gallardas amas de casa, que tengan una linda jornada, lindo miércoles. Para todos, saludos.
0: Sin ese saludo sería como si no hubiese programa.
1: Sí. El dato, el dato, ya que estamos, estaba buscando una referencia para que la, para que sea más entendible el tema con relación al dólar. El dato de hoy, la cotización de la moneda estadounidense descendió hasta 5.900 guaraníes, lo que estábamos hablando hace rato, en el mercado minorista.
0: Ah, debe ser típico la dólar, ve.
1: Y retorno, y retornó justamente a valores similares en lo observado en diciembre del 2018. Bueno, pasaron ¿cuánto? 6 + 2, 8 años.
0: 8 años.
1: Bueno, de enero acumula una caída del 11,7%. Esa es la caída en materia de del Producto Interno Bruto de nuestro país. También cae. Cuando cae el dólar, cae la cotización, cae la deuda. También nos viene bien de repente si debemos en dólares. Pero el dólar profundizó su tendencia descendente y se ubicó a 5.900 guaraníes a la venta en las casas de cambio, su menor cotización en casi 8 años. Para encontrar un nivel comparable hay que retroceder hasta diciembre de aquel año, cuando el tipo de cambio referencial se fijó en promedio mensual a 5.927 guaraníes. Este impacto, o sea, para nuestro mercado, la moneda estadounidense acumula una reducción, o sea, un retroceso del 11,7%. Entre enero y diciembre la caída interanual es de 16,14%. Bueno, si vos tenés un margen de exportación, que vos decís 2.500 millones de dólares en tu materia prima de exportar, vas a recibir menos 16,4% de esa, de ese valor. Tremendo. O sea, ¿cuánto es 16,4% de 2.500 millones de dólares? A más de 160 millones de dólares.
0: No quiero imaginarme eso de 2.000.
1: Menos 16,30 millones de dólares menos vas a recibir. Bueno, el movimiento representa una apreciación significativa en guaraníes, claro. La apreciación en guaraní va a ser mucho menos, ¿verdad? Y si genera efecto. Ese es el contrapuesto que uno tiene que entender en materia de dólar. El que ingresa en materia contributiva. Bueno, si bajó 16,4% hasta diciembre, hasta septiembre, hoy el 9 de septiembre, 16,4% tenemos que restarle a menos ingresos que va a entrar para el fisco. A lo que mete en dólares. Viene el dólar, pero cuando vos convertí en guaraníes, transformá todo esto en guaraníes, la, la, el ingreso de impuesto va a caer 16,4%. Vamos a dejar de recaudar en impuesto 16,4%. Esto significa trigo, significa soja, significa carne, significa todo aquello que nosotros exportamos, ¿verdad? Abarata las importaciones y la obligación en el dólar. Estoy haciendo un, simplemente simplificando para que la gente entienda que esto va a reducir significativamente, como dije, nuestro ingreso. Y ahí está el PAA en moneda de cambio. Nosotros estamos construyendo un presupuesto 2027 con lo que nosotros imaginamos que va a ingresar en el país. Acordate que eso es muy relativo a lo que nosotros presentamos. Un poco más de 20.000 millones de dólares va a ser el presupuesto 2027.
0: Pero eso también se hace en base a una cotización del dólar.
1: Pero tenés que restarle ya 16,4% de lo que va hasta septiembre o este año. O vas a dejar de percibir esa plata. Ahora, esto es en ingreso, la moneda local. Los exportadores y otros sectores que facturan en esa divisa viene en declive así. Si vos ves el tablero, el índice del valor que estaba allá arriba y ves porcentualmente por mes, esa, ese margen, ese dibujo económico va a ir disminuyendo hasta llegar a ese 16,4%. ¿Y te quedan cuántos meses del año? ¿Cuánto te queda de mes hasta diciembre, 31 de diciembre? Menos de cuatro meses. Bueno,
0: tres y monedas.
1: ¿Qué es la tendencia? Que lo vaya bajando.
0: Pero ya no mucho.
1: Y sí, pero este margen ya se queda hasta diciembre. Sí. Bueno, esto es para explicarle un poquito a la audiencia de que le conviene a la gente que está vendiendo electrodomésticos que vengan de otros países, van a encontrar menos. Bueno, el ingreso va a ser menos, pero en lo electrónico le conviene a los rapaz dependiendo cómo está el real. El real es el tema, la relación real-dólar.
0: Pero el real también está...
1: está en declive. Pero el que tiene dólares y quiere comprar es beneficioso. Para el que tiene dólar, quiere guardar...
0: No, ahí no conviene.
1: Ahí no le conviene a nadie.
0: Pero muchas veces corre riesgo también. Bueno, yo voy a de guaraní, oye, pongo yupiladores.
1: Pero el guaraní tiene una solvencia todavía, un margen de 16,4%. Siempre esa es la referencia, más o menos. Que vas a seguir ganando, tu guaraní va a seguir ganando. Independientemente que el dólar caiga. Al caer del dólar, el guaraní se acentúa un poco más alto.
0: Nunca me voy a olvidar que mi primo Lalo Gómez me dice, Aníbal, no vaya con nomás correr riesgo, me dice, y compra dólar y guarda dólares. Es la moneda fuerte siempre. Y no sé cuánto dólares le voy a comprar. Oye, pero mi güey, entonces agarré y compré un morra de guaraní. Oye, pero yupila dólar. Moría, junta y la oigo hoy.
1: Pero eso pues es el tema que...
0: Se volvió volátil.
1: Flexible. El ahorro minorista, bueno, es conveniente luego.
0: La bolsa... Un minorista más te ahorra.
1: Vos tenés 200 millones. ¿Cuánto es lo que vas a ganar en 200 millones de guaraní? ¿Cuánto? 1,5%.
0: No.
1: 1,4%.
0: Bueno, pero la de gastar para iones que te...
1: La mejor cosa que puedes hacer si tenés dinero es invertir en bienes raíces.
0: Pero últimamente también se dejó la... Imagínate los precios de los terrenos en Pedro Juan, cómo se desvalorizaron impresionantemente.
1: Depende nomás.
0: No.
1: Depende.
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2: Sí, Aníbal. Se programó para mañana el partido deportivo Amambay con Capiatá.
1: Capiatá.
2: Fecha número 11. Bien sabemos que la fecha número 10, Amambay cayó ante San José 90-71. Entonces, para mañana a las 20 horas, le invitamos a la afición deportiva para que pueda alentar a Deportivo Amambay que enfrenta a Capiatá, fecha número 11. 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
0: Son las 10 de la mañana, 6 minutos.
1: Escuché,
0: Oscar, anotan un poco ahí en tu agenda. Y pasarle a tu locutor de la tarde que se plaguee también porque que dicen cartela. Dale, más también, así nomás decirle. Ya que cuejo, oye, plaguea porque precios en reales. ¿Qué pucha? Yo tenía que estar explicándole a los auspiciantes que entiendan, Lena, por favor. Y nosotros no vamos a hacer eso con nuestros auspiciantes y demás cosas, pero. Pero todo, tenía a mi cartela era ahí. Es la cartela, por ejemplo.
1: Cartera es cartela.
0: Cartela.
1: Cartera. Ese que usan las mujeres y que
0: cartela.
1: Usan
0: cartela.
1: Que usan a veces los hombres también. Ahora los hombres usan cartera de
0: colgar. Cartera, pues no digo cartera, cartela.
1: Eso no. Eso no sé, viejo. Yo sé la plancha de huevo, por ejemplo, que viene sí. 30.
0: O si no, alguna hay cesta básica ahí. Primero, sí. Nunca he visto yo las canastas. Siempre era en bolsas. Por lo tanto, ya no es lo cesta.
1: Y ese fue el tema de la... eso pues se viene de la prosperidad y todo eso. El tema de los alimentos, ¿verdad? La cesta de alimentos, ¿verdad? Pero... Así es, se ha acostumbrado la gente y estamos en la frontera también, tienen que entender muchas veces, ¿verdad? Sí. La canasta básica que nos referentemente que si vamos a hablar bien tenemos que decir la canasta básica que viene en una plástico, bolsa. En una bolsa, ese es canasta básica, que es lo básico, todo lo que podemos comer nosotros diariamente en nuestra casa, ahora en Boriajú, nosotros los pobres, comemos diariamente el arrocito, el frijolito, el harina, todo eso. Entonces, esa es la canasta básica de alimentos. Y yo eso es lo que no entiendo a veces del Banco Central del Paraguay, que mete perfume, que mete, por ejemplo, otros productos que no tienen maquillaje, Yo no me maquillo. Por ejemplo, sí, ¿para qué yo...?
0: Sí, mujeres y todos los días.
1: Ah, bueno. Pero en mi canasta básica no está eso... ¿verdad? Ahora, limpieza, jabones, qué sé yo, desodorantes, eso sí, ¿verdad? Pero hay otros productos que no tienen nada que ver, ¿verdad? Con esto, ¿verdad? Pero es así. Yo no sé qué quilombo se va a armar con el tema del presupuesto. Pero a mí me preocupa, ¿verdad? Porque si el gobierno cede con el tema del aumento a los médicos, van a venir los otros con todo también. Porque el mismo derecho que los médicos tienen, por ejemplo, los docentes y otros organismos, la policía mismo. Pero la policía pues no te va a salir a manifestarse. Pero la policía puede estar de brazos caídos también. Porque quieren un pequeño aumento. Entonces, si esto, y aparte de eso... vamos a entrar en una innecesaria recesión económica si es que sacamos. Porque lo que necesita ahora el Estado paraguayo es 750 millones de dólares para ajustarse a los médicos. ¿Y de dónde vas a sacar 750 millones de dólares a no ser que recompongas el presupuesto y corte gastos superfluos, por ejemplo, en instituciones y cortar, por ejemplo, los beneficios? Cortar el beneficio de salud, por ejemplo, a los empleados públicos tampoco. Eso es muy decir, ay, ¿por qué a los empleados públicos hay que cortarle también su seguro médico? Eso también es populista. Pero tenemos que reajustar nomás nuestro presupuesto. Yo creo que si se roba menos, la plata va a alcanzar para todo.
0: Ahora, pero ¿sabes qué? Eso de cortar los seguros, ¿viste? Es algo necesario ya. ¿Por qué algunos funcionarios privilegiados en el Estado van a tener seguro, ¿viste? ¿Acaso los médicos tienen seguros, ¿viste? No. ¿Acaso los docentes tienen seguros, ¿viste? No. ¿Acaso los policías tienen seguros, ¿viste? No. Y los funcionarios del Parlamento te corey atira. ¿Vos no te imaginas cuántos funcionarios del Congreso Nacional están... o WhatsApp, pero Juanina.
1: ¿Vos sabés cuánto el promedio del seguro para que vos estés tranquilo en un seguro médico? ¿Sabés cuánto es el promedio que tenés que pagar?
0: ¿Cada funcionario?
1: No. ¿Per cápita? ¿Vos?
0: ¿Querés tener? No sé, yo hace siglos de los siglos que no tengo seguro.
1: Tenés que tener. Es 590 mil guaraníes el promedio básico del seguro médico. Que tienen que pagar todo
0: no
1: el año.
0: No se arregla doña de Yanni por no ser ACB, entonces nadie coge más seguro.
1: No tiene nada que ver eso.
0: ¿Cómo que no va a tener nada que ver?
1: Nada que ver tiene. Ay, que vos dependas tu divinidad, de tu salud. Por el lo divino me parece estúpido. Vos vivís acá.
0: Yo dependo
1: vos
0: de Dios.
1: Vivís acá,
0: yo creo
1: amigo.
0: En Dios y
1: vos
0: confío en Dios.
1: Te
0: ahora que vos no creas y no confíes,
1: no, no,
0: es tu
1: que
0: problema.
1: No crea. No podés dejar en manos de cosas que no existen.
0: Si vos querés pagar tu seguro, 590 mil pagadas. A mí no me interesa ningún seguro.
1: Estamos hablando del seguro que vos estabas reclamando. ¿Por qué cortarle, por ejemplo, al funcionario?
0: ¿Por qué tienen que tener esos funcionarios? ¿Por qué no se van a IPS?
1: ¿Para qué?
0: ¿Qué,
1: para
0: qué son ellos, funcionarios de primera clase?
1: ¿Por qué saturar un seguro médico?
0: La mayoría entra porque son politiqueros, porque son urberos, porque
1: saturar,
0: son sinvergüenza y tienen que pagarlo.
1: Oscar,
0: saturar, el que está escuchando, el que está pagando ese seguro, ya poína.
1: ¿Por qué saturar el sistema de
0: seguro? Bueno, que le busquen
1: público.
0: Otra forma entonces, pero no seguros, vi carísimos.
1: ¿Cuánto es lo
0: ya
1: que
0: ya ganan carísimo? Millones, ganan mucho más que cualquier otro funcionario, ganan más que médico, ganan más que los docentes. Y otra vez tienen seguro VIT. No, por favor. Basta ya. Marciano Sánchez, móvil Complejo Deportivo Salinas.
4: Así es, Aníbal. Estamos aquí en la municipalidad, que es la explanada. Está lo de la comisión de Santa Teresita, Virgen Morenita, mejor dicho, y de San Isidro Labrador también. Estamos con la señora Teresa Jiménez, quien encabeza esta comisión. ¿Qué tal, señora Teresa, para América FM? Muy buenos días. ¿Y qué puedes comentarnos con relación a este tema que supuestamente se está vendiendo, comprando terreno allí en el local de estado?
5: Buenos días, Marciano. Buenos días, audiencia de América FM. Asimismo, hoy vinimos a hablar con el señor intendente al respecto de nuestra documentación de ocupación precaria. Yo pregunto a la persona el tema de que se vende terreno, si alguno de esa persona tiene recibo y tiene prueba para acusar. El motivo que nosotros nos apersonamos junto al intendente es por el tema de nuestra documentación. Hoy va a haber un censo con toda la gente de la municipalidad, donde está a cargo y cabeza el señor Isaac Acosta y también el abogado Germán Casanova y la doctora Gloria, que es internado por el intendente actual Ever Salinas.
4: Ustedes, o sea, que a ustedes le acusan de que ustedes están vendiendo los terrenos allí, entonces la que vinieron la de la otra comisión civil.
5: Así mismo, escuché todo lo que ellos dijeron, pero es una cosa que no tiene importancia. Siempre hay un dicho, quien trabaja tiene problemas. Yo estoy a cargo de San Isidro, hace 4 años que estoy y estoy trabajando muy bien con mi gente y sería bueno que se escuche la segunda campana. Yo escuché que la concejal Lourdes Amarilla me había acusado fuertemente y esta señora, yo le digo que ella no conoce nada de allá. Realmente se está queriendo una politiquería barata en nuestra contra. Pero nosotros sabemos quiénes son las personas que está siempre a nuestro lado, quiénes son las personas que siempre nos ayuda y que está en los buenos y en los malos momentos con nosotros.
6: ¿Cuántos aproximadamente ustedes están en esa zona?
5: Yo empecé el 4 de abril del año 2021. Sí, empecé con el intendente José Carlos Acevedo. El me había dejado como único líder en ese lugar y de ahí fue que nosotros empezamos a trabajar con la gente de la municipalidad, trabajamos con el abogado Germán Casanova y el señor Isaac Acosta, que desde los primeros tiempos y en los primeros momentos y hasta ahora está con nosotros.
4: ¿Qué es el ánimo de ustedes de venir también a la sesión de la Junta Municipal para que también se hagan escuchar a los concejales?
5: Claro, por supuesto, estamos dispuestos a yo y el señor Alfredo Ramón Benítez. Estamos dispuestos de venir también y también de hacerle escuchar a la gente lo que pasan y lo que sigue sucediendo allá en nuestra zona de San Isidro y tanto así Virgen Morenita.
7: Muy fuerte las acusaciones contra usted, principalmente de comprar y vender a su antojo los terrenos.
5: Buen día, Elio. Así mismo, Elio. Y realmente Yo personalmente he visto, escuché, me enviaron todos audios, videos, y la verdad que como un autoridad deja mucho que desear. Que haya decidido por mí que anteriormente yo vendía, hacía, y muchas cosas que nadie sabe y se supe las cosas que se están haciendo allá.
4: ¿Y la señora Narcisa?
5: No puedo decir nombre, pero hay 3-4 personas por ahí que dijeron.
4: Gracias, señora Teresa. Ahí está la señora Teresa. Ahora vamos a escuchar también porque pidió también el derecho a la réplica el abogado Germán Casanova. Germán, si puede comentarnos con relación a sobre este caso, porque la otra comisión le había acusado a usted y a la abogada Gloria Santa Cruz de que están cobrando una suma X a las comisiones. ¿Qué hay de esto, Germán, para América Estadio Martín?
8: Sí, muy buenos días, la amable audiencia de Radio América. Asimismo, yo estuve pasé algunos videos a mi abogado y vamos a estar realizando, digamos, viendo bien qué se ha mencionado, qué se ha dicho en esa reunión, y a partir de ahí ver si procede, digamos, a hacer una demanda, ¿verdad?, a las personas que han dicho que se ha agarrado dinero allí. En ningún momento niego categóricamente que se ha agarrado dinero. Inclusive hemos trabajado ya 4 años con la comisión y también con todos los vecinos que están allí. Nunca se ha pedido nada de dinero. Inclusive en todas las reuniones, lo que siempre le pedimos a la ciudadanía que están allí, que usen su terreno. Esta señora Narcisa, por ejemplo, que según me estaban comentando, estuvo en el seno de la Junta Municipal. Ella no reside en el barrio, tiene una casa allí, no reside allí. Y ese es el inconveniente que se encuentra, digamos, allí, ¿verdad? Nosotros, en la parte de cobrar, nunca se ha cobrado nada allí, y vamos a continuar así, ¿verdad? Ese es el objetivo principal, que ellos se muden, ¿verdad? Y muchos no quieren mudarse, inclusive allí se tiene casi 40 a 50 terrenos que están todavía sin utilizar, están terrenos baldíos, y el principal objetivo es que ellos residan en el terreno, y eso estamos apretando a la comisión. Mañana empezamos lo que es la parte del censo. Vamos a estar realizando el censo allí, verificando quién reside, la forma que están construyendo su casa, el tipo de material y todo lo que viene a hacer, ¿verdad? Hay algunos que ya empezaron con la base y dejaron allí, ¿verdad? Y en ese sentido vamos a estar recabando todas las informaciones pertinentes de todos los terrenos que se han entregado, y vamos a estar elevando el informe al intendente Ever Salinas.
4: Esta comisión está a favor de ustedes, ¿verdad, Germán? Y la otra comisión es la que le acusa a usted.
8: Allí existe solamente 2 comisiones que es reconocido por la institución municipal, San Isidro y Virgen Morenita, ¿verdad?, que es el representante del señor Alfredo y la señora Teresa. La otra comisión que dice no tiene ninguna documentación pertinente. Ellos se constituyeron la vez pasada justamente para poner en vista que estaba el tema de la energía, del agua y también el tema de las comisiones. Ellos no tenían un representante. Ellos han, inclusive la señora Narcisa estuvo en esa asamblea. Se conformó la asamblea, se ha dado la parte documental y tiene, digamos, un periodo de carencia las comisiones vecinales que se encuentran allí. Y a partir de ahora, lo que vamos a hacer es el censo total de los terrenos y verificar quién recibe allí, quién utiliza como, digamos, como casa, como residencia, y los que no lo utilizan. Vamos a estar informando al intendente y ellos van a tomar las medidas, digamos, correctivas, y vamos a estar recibiendo las instrucciones de ellos.
7: Así empezó justamente la reunión de los reclamos de esta gente en la Junta Municipal, que se realizó una asamblea de mala manera, que se eligió arbitrariamente a las nuevas autoridades, supuestamente, y que es respaldado por usted.
8: Sí, la verdad de las cosas, nosotros nos hemos constituido allí. Primeramente hemos hecho una reunión. Después de un mes, más o menos.
0: Muy bien, después ampliamos todo esto. Ya son las 10:21 minutos. 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Estamos un día más a través de América FM 94.9 para compartir hasta el mediodía, como todos los días. 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Aló, René. ¿Podrías revisar tu celular, por favor? 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Atención, así están las cotizaciones en Más Cambios, Sociedad Anónima, sucursal Centro. Dólar estadounidense para la compra, 5.810. Y para la venta, 5.930. El real con el guaraní, 1.120 para la compra, 1.150 para la venta. El dólar con el real, 5.14 y 5.25. Mariscal López y Julia Miranda Cueto, ahí está. Más cambios, Sociedad Anónima, sucursal, centro. 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
9: 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Son las 10 y 28 minutos. 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
1: 23 grados centígrados.
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0: La gente enfermó porque les mintieron. Documentos muestran que las autoridades de Nueva York ocultaron información sobre la calidad del aire tras el 11 de septiembre. ¿Cuánto tiempo ya pasó, verdad? El alcalde de Nueva York, Sonran Mandami, hizo públicos 170 mil documentos que demuestran que los funcionarios de la ciudad estaban preocupados por la calidad del aire en Manhattan en los días y semanas posteriores a los ataques del 11 de septiembre de 2001. Aún así, les dijeron a los ciudadanos que respirar ese aire era seguro. El alcalde afirmó que los documentos revelan que se encontró asbesto, también conocido como amianto, prácticamente en todas partes, donde realizaron pruebas cerca de la zona cero, el lugar donde se derrumbaron las Torres Gemelas del World Trade Center. La gente enfermó porque los líderes en los que confiaban les mintieron y les dijeron que podían respirar aire tóxico sin peligro, dijo Mandami en una conferencia de prensa con los sobrevivientes. Según funcionarios de salud estadounidenses, las enfermedades relacionadas con el polvo y el humo del derrumbe de las Torres Gemelas se han cobrado más vidas que los propios atentados.
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1: Rusia lanzó un ataque contra el sureste de Ucrania, en la frontera de Moldavia. Con Moldavia, al menos 3 muertos y 4 heridos. Lamentablemente se han registrado víctimas entre los civiles que se encontraron cerca del puesto de control, precisó el gobernador de la región de Odessa, Oleg Kiper, al reportar el bombardeo de la parte moldava. Recibió una notificación sobre el cierre temporal del paso de Starkozache, dice el informe internacional.
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0: El cuadro de Oscar Den y sus hijas exigen un giro en la estrategia de búsqueda. Hoy es una fecha que marcó, marca y marcará todavía, y espero que no sea por mucho tiempo nuestras vidas, comentó Beatriz Denis, hija del dirigente político del Partido Liberal Radical Auténtico y ex vicepresidente de la República, Oscar Denis, quien desde el 9 de septiembre de 2020, hace 6 años, permanece secuestrado, eso es lo que se cree, en manos del grupo criminal autodenominado Ejército del Pueblo Paraguayo, EPP. ¿Dónde está Oscar Denis? Ya pasaron 6 años y tenemos 6 preguntas. ¿A qué venimos hoy, como hace 6 años no venimos solamente a comentar o conmemorar una fecha? Venimos a señalar una deuda. Pasaron 6 años desde que secuestraron a nuestro papá. Y el Estado paraguayo todavía no puede decirnos dónde está, qué ocurrió con él, ni cuál fue su destino. ¿Cómo llegamos a 6 años sin respuestas?, dijo Beatriz Denis en una conferencia de prensa en compañía de sus hermanas Silvana y Lorena.
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0: Bueno, ya están los precios de entradas para el partido de esta primera rueda para el 2 de mayo. 2 de mayo con Libertad este viernes 18:30 para el local. Preferencia local 50.000 guaraníes. Plateas 30.000. Graderías Norte 20.000 guaraníes. Para visitante, preferencia visitante 50.000. Gradería Sur visitante 20.000. En graderías y plateas, los menores de hasta 12 años no abonan entrada. En preferencia, los niños mayores de 3 años abonan su entrada correspondiente. Vamos todavía, Gallo Norteño. Estábamos analizando con un colega, ¿por qué no gradería general nomás? Y llenar ese sector de platea, ¿verdad? Van a perder 10.000 por... Bueno, pero al final 3.000 por 30.000 son 90 millones. Y si se baja a 20.000 y van 5.000, son 100 millones de guaraníes. Me gustaría ver más estadio casi lleno. Este tan buen momento del 2 de mayo merece el respaldo del público y hay que buscar la forma de que vayan en familia a alentar al único puntero y único invicto del campeonato.
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0: 10:57 minutos. Ahora le pusimos un poco de ritmo.
1: Sí.
0: Llamó un güey, mira.
1: Es que el clima también está cambiando, está mejorando un poquito.
0: Sí, ¿cuál es el bar este?
1: La temperatura está mejorando un poquito. Después de tener un clima que afectó, en algunos puntos se sentía un poquito de lluvia, ¿verdad? Pero teníamos una temperatura de 18 cuando arrancamos la mañana temprano y ahora subía a 24 grados centígrados. Y la máxima no superaría los 28 grados centígrados para hoy, mitad de semana.
0: Está una oyente, la señora Narcisa, en línea. Señora, adelante, buen día.
2: Sí, buenos días. ¿Cómo le va, señor?
0: Bien, adelante.
2: ¿Con quién tengo el gusto? Estuve escuchando la réplica de, la presencia del señor Germán Casanova y de esta señora Teresa Jiménez en la audición. Y escuché que estaban diciendo que no resido en ese lugar. Con respecto a eso, si al señor Casanova él tiene cómo constatar, reconstatar. Y es normal que ellos se defiendan debido a que nosotros somos pobladores que exigimos nuestro derecho. Nos hemos apersonado junto a la concejalía, a los miembros de los concejales municipales y junto al ejecutivo, el señor intendente, a pedir que no es más correcto que sigamos siendo avasallados por nuestros derechos, por ciertas personas que se autodenominan comisión. Para eso está la institución. Fuimos a pedir que la propia institución intervenga en nuestra comunidad. No tenemos ni un pedazo de papel que nos pueda desempeñar en el momento de solicitar beneficios básicos como energía eléctrica y agua potable. Entonces, a eso nos acercamos. No entiendo por qué están desvirtuando. El intendente nos prometió, nos va a dar una manera de va a llevar en ejecución el censo poblacional para que podamos tener un listado y ver la regularización de nuestro terreno. A eso creo que nos acercamos junto al ejecutivo y a los concejales municipales. Nada más eso quería referirme. No corresponde las propagandas radiales que están haciendo, es normal eso, se quieren limpiar, ¿verdad? Están haciendo mal, la institución debe enviar a la Secretaría de Obras a quien corresponde y no específicamente Salubridad. Lo que ellos están queriendo a que yo me intimide con nuestro grupo de pobladores, no vamos a hacerlo, no vamos a dar tregua hasta que tengamos las necesidades correspondientes acá en nuestra comunidad. Y eso, señor, nada más.
0: Dale, señora, muchas gracias. Gracias por llamar.
2: A usted, muy amable.
0: Son las 11 puntualmente. Bueno, vamos a ir hasta Marciano Sánchez. Habló con Lucía Morel, la hija de Marcelino Morel. Escucharon ustedes hoy la entrevista con Marcelino, donde lo volvía a acusar a ella. Y bueno, entonces es muy importante escuchar siempre las dos versiones, las dos caras de la moneda. Marciano Sánchez.
3: Sí, gracias, compañeros. Estamos aquí en el local de Pax con el Sur. Vamos a dialogar con la señora Lucía Morel en una conferencia de prensa que ella llamó para un derecho a la réplica.
4: No son buenos, pero yo tengo derecho a defenderme.
3: Sí.
4: Yo no sé, no hay fundamento para las acusaciones que está haciendo mi papá.
5: Bueno, coméntame, Lucía. ¿Grave es la acusación?
4: Sí, muy
5: grave.
4: ¿Tu
5: papá te acusó de que fuiste la mandante del atentado que él había sufrido el sábado en horas de la mañana?
4: Sí. ¿Y dónde están las pruebas? ¿Y por qué ellos tienen garantía que fui yo? ¿Por qué yo no estoy en la cárcel? Porque no hay prueba, porque es mentira. Eso con mi primo Dair, ese que está con mi papá ahí en el hospital, lo que he interesado en todo. Eso es lo que está pasando.
5: Bueno, coméntame. En la funeraria de Paz con Azul. ¿La funeraria de Paz con Azul es de tu papá? ¿Está a nombre de tu papá?
4: De mi papá. Él agarró de su primo, ese Jorge Vaz, que está en la cárcel en Brasil, que era el antiguo dueño de Interpac, sería el nombre de la antigua empresa.
5: Sí. ¿Y después qué? ¿Y vos estás administrando ahora?
4: Un año y ocho meses.
5: Un año y ocho meses. ¿Ahora el lavadero también?
4: No, el lavadero era mío, pero ese se cerró.
5: ¿Ese se cerró?
4: Sí.
5: Bueno, ahora
6: ¿cuál sería el motivo de que tu papá te haya acusado a vos?
4: Ni idea. Ni idea. Hicieron una lavaje en su cabeza, en su mente, porque viste que mi... Si yo tenía...
6: La intención de mandar a matar
4: a mi papá, porque yo no hice hace mucho, no tiene sentido. Si vos andate en la casa, lo que en la casa que estaba mi papá, que es de mi abuela, ahora está una mansión y allá vive ese Dair, ese mi primo. Él lo que tiene, vamos a decir así,
6: interés.
4: Exactamente. Interés. Porque yo soy su única hija. Ah. Y siempre hubo una pelea entre mí y Dair, porque mi papá es machista. Dair para él era un rey, vamos a decir, antes de Yara. Y mi papá quiere que yo haga cosas que no está bien.
6: ¿Qué, por ejemplo?
4: Te voy vamos a aclarar las cosas. Sí. Cuando nosotros empezamos en esa empresa, Pax con el Sur, todo el tiempo mi papá agarró la empresa con la intención de tomar de George Weiss, que es su primo. Él en un momento quería devolver la empresa. En un momento. La intención era agarrar a la empresa para él. Porque el señor no iba a tener plata para devolverle. Y la pelea es por ese motivo. Porque el señor no va a tener, y mi papá no va a conseguir...
6: ¿Devolver?
4: No, es devolver. Él no va a conseguir recuperar lo que invirtió.
6: Sí.
4: Es el tema. Por eso es la pelea.
5: Ahora, Lucía, coméntame. Tu papá había comentado de que el sábado él se había comunicado contigo.
4: No, él nunca habló conmigo.
5: Por la devolución de un vehículo.
4: No es cierto.
5: ¿Qué pasó de ese vehículo que tanto él
4: mencionó? Ese vehículo él me regaló. Él me regaló a mí, mi vehículo privado. Ahí él me dijo, nosotros empezamos a hablar, yo le dije, yo necesito otro vehículo porque él llevó el otro, porque hay una demanda contra Conesul de Porfirio y Elizabeth.
6: ¿Quiénes son esos?
4: Sería el antiguo administrador de la empresa. Y le demandó a Yasmín y Yasmín no tiene para pagar, entonces ahora quiere cobrar de nosotros, que sería un monto de 40 millones de guaraní. Y ahí parece que ya nosotros perdimos y tenemos que pagar 40 millones. Y mi papá no quiere pagar, porque no es su deuda, ¿entendés? Pero la justicia dijo que él agarró la empresa, y cuando uno agarra la empresa hay cosas buenas y cosas malas, ¿verdad? Y sí o sí vas a tener que pagar. Ahí nosotros empezamos todo ese tema. Él no quiere pagar y quiere que yo pague ese 40 millones. Así, cuando la empresa está todo tranquilo, está caminando bien, yo soy la dueña. Porque él me dio, pero de boca, ni un papel. Yo no quise a mi nombre. Yo nunca quise a mi nombre. Ahí está, Yasmín. Si vos tenés carácter, si vos tenés palabra, andate y hacé una... Vení a hablar conmigo, decirle a la prensa que vos me entregaste en la funeraria. Yasmín Klass es la hija del señor George Weiss. Yo nunca quise a mi nombre esa empresa. Yo apenas... estoy administrando. Yo nunca tuve problema con mi papá. Yo no sé de dónde saca ese tema de bienes, que yo le quiero matar, que no sé qué. Yo no sé, yo no tengo idea.
5: Bueno, ese sábado, según tu papá, ese sábado él llegó en Ciudad del Este, te había manifestado de que supuestamente te pidió el vehículo de vuelta y que vos le dijiste que le ibas a devolver el vehículo pasada las 10 de la mañana.
4: No, él no me pidió para que devuelva. Eso fue mentira. Él me pidió para que él no esté a pie en Pedro Juan, porque él vino de colectivo. ¿Cómo yo me enteré que él vino a Pedro Juan? Por su novia. Porque él tiene una pareja, pero tiene su novia aparte. Y esa novia que habla conmigo es una licenciada, Katia. Ella me llamó y me dijo, Luciane, anda a llevar, antes, un día antes me llamó y me dijo, Luciane, anda a llevar un vehículo a tu papá y para que no tenga pelea, para que esté tranquilo. Y no, porque la vez pasada parece que se cayó en la calle. Él tiene problema y no puede caminar. Pero nunca tuvo problema por tema de vehículo. Yo no tenía problema de llevarle un vehículo. Pero ese fue un cargo, él me dio, me regaló. Mentira es que me llamó y quería, hay un robo. Mentira es. Si vos mirás, cuando hubo los atentados, ese fue un cargo, ya estaba acá. Yo lo que manejaba ese fue un cargo, era para mi uso personal. Todo es mentira, no es cierto, no sé qué es lo que está pasando con ahora, la cabeza de mi
5: ahora,
4: papá.
5: Ahora, los disparos que ocurrieron en el mes de mayo, después ocurrieron...
4: Mi competencia. Ese último lo digo es que él lo hicieron para aprovecharse de lo que estaba pasando, que mi papá tenía un problema conmigo. Y yo no sé de dónde mi papá tiró que yo lo que mandé a hacer. ¿Cómo yo voy a mandar a hacer si yo lo que tengo que poner todito otra vez? Si mi papá no me manda un guaraní, yo trabajo para seguir adelante con esa empresa.
6: Ahora, Lucía, tu papá también dijo que reconoció el arma utilizado en ese atentado, que es de la familia, que es una reliquia. ¿Qué puede comentarnos al respecto, Lucía?
4: La arma yo le entregué a la fiscalía y es a disposición de la investigación. Mm. Eso no es cierto. Está a disposición. Y si es que tenía algo, porque yo no estoy en la cárcel. La arma, mi teléfono está en la investigación, todo a disposición de la investigación. Mm. Ellos no tienen pruebas, no tiene sentido lo que ellos hablan. Eso todo es de ahí detrás. Entra en la mente de mi papá y mi papá está loco. Si vos mirás en el video, mi papá no está bien. Y no es por el tema del balazo. Él no está bien psicológicamente.
6: Ahora, este Odair se llama tu papá.
4: Odair.
6: Ahora, ¿el hijo de quién?
4: De la hermana de mi papá.
6: ¿Y esa tu tía vive aquí en Pedro Juan, en Punta Panamá?
4: No, ella vive acá en Pedro Juan, pero tiene su casa en Asunción.
6: ¿En Asunción?
4: Sí.
5: Ahora, Lucía, ¿vos negás entonces?
4: Yo nego, yo no hice. Yo no tengo vínculo con nada. Con ningún. ¿Y por qué yo voy a ser contra su vida? Jamás voy a ser contra mi papá, porque él coge a mi papá. Sigue siendo. Vos no tenés problema con tu papá. Vos no, a veces no tienes pelea. Nosotros peleamos por cuenta porque él no quiere hacer las cosas como se debe. Él es muy mentiroso. Él es una persona que él te dice una cosa acá, te mira la espalda, te dice acá está mi primo que no me vas a dejar mentir. Yo cuando estaba en la cárcel, yo de allá dentro de la cárcel, yo tuve que salvar a mi primo porque vino ese de ahí, le pegó todito mal, le alzaron, le llevaron al hospital y mi papá le amenazó todito. Si no hacía su depoimiento contra mí, le iba a matar. Si quiere puede preguntarle.
6: ¿Por qué estaba en la cárcel, Lucía?
5: Bueno, te fuiste detenida.
4: Yo me fui detenida acá, sí, porque pasó ese tema de tiroteo, atentado, y ahí estaba la investigación. Yo no tuve ni tiempo de decir nada y yo ya me llevaron y así fue. Yo no te puedo decir qué es lo que pasó porque tampoco yo le pedí tener el documento, nada. Yo me fui tranquila porque yo no tengo nada, yo no debo. Yo estoy a las órdenes para la justicia.
5: Bueno, ahora... Vos seguís teniendo comunicación antes del atentado. Vos tenías la comunicación directa con tu padre, ya no tenías más comunicación con él.
6: ¿Vos hablabas con tu papá?
4: No, yo hablo con mi papá, pero ahora mi papá hace un 6 meses por ahí, él cambió. Antes a cada rato me llamaba, me quería. Yo nunca tuve problema con mi papá. Yo ahí cuando pasó ese tema, creo que un 6 meses por ahí, yo me fui a esa ciudad del este y yo le hice una propuesta: vamos a cerrar la funeraria o poner el nombre de ese Dair o de su señora, de quien sea, poner un gerente, porque yo ya tengo miedo por mi vida, porque yo pasé por el atentado. Y cuando yo pasé por ese atentado, él apagó su teléfono y yo me quedé sola con Francisco. Ahí yo tuve que pagar un guardaespaldas para que yo me quede acá, porque yo tengo miedo por mi vida. Así como él ahora tiene miedo por su vida, yo estuve sola acá. ¿Y dónde estaba mi papá para mí? Porque si él era un papá que me quería, que era tan bueno, un señor trabajador como él, decir, ¿por qué no vino junto a mí cuando pasó? Porque si le atiran todo mal a tu hija, vos no vas a venir a ver cómo está tu hija, qué es lo que está pasando. Yo me fui junto. Vamos a hablar ahora del tema de mi competencia.
6: Sí.
4: Cuando empecé en esa funeraria, yo me fui junto a Miguel Villagra. Yo tengo todos los papeles, yo tengo todito. Yo me fui junto a él, yo le dije, yo no tengo nada que ver, porque el antiguo dueño es pariente de mi papá, su primo, pero yo nunca conviví con ellos, yo no le conozco. Yo hice la demanda contra Miguel y yo sigo diciendo, yo no soy prestanombre, mi papá no es prestanombre, la empresa está al nombre de mi papá. Nosotros no tenemos vínculo con George Weiss, pero Miguel no cree, él piensa que nosotros somos prestanombre. Y me sigue molestando, me sigue. Ahora ya no, porque ahora yo ya no me voy en el hospital, yo ya no busco tanto el servicio. Si pasa algo, me llama, yo me voy, pero ya no quiero, yo ya estoy alta de pelea.
7: ¿Y qué te dijo Miguel?
4: Miguel al principio me dijo que yo me fui, ¿eh? Yo me fui con esa abogada, que la señora de Dair, que es la abogada de la empresa, y yo me fui, me presenté junto a él y le dije, mira, señor, yo no sé qué es lo que pasa entre vos y el antiguo dueño, pero nosotros somos otra clase de persona. Nosotros no tenemos nada que ver, no tenemos vínculo, porque yo no conozco, es pariente de mi papá, ¿entendés? Pero sí. Yo no conviví, yo no le conozco al señor, tampoco a su hija. Yo le conocí cuando mi papá se fue de mi casa y me dijo para venir en esa empresa cuando era todavía de Yasmín, para que le apoye. Y ahí yo vine, y ahí fue muy, muy rápido. Yo sé que de ahí nosotros empezamos, yo tuvo todo un tema, parece que le estafara al señor, no sé, su antiguo administrador, y yo me quedé con la chica. Y después me dijo la chica, vos no querés trabajar para mí, y yo me quedé como gerenta para Yasmín Weitz. Yo me quedé como gerenta pasando un poco la chica. Yo tenía que pasar, cuando hay un fallecido, voy a tener que, yo tengo que llamar, decirle, oh, es de tanto, y a él no le gustaba que yo le llamaba, parece que le molestaba. Entonces ella me llamó y me dijo, te voy a entregar la funeraria. No hubo un monto, mi papá no pagó por la funeraria, no hubo un monto, hubo un contrato. Supuestamente al principio sería así, mi papá iba a invertir.
7: O sea que un acuerdo verbal sería.
4: Exactamente, mi papá iba a invertir, iba a traer un vehículo, iba a comprar ataúd, porque no tenía vehículo, tampoco ataúd. Mi papá iba a invertir, cuando salga mi tío de la cárcel, él iba a venir a arreglar con mi papá, hacer un arreglo. Pero después, no, creo que no pasó ni un mes, la chica me dio la funeraria, porque estaba su nombre, él de la funeraria, porque esa funeraria estaba falida. Sí. Y ahí yo empecé a trabajar. Ese nombre Pax con el Sur era un nombre, era un nombre, ¿cómo puede decir? Sí. En la documentación de la tica era Interpax.
7: Interpax.
4: Y solamente había patente. Si hay lo que hay ahora del ministerio, nosotros lo que pagamos, yo y mi papá. Y yo tengo el abogado allá en Asunción que me va a salir de testigo si yo necesite, porque él sabe lo mucho que yo trabajé. Yo nunca tuve problema con mi papá. Yo no sé qué es lo que está pasando ahora. Y él cuando viene a Pedro Juan, ese de ahí le hace todo su cabeza y él se queda así, loco. Yo no sé qué es lo que está pasando.
7: Ahora, Lucía, con tu primo, ¿qué problema tuvieron ellos? Acá con Francisco.
4: ¿Vos no querés hablar con Francisco?
7: Sí, vamos a hablar con Francisco, te voy a escuchar por la parte de Francisco, que es primo de Lucía. ¿Qué tal, Francisco? ¿Cómo estás?
8: Vale, por detrás. Sí. No sé, hola. Se inquietó legalmente la ULA ser upija afuera, a asegurar al hospital, ve. Ojalá sea amenazado, ¿vale? Ahí se lande, ya pueden lande, yo de declarar en contra, ve. Hace un dato de problema más, ve, Andy. Se funcionaron de ahí, a ver. Justamente se entiende la ucurija, eco, a ver. 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
8: Dair Morel
4: que nuestro primo
8: a se opinó yo la mandaje y se a ollar la auto llave o hasta o pama con en botín maco a veces o mismo eso hasta yo así a niño eso hace ayu o pedirse ayu pie hasta hospital verá eso no ya hasta me 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
7: Marcelino. Oye, Marcelino. ¿No?
8: Ah, son de que nada que es problema, ve. Ah, se va a recelar la sevilla con Ana ahí, a que ya que se lleva a Beiko.
9: Pero ni nos paga, ¿cuál
8: era? Ah, prácticamente, porque son de ahí, porque un betingo se deja de chupiar, tú dices. Donde yo tengo la pesa allá, que tengo la embada, pues a ver, recelar, ve. A son de que tú invadas ya por la, siento que en la embada de ver, ve. Antes que tú ibas así ya puma, ve, a ver, ve. A hacer ya por la justicia, pues son ese otro delincuente ahí.
7: Eran de tío de amenazarla, eran guardas a izquierda, a cuerda y potada, eran.
8: Porque me hago de cual dicen va el problema por el porque según va el y nada que ver la problema de la escuela, la interés ni amor, ese de que se yo ni la problema, si es la CFC, donde vive, a la ella con una coronba a poco a 10 y no se ve primero el tiroteo y con un guareo se han ido con abeja más hablando vía con otra espalda.
6: Ahora Francisco Jambón de Guerra Jaime.
8: Asegurada primero, asegurada hospital, vea, llega hospital y se ha cañizado, ¿verdad? Hospital. Mira, y ahí ha cañizado, así ya, y me hace la ella, pota la sea, ella o sea, no. Ah, pues eso hemos no, hasta baño, vea, eso, a baño, ya, güey, yo ya, jamás, no hay la guardaespalda, vea, la, con el guardaespalda, vea, José, acudí.
6: ¿Dónde se corre?
8: Apella. 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
8: 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Se ya aquí llena, se ha declarado parigema, muy hija de cuadro, yo hice a Pucuere, ¿verdad? Papi, yo hice a Pucuere, digo, a ver, pues son de nada que ver la problema, ¿verdad? Son de seis, va a ver ni una gente, y ya, pues, a pegarle, se ha reservado la sevilla, y ya, pues, ajá, ya, pues.
6: Antes de ella por la denuncia, creo.
0: Bueno, se cortó porque justo está llamando Marciano Sánchez también, pero cada vez entiendo menos esto. Y repito, espero que la policía investigue como corresponde y el Ministerio Público con la fiscal María Mirta Martínez investiguen como corresponde para que sepamos la verdad de esta historia. Marciano Sánchez contigo.
10: Y sí, Aníbal, continúa aquí en compañía de la señora Lucía Morel. No sé si hay alguna pregunta más, Aníbal. Ella está dispuesta a decir toda su verdad también. Porque ella ahora ella es una víctima de los de las acusaciones que vienen realizándose en su contra. Es así, ¿verdad, Lucía? ¿Te escucha la señora Lucía Morel?
11: Hola.
0: Hola, Lucía. No está siendo fácil entender esta historia, ¿verdad? Pero lo que queremos reiterarte de por ahí varias veces ya te habrán preguntado por qué te está acusando tu papá de querer matarle.
11: Yo no tengo idea. Meter en la cabeza de él. Ese mi primo, Dair, le metió en su cabeza.
0: Pero ¿y cuál sería la razón?
11: Su dinero. Porque si yo me voy a la cárcel, él se queda con todo. Su señora sabe firmar, sabe hacer la firma de mi papá. Ella suele hacer la firma de mi papá. Falsificar, él ya falsificó muchísimas veces la firma de mi papá.
0: Pero, ¿vos estabas queriendo quedarte con la funeraria o no?
11: No. Yo ahora mismo yo ya me retiro. Yo me quedé porque yo quería cumplir con los asociados, porque yo le dije a mi papá, eso va a ser todo un tema, porque yo lo que dé la cara a las personas, ¿entendés? Nadie no le conoce a mi papá. Él es, vamos a decir así, el dueño, pero nada lo conoce. Yo lo que trabajo, yo lo que meto mi cara. Y ahora, ¿cómo yo voy a quedar?
0: Sí, porque es muy grave todo esto y las acusaciones que se dan. Vos ya te presentaste ante la fiscal, ¿verdad?
11: Sí, ya.
0: Y ahí ya declaraste y te concedieron la libertad de nuevo.
11: Sí, porque no hay prueba, no hay nada.
0: Pero tu papá decía que va a ir a la fiscalía a declarar y te va a volver a acusar, dice.
11: ¿Y qué es lo que puedo decir? Él va a seguir diciendo que fue yo y yo voy a seguir diciendo que no fue, porque yo soy inocente.
0: Pero, aparte de estas pequeñas discusiones, ¿hubo algún problema más fuerte entre ustedes o no?
11: No. Nunca tuvimos problema.
0: ¿Estás en condiciones de demostrar tu inocencia?
11: Sí, estoy en condiciones de demostrar mi inocencia.
0: Genial. Gracias, Lucía.
11: Nada.
0: Muy amable.
10: Daniel.
1: Ambas partes se acusan.
10: Sí, señor.
0: Por eso repito, Marciano, que trabaje la policía y que trabaje la fiscalía.
10: Tiene que hacer su trabajo, general.
0: Nosotros cumplimos con poner las dos versiones, ¿verdad? Plata, más que eso tampoco ya.
1: Ese por medio, dinero de por medio, local de por medio. Todo un drama, che.
10: Así es.
1: Un y culebrón se armó, ¿verdad?
10: Y por otro lado, también estuvimos por la escuela Alicia Lynch, también compañeros, donde una alumna le acusa a la directora Maricel Cano de acoso y también ya fue apartada de su lugar de trabajo, ya está cumpliendo labores en la supervisión 1307 Aníbal. Está allí con la entrevista con la licenciada Armindo Tazú, que desde el lunes asumió la supervisión 1307 interinamente hasta que salga en concurso estos cargos, Aníbal.
0: Dale, ok.
10: Dale, volvemos allá.
0: Escuché un ruido muy fuerte de Añimondima. Bueno, ya son las 11:23 minutos. Estamos avanzando, peleando con el tiempo, pero seguimos aquí a través de América FM. Hola, Edgar Rodríguez. Copia Edgar Rodríguez, llegando a mañana. Sí, ha escrito ahí, se la jerarca. Edgar Rodríguez. 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
0: El celular de tal primo debe revelar muchas cosas. Dice, y ojalá, pero antes, ¿cuánto antes tienen que hacer eso la policía, la fiscalía? No dar parece tiempo
1: que,
0: al tiempo.
1: Parece que la policía dejó en manos de que ellos se arreglen solos. Mm. Esa es la impresión que uno tiene.
0: Bueno, Lucía tiene doble nacionalidad, me están diciendo también. En Brasil se llama Liciane, dice. Mm. Y una vez estuvo presa en Foz por tráfico. A la
1: Yo te dije alguna vez.
0: Al comienzo de esta historia.
1: Yo te dije.
0: ¿Hay algún trasfondo de narcotráfico en toda esta historia?
1: Así es. Alguna mercadería que no se pagó a tiempo y en forma. Que se sigue teniendo deuda.
0: Qué bárbaro. ¿Mm?
1: Y a consecuencia el padre puede ¿verdad? Puede haber consecuencias.
0: Sí, pero de todos modos, es extraño que el papá acuse, pero se muestre tan seguro de que su hija le quiso mandar matar.
1: Y sí, si la mujer tiene antecedentes por narcotráfico, puede esperar cualquier cosa de una persona así. Mm. Esa es la cuestión. Yo no le estoy juzgando a la mujer, pero digo nomás, no es ninguna nena, ninguna santa, ni no es ninguna monjita para no tenerlo ahí en la mira, bajo la lupa, por el tema de traficar, no sé cómo salió, está en otro país, como dijo el oyente. Tiene doble documento, acá fulana y allá es mengana. Entonces, todo un tema.
0: ¿Vos sabés cómo llaman los Brasil, Pedro?
1: Rodriguito.
0: Ah, Rodriguinho, sí. Rodriguinho. Ah, bueno.
1: Rodriguito.
0: Un gordinho bonitinho.
1: Así es.
0: Ah, bueno.
1: Pero de todas maneras, este va a terminar mal. Sí es. La mujer dice que se retira. ¿Dónde es lo que se retira? Sale de la empresa, sale del negocio familiar, porque dice que la mujer, el hombre tiene también su pendeja, su chica y que aparte ya tiene su pareja. Digo, le directamente digo, no, algo se está metiendo con otra mujer teniendo
0: le paso de Jurima y tú, a ver.
1: Teniendo su mujer, dijo. Ese porque ya soy ya malintencionado decir eso.
0: Sí, sí.
1: Porque
0: va a generar un conflicto aparte.
1: Aparte extra con sus mujeres. Mm. ¿Verdad? Ya, porque ya que soltamos la lengua, soltemos todo, dijo. Entonces, te voy a embarrar, ya que me embarraste a mí, te voy a embarrar yo también. Y que dice la mujer, ay, Gorecola y chica, y tiene su pareja también. tirándole también la bronca a las mujeres por si hay alguna rencilla entre ellas. Entonces la mujer ya genera esa duda con su propia pareja del tipo. ¿Te diste cuenta cómo se genera la mujer? No es ninguna estúpida. Digo, en el sentido que analiza lo que va a decir.
0: No, y sabe cómo tirar ciertas cosas para...
1: Sí, acá no hay nene.
0: Se tamba es ineñe calmada, porte ina.
1: Y sí, yo me retiro ahora guau del tema familiar. Yo no quería luego estar aquí, yo no quería luego la responsabilidad. Bueno, si ya no querías la responsabilidad, ¿qué es lo que discutí entonces? Uh-huh. O vos te viniste a la empresa después de mucho tiempo sin que tu papá te reconozca. Viniste, te refugiaste teniendo una deuda por narcotráfico. Y te acobijaste, un tipo te protegió y vos tenés que pagar la deuda, y si no pagas la deuda va a haber consecuencias. Ya que imaginamos película, imaginemos, ¿no?, este escenario que se puede dar.
0: Estamos haciendo periodismo de imaginación.
1: Por supuesto. ¿Acaso no se le mató a este señor de la comunidad indígena? Sí. por ese mismo motivo.
0: Y nada se investigó.
1: Bueno...
0: Nada de bueno, nada investigaron.
1: Ahí está.
0: Prefirieron archivar el caso.
1: Está ahí. Bueno, esa es la consecuencia. La consecuencia de tener involucrarte con gente que no tenés que involucrarte. Porque yo no sé qué tanto le puede afectar a una funeraria a otra la competencia. ¿Verdad? Yo no sé. Que se bombardee entre funerarias. Tampoco tiene sentido.
0: Sí, pero ¿te acordás un tiempo que ya se hablaba de la mafia, de las... cualquier cosa que se le pone mafia, ¿verdad? Pero mafia de la funeraria, sí. Esa competencia, mapa, un ajena de... Ahora que no hay demasiadas muertes como antes, entonces...
1: El tema es el Ministerio Público ya tiene su preferido.
0: Sí.
1: Ya tienen licitado
0: no, a quién. Pero no, policía también, y fiscalía también, y pues avisadas y nada, pues hay un ajena.
1: Antes que la bala le llegue al cuerpo,
0: ay, joder, a la gran víctima... Flauta.
1: A la víctima, la policía ya le avisó a la funeraria que tiene que estar ahí.
0: No, es más fácil, ir a un sajina.
1: No, antes que la bala llegue al cuerpo de la víctima.
0: Ojo, jina allá.
1: Sí, ya se sabe ya que el cuerpo... ¿Por qué te reí de algo serio? ¿Por qué tenés que tomarte jocosamente?
0: Serio, no está siendo serio la forma que decís.
1: Jocosamente lo que te estoy diciendo lo tomás como un chiste. Es así. Vos te reí nomás, pero es así.
0: ¿Cuánto pico tarda una bala al salir de la pistola para llegar al cuerpo?
1: Segundo.
0: Y bueno,
1: viaja a casi la velocidad de la luz.
0: Y bueno.
1: Del sonido.
0: Entonces, ¿cómo antes entonces?
1: Del sonido viaja. La velocidad del sonido. Ahí, para hacer split, es más exacto.
0: Bueno, vos sabés que ayer hablé con algunos referentes, tanto liberales como colorados.
1: ¿Y qué te dijeron?
0: Y que estaban... plenamente de acuerdo con esa posible conformación de la futura Junta Municipal de Pedro Juan. Que así también esos son los datos y los números que ellos manejan
1: en
0: sus respectivos
1: partidos. Yo puedo decirte los 6 de liberales y los 6 los colorados.
0: De 6 y 6.
1: Sí. Que se va a conformar la Junta.
0: Decime.
1: ¿Mañana? No, el viernes.
0: Ahora que estamos hablando de eso.
1: Como vos también me tuviste por la bola así hinchada.
0: No, pues ya lanzamos ayer
1: esto. Ayer a 7 se infló 24 horas. Entonces, yo voy a dejar también que se infló un poco. El viernes. Te voy a decir los 6 liberales y los 6 colorados.
0: Hoy es miércoles recién.
1: ¿Qué para? Sí, mañana jueves.
0: ¿En serio?
1: Y después el próximo viernes. No puedes aguantar 48 horas.
0: No, eso es curioso.
1: Y bueno, no. Esa es una percepción viendo los números, viendo los otros números, lo que hicieron también los otros. Porque todos los números yo tengo y medio... Estoy tipo como las redes sociales.
0: Pero ese, coincide con esa
1: con línea, ese,
0: más o menos con lo que ayer pasó.
1: Con ese algoritmo en mi mente estoy creando justamente...
0: En mi mente estás...
1: Viste, cuando yo estoy tratando algo serio, salí con tu...
0: Es así que dice una canción. ¿Pero coincide o no?
1: No sé.
0: Te voy a pasar yo de la lista que ayer
1: No hace falta.
0: Si no, pero quiero pasar.
1: No hace falta.
0: Quiero pasar.
1: Vamos a dejar hasta el viernes.
0: No, y ya después, pasado ya debe el mío y después, vamos a comparar el viernes.
1: Bueno, pasado.
0: ¿Por qué? Pero no mañana. Tanto, ¿por qué tengo que esperar el viernes?
1: Te quiero insistir. Bueno, pasado.
0: Pero ¿por qué? Pero no mañana, por lo menos.
1: No, viernes, dije.
0: ¿Y Pucuma?
1: Ah, para mí, viernes es un día más nomás.
0: Carolina Yunis, número 1. Paulo Acosta, número 2. César Lesme, número 3. Ivo Lescano, número 4. Lourdes Amarilla, número 5. Larisa Winkler o Carmen Castellano, número 6. Zulma y Casati, número 7. Larisa Winkler o Carmen Castellano, número 8. Angélica Valdés, número 9. Zully Arce, número 10. Ignacio Cantero o Robert Benítez, número 11. Jorge Medina o Ignacio Cantero o Robert Benítez, número 12. Y terminó la historia.
1: Muy bien, está bien.
0: Marciano Sánchez, de vuelta contigo. Móvil, Complejo Deportivo Salinas.
10: Sí, Aníbal, nada más, a modo de comentario nomás, ya nos comentaba justamente, vale la redundancia, la señora Aline, en este caso Lucía Morel, que su papá es también prestamista, había sido Aníbal.
0: Negocio nunca fácil.
10: Y ella nos comentó ahora, Aníbal, que podría venir por ese lado porque ella no tiene problema con su papá, es. Que podría venir por ese lado porque él le presta a mucha gente mucha plata, dice.
0: Ya hubo en este caso prestamistas, sí, que fueron asesinados, ¿eh?
10: Así es, Aníbal. Y que ese día, cuando su papá habló por primera vez por los medios de prensa, había sido el primo de ella, en este caso el sobrino del señor Marcelino, fue el que llamó a los colegas de la radio para hacer esa entrevista, y en ese momento cuando ella le llamó a su primo preguntándole por su papá,

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2: 25 grados centígrados.
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2: Sobrevive 9 meses con un riñón de cerdo hasta recibir un trasplante humano. Los 271 días que permaneció un estadounidense con el xenotransplante suponen un récord de duración para un trasplante de animal a persona. Un riñón de cerdo modificado genéticamente ha permitido a un estadounidense de 65 años sobrevivir 9 meses. El paciente sufría una insuficiencia renal provocada por diabetes tipo 2. Antes de someterse a la xenotransplante, sus médicos estimaban que tenían un 9% de posibilidades de recibir un riñón humano en un plazo de 5 años, pese a sus altas posibilidades de fallecer. El riñón, que procedía de un cerdo miniatura de Yucatán y fue modificado genéticamente con casi 70 cambios para que fuera compatible con el sistema inmunitario, mostró signos de funcionamiento tras el trasplante. Así, en las primeras horas ya empezó a producir adecuadamente orina. 2 semanas después, no obstante, se produjo un episodio de rechazo que pudo controlarse con tratamiento. Al cabo de unos 6 meses, sin embargo, se produjo lesiones en los vasos sanguíneos del riñón que avanzaron progresivamente. A los 271 días, el daño ya era irreversible, por lo que fue necesario extraer el órgano de cerdo trasplantado. Tras varios meses en los que tuvo que volver a someterse a diálisis, pudo recibir un riñón de un donante humano fallecido que funcionó bien durante los 6 meses de seguimiento.
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3: Más presión de China en América Latina intentó frenar una iniciativa legislativa entre Panamá y Taiwán. El régimen de Xi Jinping emitió una queja con la creación del grupo multipartidista de intercambio parlamentario. Amenazó la legislatura panameña. Una vez más, Beijing busca imponer sus propias normas en América Latina, y esta vez fue el turno de Panamá, país que desde hace meses sufre las embestidas diplomáticas y económicas del régimen comandado por Xi Jinping. El martes, 46 legisladores panameños, más de la mitad del cuerpo, lanzaron un nuevo grupo interparlamentario con el poder legislativo de Taiwán. Esto marca una postura histórica de solidaridad democrática pese a la creciente presión de Beijing, subrayó la Alianza Interparlamentaria sobre China, una institución que agrupa a ediles de todas partes del mundo preocupados por el avance del Partido Comunista Chino.
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2: Hernán Rivas no es abogado, ratifica titular de la ANAES en juicio oral por título falso. En el juicio al ex senador colorado Hernán David Rivas Román, los testigos del Ministerio Público siguen hundiendo al acusado por su título de abogado presuntamente falso. Hoy el titular de ANEAES afirmó que el título de Rivas no puede ser real, porque para el CONES la carrera de Derecho en la Universidad Sudamericana nunca existió. El titular de la Agencia Nacional de Evaluación y Acreditación de la Educación Superior, ANEAES, doctor José Duarte Penayo, declaró hoy en el juicio oral a Hernán Rivas y ratificó que el acusado no es abogado, porque la carrera de Derecho de la Universidad Sudamericana no estaba habilitada por el Consejo Nacional de Educación Superior, CONES, en ninguna de las filiales.
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2: Contra los clubes calendario, una fecha no le dice nada al mundo. El presidente de Nacional defendió su controversial propuesta. Enrique Sánchez lleva la batuta de una movida que causa gran revuelo y hasta indignación en el fútbol local. Es que el dirigente tricolor busca que la Asociación Paraguaya de Fútbol obligue a los clubes con nombres de fechas a cambiar su denominación. Yo presenté el proyecto la semana pasada en el Pleno del Consejo, argumentando las posiciones. Obviamente, entendiendo que probablemente a mucha gente no le guste, dentro de mi opinión personal, creo que amerita el estudio de esa modificación. No depende de mí, claro. Pasó el proyecto al Departamento Jurídico de la APF y posteriormente se tocará en la próxima reunión, comentó. El directivo indicó que no se trata de un capricho, sino de darle identidad y arraigo a las instituciones. Soy un entusiasta de la historia, que el fútbol paraguayo cuente su historia a través del deporte. La historia se cuenta a través de los hechos. Es más importante un hecho que una fecha. La gesta del hecho marca y cambia el rumbo de la historia, para gloria de toda una nación, prosiguió. La pregunta es, ¿qué es más importante? ¿29 de septiembre o Boquerón? El 22 de septiembre, un club de Encarnación, al que le tenemos un gran afecto, evoca la batalla de Curupaytí, una de las más gloriosas de la historia, alegó. Sánchez cree que además el cambio puede ser más beneficioso para los clubes en la etapa del incentivo. Es más fácil entrar a una negociación con un banco si el estadio se llama el Continental Arsenio Erico, no el Continental 5 de Junio. El 5 de junio no cuenta la historia, a no ser que uno la conozca. Nos dimos cuenta de que hay un montón de fechas que la gente ni sabe. Una fecha no le dice nada al mundo. No hace falta que sea una batalla, por lo menos la razón por la que se fundó un club. Eso despierta entusiasmo y curiosidad. Por último, Sánchez aclaró que de aprobarse la iniciativa, afectaría primero a los clubes directamente fiscalizados por la APF en sus distintas categorías y no así a los del interior del país, donde se aglutina la mayor parte de los casos.
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3: Sou eu. Cadê ele? Cadê o cara? Ô, Rodrigo, cadê você?
4: Não sei.
3: Ah, bueno.
5: Y ahí está.
3: Llamar a Papá Marciano de un ratito. Vamos a hacer una trilogía.
5: A la pucha. Un camasa trois.
3: No, no, vamos a hacer trío. Vamos a hacer una tri, no sé qué cosa. Una conversación de tres. Urgente. Marciano. Ya son las 11:53. Ya llegamos sobre las horas y la relojaré, papá. Ya al aire de cañí. Marciano,
6: te escucho, Aníbal.
3: Sácame un poco una duda. Ayer cuando yo te pregunté y le pregunté a Rodrigo también, era que quedamos que Antero Ruiz quedó como intendente, ¿verdad?
6: Así era. ¿En que capital? El propio me comentó, Aníbal.
3: Bueno, ya acañima hoy con este caso de
6: el atentado.
3: Marcelino Morel y su hija Lucía Morel.
6: Sí, señor.
3: Bueno, hace una hora acaba de publicar en su red social de Facebook Antero Ruiz: primeramente quiero hacer llegar mis más sinceros agradecimientos a todo el pueblo de San Japetá por la oportunidad que me dieron para asumir un cargo tan importante como concejal municipal del distrito de San Japetá. Es de público conocimiento todo lo que pasé dentro del distrito. Siempre he buscado la verdad, siempre actúo para el bien de San Japetá, y hoy en día se me hizo una injusticia. Presenté mi renuncia por el motivo que la Junta Municipal y mis ex colegas concejales me hicieron llegar una nota donde dice claramente: si no me presento en la sesión, ya me van a apartar del cargo. Me quedé casi 3 años como presidente de la Junta Municipal. Enfrenté a este sistema político sin el acompañamiento de la mayoría de mis colegas, excepto Leonor Sánchez y Edgar Denis Benítez Vargas. Siempre defendemos la verdad dentro de la Junta Municipal. Hoy me voy un poco decepcionado porque no esperé que me enviaran una nota donde saben muy bien la lucha que estoy pasando para defender el distrito y a todos mis colegas. Cuando comenté la decisión que estoy tomando, sin dudar, mi colega Leonor Sánchez me dijo que él también va a renunciar conmigo, y lo hizo. Y hoy en día ya no formamos parte de la Junta Municipal. En esta lucha hemos recibido mucho apoyo y oración y preocupación de mi familia, porque no es fácil enfrentar a este sistema político. Por el pedido de mi madre y de mi familia, decidí dejar de lado el caso que estoy enfrentando porque ya no puedo llevar, porque económicamente no estoy bien, y por la tranquilidad y por el bien de mi familia me aparto del cargo. Nunca vendí mi dignidad a esta gente. Hoy me voy con la conciencia tranquila, sabiendo que luché mucho y cumplí mi función como autoridad como corresponde. También quiero hacerle saber a la gente que tengo meses de dietas atrasado dentro del distrito. Ojalá algún día me puedan depositar para seguir ayudando a mi prójimo. Una vez más, gracias, San Japetá. Este no es el fin de mi carrera política. Esto recién empieza. O sea que vamos a volver a preguntar entonces, parece, Marciano, ¿quién así toma es la posta?
6: Aníbal, yo me comprometo a ir mañana hasta la localidad de San Japetá, hasta el distrito de San Japetá, para buscar la verdad.
5: A mí me dijeron que Antero estaba como encargado de la municipalidad.
6: Sí, porque el doctor veterinario Antero me había comunicado, me había comentado en este caso, Aníbal y Rodrigo, que él estaba asumiendo la intendencia municipal.
5: Así me dijeron también. Él es el intendente ahora, me dijeron.
6: Sí.
3: Ahora, tampoco yo entiendo más, ¿verdad? Porque él dice renuncia al cargo de concejal, no a lo de intendente.
5: No, pero al salir como concejal, pues ya tiene que renunciar para asumir la...
6: Y si no le dicen...
3: Presentó la renuncia.
6: Y le dice, si le dicen en la nota a Aníbal y Rodrigo que si no comparece para la sesión ordinaria, quiere decir que él estaba en la intendencia municipal.
5: Así mismo, Peixeite.
3: Acá dice San Japetá, 18 de agosto de 2020.
5: Agosto, hace un mes. Un mes lleguita más, ¿verdad?
3: Pero oigo, ahora acabo de publicar eso, hace una hora. La nota que le envió en ese entonces Raúl Rodrigo Salinas, pero presidente de la Junta Municipal.
5: Él postea nomás una nota del agosto pasado, como ya está como intendente, en cualquier duda. Ahí está la nota. Espérate, vos. Yo creo que a eso es lo que se refiere, a Yepa Marciano.
6: Y puede ser por la fecha de que consta allí en el documento.
5: Este nomás está mezclando la ensalada.
3: No estoy mezclando nada.
6: Yo me comprometo mañana.
3: Acá está la nota del doctor Antero Ruiz Sanabria, concejal municipal, a Saúl Salinas, y es de fecha 2 de septiembre de 2026.
6: Hay otra cosa.
3: Donde habla de renuncia al cargo de concejal municipal.
6: Me traslado mañana a tempranas horas hacia el distrito de San Capitán.
3: Excelente. Para que sepamos de allá,
6: claro.
3: ¿Cuál será?
6: Claro, porque el Tribunal Electoral pues quitó la nalga de la jeringa, Aníbal, dejando a disposición de la Junta Municipal de designar o de elegir quién interinaba la intendencia municipal.
5: Porque Perla Franco ya no embolquema.
6: Sí, ella tampoco, ella también renunció al cargo de la intendencia.
3: Hijo será. O sea, que ¿tiene o no tiene intendente entonces?
6: Oye, ¿cuántas años?
5: Sería interesante.
6: Yo mañana a la mañana temprano voy a enseñar.
5: Total, la municipalidad no se va a ir a ningún lado.
6: ¿Y sí?
5: Podemos esperar todavía unos 24 horas más, Marcianito.
6: No, yo no tengo problema.
5: No, está bien. Y mañana no, podemos para actualizar.
6: Sacar... Sí, para sacar a luz nada más, ¿verdad?
5: Y después buscar a Paulino Arévalo para saber por qué se enojó.
6: Exactamente.
5: No es conmigo. ¿Sabeslo con quién?
6: Ya sé, ya. Sin problema.
3: Uno más que se enoja conmigo. Voy haciendo una lista.
5: ¿Pusculan de lista ya?
3: No, no hay pusculan de más, ¿verdad? Hipucú. Ey, la hipucú. Te este oí con la nave.
5: No, yo no dije absolutamente nada, viejo. Oí con la hipocheguía sin 10, pero...
6: Hipocheguía.
5: Pero seguimos hablando, ¿verdad? Pero faz parte de la vida, Marciana.
6: Porque últimos tiempos el distrito de San Capote tenía 3 intendentes prácticamente.
3: Va, no me iba a 20 de más, güey.
6: Y por eso.
5: Pero bueno, mañana vamos a actualizar.
6: Mañana sabremos.
3: Porque sí, acá me pasó Gustavo Ferreira, el secretario general, doctor Aníbal Insaurralde, dice.
6: Está como despacho, encargado de despacho.
5: Encargado de despacho.
6: Sí, señor.
3: Bueno, pues sí, hay encargado de despacho, quiere decir que no hay los intendentes.
6: No hay.
5: Bueno, mañana vamos a actualizar todo.
6: Dale, Aníbal. Dale, Rodrigo.
3: Dale, Marciano. Y así vamos a completar, ¿verdad? Bueno, algo preparé, el eclipse solar total del siglo, ¿por qué el fenómeno astronómico de 2027 detendrá el tiempo?, dice. Y hablando del tiempo, tiempo es lo que ya no tenemos, ¿verdad? El mundo de la ciencia y la astronomía ya tiene la mirada puesta en el horizonte. El 2 de agosto de 2027 se producirá un acontecimiento celestial único que romperá esquemas y cautivará a millones. Un eclipse solar total, cuya fase de oscuridad absoluta tendrá un registro extraordinario para este tipo de eventos. La clave de este fenómeno sin precedentes radica en una combinación perfecta de factores geométricos y orbitales. La órbita de la Luna alrededor de la Tierra no es un círculo perfecto, lo que provoca que nuestro satélite natural se encuentre a distintas distancias de nuestro planeta. Para este eclipse, la Luna se situará en una posición sumamente favorable que le otorgará un tamaño aparente lo suficientemente grande para ocultar por completo el disco solar durante un lapso mucho más prolongado de lo habitual. Además, la velocidad de desplazamiento de la sombra lunar y la alineación precisa con la superficie terrestre permitirán que la umbra, la zona de total oscuridad, permanezca más tiempo de lo normal sobre puntos geográficos clave. Aunque popularmente se le ha catalogado como uno de los eventos más largos, no se trata del récord absoluto del siglo XXI. Ese honor le pertenece al eclipse del 22 de julio de 2009 que alcanzó los 6 minutos y 39 segundos de totalidad. No obstante, el de 2027 ocupará un indiscutible segundo puesto en duración en este siglo. Bueno, vamos a esperar a que se acerque más, ahí Bucuti la espera. Nos vamos. Retornaremos mañana, si Dios así lo permite, a partir de las 7 aquí con Un Día Más a través de América FM. Que nuestro Padre Celestial nos bendiga y proteja a todos. Un día más.

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1: Que a él le vaya bien, eso es a título personal. Y después, obviamente, ellos nos conocen, ya hemos jugado amistoso en pretemporada. Y acá nos conocemos todos. Después, obviamente, fútbol, el juego va a demostrar seguramente distintas facetas a lo largo del partido. Ellos con su herramienta, nosotros con la nuestra, pero bueno, eso obviamente forma parte de lo que es el contexto de la competición.
2: Hablaste personal, la charla con Nelson Aedo de los técnicos paraguayos, ¿tuvo que ver su presencia cuando le invitaron a dirigir a Libertad, Diego?
1: Sí, por eso, o sea, me alegra de que profesionales como él estén demostrando la capacidad que tiene. Es una persona que a lo largo de su carrera ha demostrado que todo es posible y bueno, me alegra de que le esté yendo bien y que cuanto persona que a lo largo de su carrera ha demostrado que todo es posible y bueno, me alegra de que le esté yendo bien y que cuanto más profesionales paraguayos tengamos para la exportación, mejor, porque en algún momento yo incluso en el programa dije, ¿por qué Argentina puede exportar? ¿Por qué Brasil puede exportar? ¿Por qué Chile puede exportar? ¿Por qué Uruguay puede exportar? ¿Y por qué Paraguay no tanto? O sea, depende exclusivamente de cada uno y bueno, cuando salen estos tipos de entrenadores que tienen ganas y que tienen la capacidad para poder formarse, aprender y seguir creciendo, bienvenido sea. Y eso es lo que a mí me pone contento, y eso es a título personal, y él sabe que le deseo siempre lo mejor. Y bueno, nos conocimos como jugador, hoy está en una faceta nueva y esperemos que tenga una carrera fructífera como tuvo como jugador.
2: Un segundo con Diego Gavilán.
3: Diego, ¿cómo estás? Antes que nada, buen día. La vez pasada, Saiz, ¿qué tal? ¿Cómo estás? Saiz salió en el entretiempo, eso pasó por un tema físico porque él, tengo entendido que venía de una recuperación antes de los partidos previos, o era otra búsqueda que hiciste con César Ramírez, y eventualmente si está lesionado te pregunto si estaría disponible para el viernes.
1: No tuve nada que ver con tema físico, fue una decisión nada más por otra situación. Está disponible, así que todos están disponibles, gracias a Dios, y gracias a Dios vamos a enfrentar a Libertad con el potencial que tenemos, con completo, y después bueno, ya decidiremos seguramente con Edu, con el cuerpo técnico, cuál será el equipo que va a jugar contra Libertad. Pero en ese sentido, Camilo sabemos lo que es, lo que significa para nosotros dentro y fuera de la cancha, así que más que una decisión técnica o táctica, fue una situación que es nada más que eso, nada físico.
3: Y mirando también lo que fue el último partido, Diego, ¿qué tal te resultó, cómo viste la evaluación con tus dos interiores que tienen más perfil ofensivo, el caso de Aguilera y de Fariña, jugaron juntos esta vez con Marcos Gómez detrás? ¿Cómo viste en ese tiempo que estuvieron juntos en cancha, incluso Aguilera llegando al gol, por ejemplo?
1: A ver, la evaluación que uno hace previo al partido es imaginar qué tipo de partido te puedas encontrar. Nosotros vimos que San Lorenzo presentaba una forma de jugar, ya lo habían hecho aquí contra nosotros, y creímos en su momento que Ángel, o sea, Aguilera, nos podía dar ese juego interior en el espacio chico, como él lo sabe hacer. Lo hizo bien en el primer tiempo, llegó al gol, nos pone feliz. Y después creímos que Oscar Romero, que es el que venía jugando, nos podía dar algo más que seguramente necesitábamos en ese momento, porque después San Lorenzo empató y tal, y comenzó a hacer un juego de buscar directamente el contraataque. Entonces tratamos de poder buscar una variante, nada más. Eso no significa que Ángel estaba haciendo mal partido, al contrario. Los conozco tanto a Alexis como a él a la perfección, porque es así. Sé lo que me pueden dar, cómo me pueden dar, en qué momento me pueden dar lo que quiero. Pero bueno, uno tiene las herramientas, tenemos variedades como para poder elegir, y cada estrategia, cada momento del partido, uno va decidiendo qué es lo que mejor para ese momento para el equipo. Pero después, todos son importantes. A lo largo de este torneo se ha demostrado eso, que el que entra a veces de recambio marca la diferencia o hace gol o otras situaciones, pero bueno, ya eso es parte de lo que uno piensa en ese momento y para lo que se puede presentar en el inicio, en el desarrollo o al final del partido. Así que bueno, lo importante es tener a disposición la herramienta y no que te falten las opciones.
3: Muchas gracias como siempre por este tiempo, Diego.
1: Dale, Víctor, un abrazo para todos ahí.
3: Igualmente, Diego Gavilán, coordinador técnico del 2 de mayo, hablando de lo que se viene, Libertad y después Nacional. Tiene dos partidos fuertes, 2 de mayo a partir de ahora. Libertad el viernes y el viernes siguiente tiene que venir aquí para jugar ante Nacional.
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2: Hay que ver esta programación de la fecha porque mucho va a incidir o no el resultado, porque primero juega Ameliano San Lorenzo, no es prácticamente condenado. Ameliano se está recuperando, después la lota ganó. 2 de mayo, Libertad. ¿Cuánto público va a haber, niño, ahí?
5: Y al ser viernes, como decía Germán, yo creo que
6: va a haber, sí, gente.
5: Por lo menos las plateas. Tengo que ir con precio. Ojalá 5, que no sean 5, muy altos, pero yo creo que van a ser, sí, 5.000, 6.000 personas.
6: Aparte, ¿con quién juega también? Con Libertad.
7: Claro. Ahora, con relación a lo que decía Diego Gavilán, si vos mirás, yo estaba haciendo un cálculo rápido y encuentro 7 técnicos extranjeros de los 12 equipos de primera división.
3: Paraguayo y solo tiene Guaraní, Libertad, 2 de mayo. Y Trinidense, sí.
7: ¿Cuatro nomás?
3: Porque después San Lorenzo
7: extranjero. Cerro extranjero,
3: Olimpia extranjero,
7: Nacional. Ameliano extranjero, Nacional extranjero.
6: Nacional, Bernay es más paraguayo que argentino.
7: El flaco argentino. ¿Tres nomás?
3: No, cuatro.
7: Y ocho tenemos. Está Rodrigo.
8: Luque.
7: Rodrigo López, extranjero. Sí. No, los extranjeros. Sí.
3: Por eso son solo Guaraní, Libertad, Trinidense. ¿Cuatro? Y Eduardo, 2 de mayo.
6: Claro.
7: Cuatro nomás.
3: Cuatro. Después son todos extranjeros. Cuatro, este torneo.
7: ¿Cómo vamos a tener un técnico de paraguayo en la selección?
5: Nosotros tenemos Trinidense, Recoleta.
3: Recoleta.
7: Yo encontré 7
3: Recoletas. 7-5, tenés razón. Igual la mayoría es extranjero. Creo que el año pasado, antepasado, se había equiparado, sí. Era 6-6, ahora 7-5 otra vez.
7: Extranjero. Y de los que se fueron, paraguayos por paraguayo.
3: Porque Troadio, el que salió paraguayo y entró argentino. Ahí lo que hubo el
7: y cambio. Ariel salió, entró Chiqui. Sí.
5: Perdió
7: San Lorenzo de Valencia. Sí, San Lorenzo fue el que.
5: Volviendo al tema anterior, disculpen que mezcle todo, pero son buenos los precios. Veo que 20.000 las graderías para el 2 de mayo me parece un buen precio y 30.000 las plateas. O sea, bien. Lo que normalmente viene siendo el costo de una gradería, porque es la zona que más siempre se observa. Platea y la galería, 20, 30 y 50. Buenos precios para el 2 de mayo, Libertad. Así que se espera un buen movimiento seguro para el viernes.
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2: ¿Y cómo anda la cosa con Ameliano, con Nani? No podemos hablar con él, ¿verdad? ¿O hay que pedirle a quién?
6: Flaco, no.
3: No,
2: no,
6: a nadie.
2: No hay
6: problema.
2: Bueno,
6: a ver
2: no
6: si está entrenando. Pero sí.
2: Hasta ahora Pitina entrenando, yo hasta qué hora.
8: No, a Luque.
6: El post-entrenamiento o el pre-entrenamiento.
2: ¿Y qué pasa después?
6: Y computador, análisis, video, esas cosas. Vamos a apuntar.
2: Porque juega contra San Lorenzo y ustedes le van a dar el porcentaje todito, le van a dar a Ameliano.
8: Ameliano.
2: Que juega bien. Pero ¿quién?
8: Sí, Ameliano sí juega bien.
7: ¿San Lorenzo también juega bien?
8: Pero no gana, pues.
7: No, ya sé, pero no lo que juegan.
5: Sí, ahí, sí.
8: No le sirve.
5: Si va a un partido de San Lorenzo, sabe que va a haber un buen partido. Pero a la hora, la verdad, no termina.
7: Va a perder, pero va a perder jugando bien.
5: Va a dar pelea. No es un equipo antifútbol, por ejemplo.
7: No, yo digo los que juegan bien. Sí. Vos te vas a ver Cerro y Olimpia y vas a ver un partido que no está bien jugado. Y son los más grandes y los que tienen el mayor presupuesto. O a vos te gusta cómo juega Cerro y Olimpia. Y bueno.
8: Mientras vos ganás, pues puedes corregir en la semana.
7: No, si ganaban iban a estar punteros. Cerro perdió 4, Olimpia perdió 3, creo, ¿verdad?
8: Sí, sí, pero yo te decía el último partido de cero.
5: Sí, por pero ¿y cómo gana?
8: Y apenas, pero igual. Y bueno, te sirve para vamos la semana mejorar.
5: Juegan bien al fútbol. A mí me gusta el equipo que juega bien al fútbol.
8: ¿Qué te sirve jugar bien?
5: No, no, no te sirve. Pero en algún momento te va a servir.
2: Va épico, Gustavito. Puedes decirle a Denis la dirección de su peluquero.
8: Me corté el pelo, Arturo. No sé si es fijado.
5: No, bien, queda.
8: Bien, me queda.
5: Sí. Estaba bien peinado después. Voy a comprar todo.
8: Dejé un, ahí.
2: ¿No viste ayer bailar conmigo? ¿Tuviste ayer en bailar?
8: Sí, le pusieron.
2: Bueno, listo.
8: Bueno, que
5: te hace más joven ese corte.
8: Gracias, amigo.
9: ¿Quieres bailar? Baila conmigo.
2: ¿Cómo te va, Roberto Nani? Buenas tardes.
10: ¿Qué tal, Arturo? ¿Cómo le va?
2: ¿Cómo andás, Roberto?
10: Bien, bien. Acabo de llegar a mi casa de la práctica, así que bien, tranquilo, todo tranquilo, por suerte.
2: ¿Qué impresión te causa vos, por ejemplo, Vegetti, el delantero de Cerro?
10: Oh, un buen jugador que viene haciendo goles, así que un jugador muy importante para este fútbol.
2: Siempre le pegan al 9, a vos te pegaban también, ¿verdad?
10: Estamos acostumbrados a recibir golpes. El número 9 es así, o está en la gloria o está en el infierno. Pero bueno,
2: qué terrible esto. Es terrible. Vos sabés que le dedico, perdón, me hace así, es cosa suya, así. Cuando hubo gol y te... Bueno, a vos y te criticaban, por hacer un término protocolarmente correcto, te puteaban, ya había sido más grosero. Bueno, un momento a otro también dedicaba a la hinchada, le dijiste mirado o no, o te callaba ahí.
10: Y no recuerdo, pasaron tantos años ya, pero alguna vez seguramente me habré enojado y lo habré dedicado, pero bueno, el gol siempre es un desahogo para el número 9, así que nada, para todos los 9 es importante siempre convertir. Total. Gracias a Dios nuestro convirtió también, así que estamos contentos.
2: Ocampo, sí, dos hizo.
10: Dos, muy bien, y aparte, bueno, viene jugando bien también, así que suma para su cuenta y para la confianza del equipo.
2: Claro, no querés que hable de otro, sino que hable de Emiliano, ¿verdad? Eso es lo que me está diciendo vos a mí.
10: No pasa nada, podemos hablar de fútbol, me gusta hablar de fútbol, pero bueno, me tocaste el tema del 9 y justo tengo uno que hizo 12 fin de semana y que anduvo muy bien,
2: y
10: así que...
2: Llegó a la 9, excelente goleador, y por ahí va también todo.
10: No te entendí, perdón.
2: Estuvo en el equipo la semana, el número 9 que hicimos en fútbol a lo grande del equipo y darle la fecha, y estuvo tu número 9, Ocampo.
10: Bueno, bien, me alegra que hayan puesto el ojo ahí, porque me parece que se lo merece. Aparte de los goles, hace un trabajo difícil y lo está haciendo muy bien.
2: Cuando enfrentás a San Lorenzo el viernes y tiene un punto y es el favorito, acá hay que tener mucho cuidado o no en esto de enfrentamos a como si fuera pan comido.
10: No existe rival fácil. Es verdad que San Lorenzo ha cosechado poco, pero creo yo que ha merecido más de lo que ha cosechado. Ha sido un rival difícil. Yo vi casi todos los partidos del campeonato, ¿no? Y ahora tengo en la retina un partido contra Nacional, donde generaron un montón de situaciones de gol y no la pudieron aprovechar hasta que Nacional les hizo el gol y después lo terminó liquidando, ¿no? Pero son equipos duros, equipos intensos, que se cierran bien, que salen muy rápido de contra, donde, bueno, para nosotros va a ser importante salir a ganar, porque como lo hacemos todos los fines de semana contra todos los rivales, más que nada porque queremos seguir sumando, pero no es que vamos a salir y vamos a ir ganando 3-0 partido, al contrario, va a ser un partido muy duro, que va a haber que trabajarlo y que el rival tiene sus armas, y un rival a veces cuando viene golpeado también es peligroso, así que tenemos que estar atentos y cuidar los detalles.
2: Hay jugadores que pueden asimilar bien indicaciones, otros que los puede confundir más. Roberto, ¿cómo sos en ese sentido como técnico?
10: No, los chicos ya saben más o menos lo que quiero, a veces las cosas salen, a veces no, pero ya llevamos un tiempito de trabajo y bueno, y semanalmente, previo a cada partido, preparamos la estrategia de partido en base a las necesidades de cada partido, ¿no? Trato de que me entiendan ellos, lo importante es que ellos te entiendan, entonces que la comunicación sea efectiva, de ser práctico y de ser claro en el mensaje. Estoy conforme con los muchachos, lo vienen entendiendo bien. Venimos de un partido bárbaro contra Luqueño, que también era un rival durísimo por lo que es Luqueño como club y por la necesidad y porque era una final anticipada en lo que es la lucha por el promedio, así que para nosotros fue clave.
2: Un segundo, por favor, con Roberto Nani.
3: Sí, Roberto, ¿qué tal? Antes que nada, buen día. Lo del cambio de escenario, ¿viene bien porque es mejor asegurar desde ese sentido por el estilo de juego que ustedes tienen? Si en Villeta no está en óptimas condiciones, ¿viene bien tener una cancha como la de Nacional disponible para el viernes?
10: Sí, los últimos dos veces que nos presentamos en Villeta lo sufrimos más que disfrutarlo. Bueno, Copa Paraguay nos costó muchísimo circular la pelota y terminamos perdiendo el partido. Y con Trinidense fue el escenario. A ver, no pongo excusa, no es que se pierda. Nosotros vamos a ganar, vamos a perder y vamos a empatar en canchas buenas y malas. Pero evidentemente, cuando enfrentas a un rival que está acostumbrado a jugar directo y que presiona y que propone un juego bastante friccionado, la propuesta nuestra por ahí es diferente y tiene más que ver con el campo de juego. El campo de juego no nos ayudó en nada y además cometimos tal vez errores no forzados que fueron decantando el partido, sin quitarle mérito al rival, obviamente, que nos hizo jugar incómodo. Entonces tiene más que ver con eso. En la cancha no terminó nunca de recuperarse de lo que fue el sudamericano del semestre pasado y el sudamericano femenino. Entonces fueron pocos los partidos en los que estuvo bien y bueno, nos gracias a Dios el presidente está haciendo el esfuerzo para que podamos salir a jugar a otra cancha, así que estamos conformes con eso. Bueno, ahora tenemos que hacer el trabajo más difícil, que es el jugar y el hacer un buen compromiso.
3: Roberto, ¿y el presidente qué te dice sobre el estadio en Villeta? ¿Ya para la próxima fecha terminarían esos trabajos que están haciendo o te parece que en el siguiente partido local incluso tendrían que buscar otro escenario?
10: Mirá, vamos partido a partido. Yo no creo que la cancha se recupere en una semana. Llevamos mucho tiempo y no se ha recuperado, pero bueno, vayamos partido a partido. Nosotros el año pasado en nuestra cancha tuvimos resultados muy positivos. Creo que perdimos solamente el último partido en que ya tampoco estaba en condiciones. Después no ha habido muy bien. Entonces es una baja importante para nosotros. Pero bueno, priorizamos también el juego y que los jugadores nuestros se sientan cómodos y la seguridad de nuestros jugadores. Entonces, desde ese punto de vista, uno escucha a los jugadores y uno ve y palpa el funcionamiento en una cancha y en otra. Y como te dije antes, vamos a tener buenos partidos y malos partidos en todos los terrenos de juego, pero siempre que vayamos a las mejores condiciones, es mejor para el espectáculo, siempre.
3: Gracias, como siempre, por el tiempo, Roberto.
10: De nada, un abrazo grande y un saludo para todos.
3: Igualmente, Roberto Nani, entrenador del Sportivo Amelia.
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2: Un segundo, ¿cómo te va, Jorge González, el técnico de Recoleta? ¿Cómo andás?
9: Muy buen día, comandante. Muy bien, adiós, gracias. Acá prestándonos para ir de a poco a la práctica y entrenar, hacer un muy buen entrenamiento el día de hoy.
2: ¿Qué reflexión te dejó este momento o te deja como técnico de Recoleta los resultados que son adversos, Jorge González?
9: Lastimosamente, después de lo que fue un gran primer semestre, creo que está afectando mucho la eliminación de la Sudamericana. Estoy viendo patrones de otros equipos como lo nuestro, porque hay que ser bien sincero, tirarse o no Recoleta un equipo chico en todo lo que puede ser, y nos quedamos mentalmente en ese gran primer semestre y este segundo no estamos pudiendo quitar los resultados favorables. En muchas ocasiones tenemos buenos partidos, pero son adversos los goles a favor, pero en contra nos llegan muy fácilmente o hacemos faltas infantiles que nos cuestan o un penal o una tarjeta roja y nos está afectando bastante. Más un trabajo anímico que todo lo que es la técnica, la táctica y el fútbol mismo es lo que tenemos que estar trabajando de a poco mejor ahora mismo.
2: Ahora con Jorge González, ¿vos te gusta tu fisionomía de juego? ¿Eso no querés cambiar?
9: No, siempre voy a tratar de proponer, de tener la posesión del balón. Sí, tengo que ser sincero y tenemos que sincerarnos con los muchachos. Como dije anteriormente, el ser un equipo chico conlleva que nosotros tenemos que quitar primero el resultado y el empate es el primer resultado a favor cada vez que iniciamos el juego y tenemos que buscar la victoria, pero quitar el arco en cero será fundamental de ahora en más, porque siempre generamos ocasiones de gol y aprovechar la que tenemos y que no nos hagan goles fácil, será muy importante sostener eso en el juego mismo.
2: Un segundo con Jorge González, Víctor Villalba.
3: Sí, Jorge, antes que nada, buen día. Sobre el arco te quiero preguntar, si es que ya tenés decidido quién va a atajar, ¿podría haber cambio de arquero o hay que esperar todavía eso, Jorge?
9: No. Lo tengo bien definido. Le hemos dado 2 días de descanso también a Ferreira en la semana pasada. Entonces creo que hoy en día él está ya en condiciones de decir de que volverá a su puesto de titular dentro de lo que es en un seno, más sobre todo que estamos jugando en el Ricardo Grego, en el CP sintético, en donde siempre estamos entrenando, y una de sus cualidades es la potencia en los pies, que nos puede estar ayudando generando ocasiones claras de gol, y es el momento de que vuelva él a su puesto natural y ayudarnos un poco también en el equipo en ese sentido.
3: Sí, él no estaba lesionado, ¿verdad? O sea, la rotación la hiciste en la banca poniendo a Toledo de suplente, pero Nelson no estaba lesionado, no es que quedó fuera por eso del partido.
9: Él en el partido contra Olimpia fue suplente, y al día siguiente nos comenta de que sentía algo en el aductor y le hicieron las pruebas y se visualizó un edema en ese sector, y para cuidarlo ya no lo llevamos en este partido contra Guaraní. Entonces tuvo ese descanso necesario. También por suerte está por tener hijo su señora, y creo que eso también conlleva un sinfín de situaciones emocionales que lo estamos controlando muy bien, y de seguro, como le dije, sí, que vuelva y que sea con alegría, y dedicarle a el nacimiento de su hija, que sea algo tan hermoso y con una gran victoria.
3: Y lo último, Jorge, la vez pasada ya lo explicabas un poquito en conferencia, y quiero profundizar sobre el tema de por qué tantos cambios en el arco. Es decir, vos considerás que los tres tienen el mismo nivel como para ser titulares, y más o menos es como que los tres tienen que estar preparados para agarrar partidos, para jugar de titular en cualquier momento de la temporada. Así más o menos los vas llevando a tus tres goleros, ¿verdad?
9: Sí, totalmente. Mira que con Toledo hemos conseguido, estando Toledo en el arco, hemos conseguido victorias. Con Marcengo fue el arquero titular en Copa Paraguay, e hicimos un muy buen encuentro contra Santaní, en donde él tuvo muy buenas actuaciones. Creo yo que contra Olimpia, en ese partido que perdimos 2-1, tuvo varias buenas tapadas en los goles, no lo puedo estar culpando. Entonces había que sostenerlo porque es un chico joven, su presencia física es muy buena, pero en el desarrollo del juego nosotros estamos acostumbrados, necesitamos que el arquero tenga buen pie como Ferreira y Toledo, por como a veces pasamos de línea, y que tenga ese fundamento que sea bien adquirido en nuestros arqueros. Lo contemplé, le di la seguridad a Marcengo, los tres muchachos lo saben, ellos saben que cualquiera puede jugar de acuerdo a los partidos que tengamos, o de lo que fijemos o miremos al contrario, pero en el sintético sí me gusta más que juegue o Toledo o Ferreira por todo lo que conlleva el buen pie que tienen ambos.
3: Gracias como siempre por el tiempo, Jorge.
9: No, por favor, gracias a usted, un abrazo en la distancia.
3: Igualmente para usted, Jorge González, técnico de Recoleta.
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2: Sí, el panorama del campeonato. Y lo del arquero de Cerro, bien.
7: Rofo,
2: bien. Y lo de Gustavo Costa, que le decía ayer Chiquiarse que lo iba a saludar, que le había enviado un mensaje en el tema de la pandemia, cuando hizo él. Hubo, trabajaron juntos en la campaña de solidaridad, y cuando fue campeón de la Sudamericana, Gustavo Costa. Esto es el planteo de los técnicos. ¿Gana el técnico este partido o no? Por ejemplo, jugando Guaraní Chiqui, Gustavo Costa, Cerro.
7: Los dos cerristas. Los dos identificados con Cerro.
2: Darío.
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2: ¿Vos querés ser figurete, vio?
7: Para mí que Chiqui siempre le ganó a Cerro con Unani. A Manolo, por ejemplo, le ganó. ¿Te acuerdas?
3: Claro, pero le ganó 2-1 en el Defensores, después recordó un empate.
7: Pero no pierde, olla. Me parece. Costa en su momento vino como guaraní también, si vamos al punto.
11: No,
7: sí.
11: Costa es de guaraní, originario. Sí,
12: está más identificado con Cerro.
2: Por ejemplo, para mí, guaraní. Jugando chiquearse con Gustavo Costas. No son técnicos así nomás.
12: De la táctica, dice, ya, el dibujo táctico.
2: Hay mucho el equipo de Chiqui, el equipo de Gustavo, independiente de lo que dijo a Germán. Porque el Chiqui va lo que más quiere el profesionalismo, está categórico. Eso, si no, no hubiera ido olímpico y se fue a ser campeón. Y no es que yo sea abogado, defensor de Chiqui ni su representante.
12: Claro, pero es cerrista. Él es cerrista.
2: A la puta. Pero Nelson Aedo también lo
12: es. Cerrista.
2: ¿Y, claro, después?
12: Y Nani también era cerrista.
2: ¿Qué es lo que le pasa?
12: Que yo no dije nada más lo que dije.
3: Y Bernay también, es cerrista, también.
8: ¿Y qué tiene que ver?
3: Gavilán también, cierto.
8: O sea, que le va a entregar para... ¿Cómo?
7: ¿Gavilán le ganó? ¿Gavilán?
8: No tiene nada que ver.
12: Una frase que dice Arturo, él la está diciendo, él está viendo. El paraguayo piensa mal, y piensa. Y eso hizo Arturo.
7: ¿Por qué?
12: Y porque vos estás pensando que yo estoy diciendo que va a entregar el partido.
7: Yo dije que va a llegar.
12: ¿Diste entender eso?
7: Ni lo vi, ni la puta vida.
8: ¿Pero por qué?
12: Yo lo que dije es que es un condimento.
7: Primero,
12: que
8: se, pero, se, ah, un condimento de la gente.
7: Esa frase,
12: no, que
7: esa,
12: no son cerristas. Por más que dirigió Guarni, para mí, Costa está más identificado con Cerro que
7: ¿cómo
12: con...
7: entra rápido Cachito
2: a espera, espera.
8: Sí, no, pero no. Eso tiene que ver con ese
7: sentido. ¿No? Claro que tiene mucho que ver.
12: Más fácil de pensar mal, pero nada, digo.
7: Él
12: dijo, usted aplaudió. Lo que dijo.
2: No, lo que dijo es que el fútbol tiene su propia esencia y olvidate que son de tal equipo lo que dijo.
7: Partido
2: final. Al contrario,
7: partido.
2: No tiene nada que ver que haya sido cerrito, ¿no?
7: No sé, habla, pasaban por un papel de aquí.
2: Ah, la puta,
8: Pero no tiene nada que ver.
7: Partido, le digo. Partido definitorio, 9 de diciembre, 8 de diciembre, 9 de diciembre. Sí. Cerro Olimpia. ¿Y Chiqui dirigiendo Olimpia y le ganó?
3: Sí, salió
7: ganó.
2: Claro,
7: sí.
2: Y eso no que digo.
7: Nani le ganó 1-0.
12: A ver, pregunto, ¿qué tuvo
7: de malo le ganó que yo dije?
12: Solamente los mal pensados pueden pensar
2: eso. Vos sacaste el tema.
12: Sí.
2: Cerrita, esto es Cerrita.
12: Los dos Cerritas.
2: Cerrita, Chiqui Arce. Chiqui Arce juega su honor, su prestigio con el equipo.
12: ¿Y quién dice lo contrario?
2: ¿Y para qué
12: decir
2: lo que dijiste?
7: Yo ahí lo saco a Costas. Costas dormía más.
12: Bueno, pero Chiqui Cerrita, ¿o me vas a decir que ahora Chiqui?
2: Yo pienso en ti.
12: ¿Cómo que no?
2: No tiene nada que ver. Chiqui va a dirigir como corresponde.
12: ¿Y quién dice lo contrario? ¿Quién dijo lo contrario?
2: ¿Qué dijiste vos, Germán?
12: Porque son los dos cerristas para mí. Uno identificado con Cerro como chiquearse y para mí Costa. Por más que el niño que dije, bueno, y para mí es una
2: primera persona.
12: Bueno, por eso, para mí es el equipo de Guaraní. Él está identificado en Paraguay, para mí, con Cerro. Por más que haya dirigido Olimpia.
7: El éxito lo alcanzó con Cerro.
12: Pero eso de ir a entregar el partido, yo soy mal pensado. Y no sé si alguno pensó.
7: Pero cada quien cuando dirige su técnico, el equipo que sea...
3: Claro, a muerte.
7: Sea por Barrio Valenzuela contra Borussia Dortmund.
8: No, vos querés ganar. Claro.
12: ¿Quién puso en duda eso?
7: No, pero
12: piensan tan mal. Mirá cómo piensa usted.
7: Diferente.
12: Hablando, pero por, no lo que dice Emilio, por lo que dijo Denny, hasta Víctor y Zacarita.
8: El que siempre pierde contra Cerro Porteño es Bernay.
12: Por ejemplo. Ay, bueno, eso es.
8: Sí, el equipo que es una casualidad.
3: 9 partidos con Nacional y Guaraní y todo. Una vez creo que empató después de derrota, pero es una casualidad.
12: Nunca le ganó.
7: No, pero no tiene nada
8: que ver. No te digo nomás.
7: Yo conozco presidentes que son olimpistas declarados y no le regalaron el partido Olimpia.
8: No,
12: pero
3: no, claro que no.
12: Acá no está hablando del tema de regalar. Por eso, ¿quién trajo esa mesa de regalar?
7: ¿Quién dijo? ¿Acaso dijo? Sí, le dijo. Que sí, lo va a regalar entonces.
8: Yo pregunté nomás porque salieron con el tema de este cerrista, este olimpista. Por eso nomás pregunté.
2: Pero el partido, Gustavo Costa, ¿sabe quién va a enfrentar y Chiqui también? Aparte de plantear lo que es un duelo personal entre Chiqui y Gustavo con el debido respeto. Es lo mismo que suban al ring, entre comillas. Así nomás.
8: Pero ¿quién viene bien? Mirando el último partido.
2: Dos técnicos de jerarquía. No, dos técnicos, si Chiqui Arce dirigiendo a Guaraní le gana a Cerro.
8: Sí, que es factible.
7: Dos técnicos campeones.
8: Porque viene, jugó bien el último partido Guaraní.
2: Pero no son Cerro técnicos comunes. No, es que va, y respetando el trabajo profesional de todos los técnicos, porque se respeta eso.
8: Así es.
2: Pero ya son técnicos maduros con la trayectoria de cada uno.
7: Sí.
2: Eso, ese que sea un partido especial para ellos, eso nomás iba.
7: Chiqui ganó,
2: que de ganar Chiqui,
7: Chiqui ganó con dos grandes. He Gustavo Costa con 1.5.
12: ¿Cómo 1.5?
7: Cerro y Racing.
12: ¿Cómo?
2: Pero ¿cómo hacer para eso? ¿Qué es lo que es Racing?
12: Medio le dice Racing porque es independiente. Ganó la Sudamericana.
7: Medio grande.
12: Con un campeón del mundo que es Racing.
7: Medio grande.
2: Racing.
12: Campeón del mundo.
2: Fue el primer equipo argentino en ganar la Intercontinental al SECTI en el 67.
12: Así es.
11: Ese es Racing.
7: Y ahí se quedó.
11: Y ahí dirigió a la puta.
7: Y ahí se quedó.
12: No existe la historia entonces. No existe la historia. Pavón, existe la historia.
8: El mago.
12: Independiente vive la historia también. Independiente hace cuánto no gana nada.
11: ¿Qué tiene que ver
8: para Arturo, el mago.
7: 2017.
11: Lo de Racing, lo que es. Estamos hablando de lo que es Gustavo Costa como técnico, lo que es Chiqui Arce, la planificación que debe tener uno y otro. Porque de los técnicos, recién decía Ricardo, los técnicos extranjeros que dirigen.
7: Sí, siete.
11: Y el representante de los técnicos paraguayos es Chiqui Arce en el mercado nacional.
7: Claro.
11: Lo que digo es que no va a ser un partido más donde el que perdió, perdió nomás.
12: Y filosofía futbolística, Arturo, distintas para mí.
11: Por ejemplo.
12: A mí Chiqui Arce, como le dije el otro día, para mí cambió el tema del tiki-tiki, pero su ADN está en eso, en la tenencia de pelota, de salir bien jugando, y jugar por el tema de las bandas. Y Costa para mí es mucho más vertical, es el ir y ser ordenado atrás.
8: Más práctico.
12: Sí, más práctico.
8: Buscando resultados.
12: Busca más la dinámica, la intensidad que la tenencia de pelota. Son dos filosofías distintas.
5: ¿Se va a mantener la línea de 5 en Cerro?
3: Yo creo que sí.
12: Yo creo que sí.
5: Yo creo que sí. Porque Justo viene ganando también, porque hace medio de cábala también. Sí.
3: Yo creo que incluso si todos están bien, va a repetir
5: el equipo.
3: Porque ahora hay más tiempo. La vez pasada él decía...

0: ultra cansado.
1: Yo coincido con Ricardo en ese sentido. Yo soy guaraní, chiqui. Le busco a Meroya.
2: Juegan sobre Meroya.
1: El lado donde la voy a buscar. El lado de Meroya y de Benítez, ahí por derecha. Es más, si tiene que hacer un cambio guaraní, le pondría a Césped por derecha. Que le encare ahí.
0: Pero que lo encare por abajo, niño. Porque si va a decirle a Juanchón García a nivel de fuerza, ahí va a estar parejo.
1: Ahí va a estar.
0: Pero vos tenés que evitar eso.
1: También le voy bien a Méndez. Claro. Méndez por derecha me parece que puede aprovechar allí.
0: Y la espalda de Rivero si juega.
1: A Méndez tiene que aprovechar en los primeros 60 minutos.
2: Sí. Corre,
1: los 60 minutos él te va, viene,
2: una especie
1: viene,
2: de team pain.
1: Empieza a decir una especie de team pain, pero solo que es 60.
0: Pero más, un poco más agresivo.
2: No,
0: más
2: pero agresivo, te digo. Sí.
3: Marca, después se cansa.
4: Baja el rendimiento. Para mí el cambio que tendría que hacer Guaraní, yo sé que jugó bien la vez pasada Coronel, pero para mí Diego Fernández tendría que ser titular.
1: Sí,
4: tenerlo. Por Fernández, la clase de partido que es. Porque a él le va bien.
2: Y le hace goles a Cerro.
4: Él le va bien ante estos rivales. Es
0: clave en Guaraní, Diego.
5: Pero Diego juega por derecha.
4: Sí, por derecha. Por derecha.
2: Pero a Diego lo podés acomodar.
4: Por
2: izquierda.
4: Por los dos lados.
2: Tácticamente es muy ordenado.
0: Hasta de media
5: sacrificado también.
4: Porque la vez pasada jugó Coronel, que lo hizo bien.
5: Coronel,
1: estando los dos por la propia experiencia de Fernández, le puede sacar ventaja.
2: ¿Y Ferfer no va a jugar?
4: No, la vez pasada no entró, estuvo primera en la banca.
1: La tercera opción, porque entró primero Pollo Recalde, el primer cambio, y Fernández
5: el ya no. El que se entonó fue Pollo Recalde.
2: Es que
5: los pocos minutos que jugó ahí, como que...
4: Olimpia le vino llegado
2: no,
4: una pelota.
2: No, pasó un año, no fue a...
1: Fue la primera opción como nueve, sí, chiqui, pero puede que ahora en la semana le sienta mejor a Fernández.
2: Ahora con la pelota en los pies es un peligro.
0: Ahora Guaraní atrás tiene que estar ordenado y firme, porque Cerro viene demostrando que genera poco y las que tiene te la manda a guardar. Entonces
2: para mí Cerro va a cambiar 3-4 jugadores. Si es consecuente con sus palabras.
4: No, pero él explicaba por la cantidad de días que había nomás, porque jugaron jueves. Ahora que tiene semana completa, yo creo que.
5: Víctor, chiqui estaba hablando de Barbote, que ya posiblemente puede jugar, pero la línea de 4 de Guaraní me gustó.
4: Bien.
5: Allende, o sea, no sé por quién va a entrar ahí.
2: Méndez.
4: Sí, Méndez por derecho.
5: No sé por quién va a entrar ahí Barbote.
4: Y Segovia a servir la dupla.
3: Blas Rivero va a ser titular.
2: Debería.
5: Sí.
0: Yo creo que también.
2: Si es que está.
4: Sí, es que
5: con 40% igual es.
0: ¿Cuántos minutos jugó?
2: 20,
5: pero fue figura en esos 20 minutos.
2: Pero pasa que se arranca y el esfuerzo del partido lo puede lesionar.
0: Y ahí va a tener mano a mano con Méndez. Porque los dos van a pasar, se van a cruzar.
4: Porque hasta ahora jugó poco Rivero en Itagua, entró un ratito.
2: No, poquísimo.
4: 20 más o menos.
1: O sea, 20 minutos.
4: Por eso no sé si da
2: para... Yo creo que capaz un tiempo puede entrar, de acuerdo a la necesidad.
5: Segundo tiempo.
2: Ahora, Guillermo Benítez es un regalo para...
5: A ese punto, ¿no?
0: Como un regalo, Ricardo.
2: No le marca, ni su sombra marca a Guillermo Benítez.
3: Pero
0: muchas veces
3: pero
0: lo
3: pero se puede, Gustavito, ser tan pobre.
0: Muchas veces lo agarran.
3: ¿Y qué te gusta, Peo?
5: No,
3: ¿qué es lo que quiere? ¿Y qué quiere que haga? ¿Su opinión es dejarle
2: de Meroya opinión? Tampoco le hace la cobertura. Si
0: no, y el volante que está por delante de él.
3: Esperamos.
2: El hambre y la ganas de comer son juntos.
3: Espera. Si dice el Boreski, Ricardo, que ni a su sombra le marca. Le dejan ridículo al técnico de Cerro. Porque si yo digo que...
2: Sí, pero sí, desde que vino, yo lo conozco, por eso lo pongo.
3: ¿Quién?
2: Lo conozco, Rogeto, yo lo conozco.
5: Gustavo Costas. ¿Cómo te sale? ¿Te sale bien? Este sí te sale.
3: Vamos a hablar así.
2: No, pero si él dijo eso.
3: Si el técnico lo pone, Gustavo Costas, es bajo su responsabilidad. No va a patear ni contra su tablero. Ni contra sí mismo. Y dice Ricardo F. Encima le imita a Gustavo. ¿Cómo dice?
2: No, cierto, yo lo conozco. Lo conozco yo. Por eso lo pongo. Lo conozco, cierto.
3: Y juez y Ricardo. Yo no estoy descalificando. Te digo que vos le estás descalificando a Gustavo Costa. Y encima, te burlas de él. Nangana.
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3: Y vos te callás, Recordman.
5: No, estoy escuchando.
1: En un momento yo pensé que estamos hablando con Costa. Así cierro los ojos, escucho la radio. Está hablando Costa.
2: Yo lo conozco. Por eso lo pongo.
3: ¿Quién?
2: Lo conozco, Rogeto. Rogeto, yo lo conozco.
3: Digo nomás, la colección que tiene que hacer como DJ Gustavito es, porque este es un negociante de la gran puta.
0: Está vendiendo con tu cosa, con tu grabación.
3: Él va a poner Manolo, va a poner Gustavo Costa.
2: Mi parte de Gustavito.
3: No, que vos DJ.
0: Ya lo metió todo en el pendrive, Arturo. Lo tiene todo.
3: No, pero digo nomás. Le imita, yo le dije con mucho respeto a Ricardo, si un técnico lo pone.
2: Yo lo conozco, por eso lo pongo.
3: ¿Quién?
2: Lo conozco,
3: por
2: Rogeto,
3: algo ese que lo
2: Rogeto,
3: ponga.
2: Yo lo conozco.
3: Si no, pues no va a patear en contra. Ni en su sombra le marca, no sé qué dice Ricardo. Y me acuerdo que venía.
2: Jordan pateó en contra 20 veces. Lo puso yo a Luciati.
4: Creo
2: lo puso
4: que por la estatura y porque es zurdo juega Meroya. Porque por velocidad.
3: No, Benito, ¿qué vos decís?
2: No, yo hablo los técnicos.

0: amigos que mueren
1: no,
0: en
1: pero cuando va,
0: no, no, por Guillermo, por Guillermo.
1: Por Guillermo, vos lo descalificaste, es lo que su sombra amarga.
0: Guillermo, el único partido bueno que me acuerdo fue el segundo tiempo o contra Palmeiras.
2: Palmeiras.
0: Entra, se lesiona, pierde pelota.
3: Costas dio la explicación que vos diste. Lo conoce, por eso le hace igual. Pero en el caso de Meroya es donde yo planteo que ahí él no le dirigió antes.
0: No, no,
3: no es de los mejores centrales. Pero entiendo que le pone por la estatura y porque es zurdo.
2: Porque es zurdo.
3: Por eso, para completar su línea de tres necesita un zurdo. Creo que ahí viene la...
4: Pero es mal limitado en defensa.
3: Sí, eso sí,
4: mal limitado en defensa.
3: Pero tratando de explicar nomás porque
1: no, no, Leo Dito, pensamiento del día, pensamiento del mediodía, dice el arquitecto Gragotto. El mundo cambia con tu ejemplo, no con tu opinión. Ya sabes para quién, dice.
2: Para Ricardo.
1: Pensamiento del mediodía.
0: Para Nelson Adelson, que es su técnico.
1: El mundo cambia con tu ejemplo, no con tu opinión. Arquitecto Gragotto.
0: Con razón, el mundo está como está, si él es el ejemplo.
1: ¿Quién?
0: Está hecho mierda el mundo.
1: La puta.
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1: Te va a esperar Germán Cafa.
4: ¿Qué pasa, comandante?
1: ¿Qué tal, Arturo? Disipó una duda que tenía. Este fin de semana estuve hablando con uno que jugó contra vos en básquet, del Deportivo San José. Ajá. José y vos, por antes que era flaquito y jugabas de ladero y que jugabas bien. ¿Sabes lo que hace el arquitecto de voto? Como que duda lo que dijo Rubén Somoza. Saludos para
6: ahora
1: Rubén.
6: Ahora nos complicamos.
1: Ahora nos complicamos. No, el básquet, bueno, mal que sigue dudando el arquitecto de la voto.
4: O sea, más o menos, en eso Arturo es medio como Ricardo.
1: Sí.
4: Cuando duda del arquero,
1: ah, sí,
4: hay que abrir otro lado.
2: Cerró que te fuiste a probar y te echaban a hacer
1: rebote. Rebote, Luis, Sol de América está en rebote.
2: Ah. Te habrá yo con la remera olimpia que encerró.
1: Sí,
2: no digo, no sé, por algo se da o no. Sí, siempre me no quiero saber por qué razón.
1: Puta, carajo, que maleducado.
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1: Qué gustavito.
0: Ahora, Guillermo Benítez es un regalo para...
2: A ese punto, ¿no?
1: Como un regalo, Ricardo.
0: No le marca, ni su sombra marca a Guillermo Benítez.
1: Ah, qué
0: no.
1: Pero
0: yo
1: no,
0: lo conozco.
1: Yo pregunto bien, Gustavito.
0: Yo lo conozco.
1: Te han puesto. ¿Cómo?
0: Yo lo conozco. Yo lo conozco. ¿Quién? Bueno, yo lo pongo.
1: ¿Quién?
0: Lo conozco, ¿no es cierto? ¿No es cierto? Yo lo conozco.
1: Vamos a ir a otro caso de Gustavo Costa. Los técnicos pues se juegan. Sí. Y lo mantuvo a Vegetti hasta el final del partido.
0: Lo quiso sacar.
2: Mérito de Costa.
0: Dijo, lo quiso sacar, pero lo hablamos con... Bueno, Versailles.
1: ¿No? Y lo mantuvo hasta el final y hace el gol de Getty. Y le tiene algo con.
0: Que no lo pone más
3: en el penal. Perdió el penal, Gallardo no juega.
0: Ahí lo castiga.
1: Los técnicos son los que. Vamos a ir al caso de Derli porque no tiene nada que ver con lo económico. Vamos a ir a los futbolísticos, no lo pone.
2: Vitamina.
1: ¿Verdad? No lo, ya dije yo y ya te dije ya. Y cuando yo digo esto va para el Olimpia Escribanía es porque estoy seguro de lo que digo. Y esa es información la que doy. Cuando vos tenés un jugador que es transferido, varias veces se lee en los medios, transferido, ¿verdad que es cierto?
4: Claro.
1: Esa es una información. Vamos a ir a la opinión. ¿Qué va a pasar y dónde lo va a poner si lo pone? Porque el Derlis de categoría era un creativo muy bueno y arrancaba y picaba desde atrás. Sea por el medio o por extremo. Así le hace el gol a Argentina a la asistencia de Ángel.
4: En Córdoba.
3: Sí,
4: en Córdoba. Romero.
1: A Romero.
4: Ajá. Uh-huh.
0: Le puede jugar en cualquier lado del medio campo.
4: Lo que pa- no, pero, no,
3: pero si tiene que estar bien.
4: Si está bien físicamente,
0: sí.
4: Porque en este equipo de vitamina, que a él le gusta lo físico.
0: No, no, claro.
2: Vitamina juega con 4-3-3.
4: Claro, y aparte él le gusta correr. Pues fíjate que los equipos.
2: Donde puede jugar
4: si está bien físicamente.
1: Pero también así, cuando el técnico va a decidir ponerlo 15 o 20 minutos, los técnicos deciden, porque no van a patear en contra. Si él puede ser desequilibrante, en 20 minutos puede definir un partido. Lo fue Alice Dancerro.
4: Sí.
1: Lo pudo haber sido Josué Colmán en Nacional. Entró y en 10 minutos cambió todo.
4: Recién ustedes le dijeron.
0: Romeo Benítez.
4: Romeo Benítez.
0: Romeo Benítez.
4: Como
0: Benítez,
4: dice
0: Benítez
4: Ricardo, tú, como dice Ricardo, Romeo, lo de Riveros. Entró 20 minutos y cambió el partido para
1: hacerlo. Bueno, hay jugadores que en 20 o 30 minutos pueden. Definir. Pero eso ya es cuestión del técnico. Uh-huh. Él sabrá por qué. Porque en esto del Olimpia, creo que hace 7 partidos, 6 por ahí no pierde.
3: No. Vasco fue el último.
4: Vasco.
1: ¿Hace cuánto que no pierde?
3: Y después de eso le ganó a Cerro.
4: Un mes más o menos.
2: Y empató.
3: Empató con Guaraní.
1: Y después de emputar usted a Vitamina,
4: ¿verdad? Y ganó la vez pasada.
3: Ganó la vez pasada.
2: Y
3: no
2: es que usted. Tres partidos.
3: Empató, perdió.
2: ¿Cómo? Le sacaron a Richard y a Timpey. Empató, perdió en ese.
4: ¿Y quedó eliminado?
2: Y después.
3: Contra Guaraní. Tres partidos.
1: Y el jugó Raiga. Hablo de la racha de Vitamina, le guste a usted o no le guste.
3: Chenbenga.
0: Pero contra.
6: En los cinco últimos de la liga local no perdió.
4: Se perdió.
1: Está bien, niño. Vos fíjate lo que está consiguiendo con Olimpia. ¿Vale, niño?
2: Sí.
6: ¿Y para qué le pusiste a Vitamina? El anterior que había sido empate, ese ya.
3: Pero en el medio, eliminación de Vasco. 4-1. Sí. Y después tres partidos.
6: Fue golpe duro.
4: Sí, en Bogotá.
3: Vasco 0-0
4: con Independiente. En Bogotá, sí, casi de arco. Le hace Jardín, el arquero de Vasco.
5: Sí. 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
1: Saludos, Osvaldo Paganetti. No quiero poder ir, tráeme. Osvaldo, por eso nomás lo de que jugamos al básquetbol.
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7: Por fin dijo algo serio el récord, man.
1: ¿Qué es lo que vos dijiste serio?
2: No, y siempre tengo esa duda del por qué rebotaste en básquetbol cuando te fuiste a Cerro Porteño.
1: Y vos también reportaste acá en Baila Conmigo para ver que hiciste bailar.
4: ¿Rebotó?
1: Ah, sí. Rebotó, yo
4: ¿cómo
1: sé.
4: ¿Cómo, comandante? Es una primicia, comandante.
1: ¿Por qué piensa
2: que acá cosas personales? Yo quiero saber por qué vos rebotaste de Cerro en básquetbol.
1: ¿Y vos cuando quisiste bailar baila conmigo en Paraguay?
4: Comandante, cuente, ¿cómo fue?
1: Y vino él y se metió en el vestuario. Ajá. Quería apoyo.
4: ¿Metía presión?
2: Ah, cierto. Ya sé, ya.
1: Me he
2: encontrado.
1: ¿Y cómo que decía?
2: Mejor no, mejor no. Bueno, vamos.
4: Presionó y no hubo caso, Arturo.
1: Querían salir a bailar. No, querían que le digan a él.
2: No, quería saludar a Masivo.
1: ¿A Masivo?
2: A Masivo.
1: No
6: es Masivo. ¿Cómo parece pasivo ya de tanto de hablar de Masivo?
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1: Hablan de los técnicos, parece que son pro técnicos o no son los técnicos. A Vitamina, ¿quién le puede discutir lo que está logrando? Después de que ustedes han terminado el partido, eso.
6: Pierden un partido y lo van a liquidar.
1: ¿Viste?
6: Pero así, el fútbol es así.
4: No, no es más churro, ojo claro.
6: No, dejó de ser lindo, Rubio Joven.
1: Voy a hablar con José Arruga porque quiero hablar con José. ¿Cómo te va, José?
8: ¿Qué tal, Arturo? Un gusto saludarte. Un saludo cordial a toda la mesa y a toda la audiencia.
1: No, que los técnicos siempre están expuestos, vos, José. ¿Vos sabés eso?
8: Sí, siempre, siempre. Cuando ganamos somos los mejores y cuando nos sacamos resultados ya... Directo no apunta.
1: Así nomás, y el periodismo sabe cómo da, ¿no? Acá en esta mesa, ¿sabe qué, verdad?
8: No, pero es normal. Uno cuando está en este trabajo, bueno, tiene que saber también escuchar y, bueno, también ver de por ahí algo que uno no está viendo en el día a día, de afuera también te pueden hacer ver.
1: Bueno, ¿y cómo ves el partido ante, ahora viene Recoleta, que en una racha negativa, pero hay que tomar todas las precauciones, ¿verdad? Los recados, como se dice, José Rúa, técnico de Chinides.
8: Sí. Nosotros también, Arturo, estamos por ahí en una racha donde no podemos enfocarnos, no podemos conseguir la victoria consecutiva, ¿verdad? Enfrentamos a un rival que, casi como decir, viene golpeado, pero que está haciendo grandes partidos, que está acostumbrado a un estilo de juego. En una cancha donde es bastante complicada, donde ellos conocen bastante bien y, si no me equivoco, creo que el único que le pudo ganar ahí fue 2 de mayo hace poco, ¿verdad? Fue una cancha que no tiene el mismo pique, los controles son diferentes, entonces tenemos que tomar todos los recaudos, así como decís. Bueno, va a ser un partido donde tenemos que sacar resultados, como le dijimos, como hablamos con los jugadores.
1: ¿Por qué no titular Camacho, Néstor Camacho, José?
8: Néstor está volviendo, Arturo. ¿Viste que esto? Un partido de Cerro que entró 7 a 10 minutos más o menos. Después, en el siguiente partido contra Luque, ya había sentido el aductor, ¿verdad? Después el sóleo cuando volvió, ¿verdad? Y en el partido contra Olimpia, él tuvo prácticamente 3 entrenamientos con el grupo, ¿verdad? Por necesidad también le apresuramos un poco, ¿verdad? Pero bueno, ahora se está poniendo a punto y esperemos que lo antes posible ya vuelva a estar al 100% y que nos pueda dar esa mano que necesitamos de él.
1: Un segundo, José Arruga, técnico chinidense, Víctor.
3: José, ¿qué tal? Buen día. Te quiero preguntar por Bruno Valdés, si él podría volver ya para el sábado o cuánto tiempo en todo caso tiene de recuperación.
8: ¿Qué tal, Víctor? ¿Cómo estamos? Te saludarte también. No, Bruno todavía no. Bruno estaría aproximadamente 3 semanas más afuera, ¿verdad? Lastimosamente tuvo un desgarro, ¿verdad? Estamos tratando de hacer todo lo posible para poder recuperarlo antes posible, pero en principio serían 4 semanas, ¿verdad? Que ahora ya pasó la primera semana y bueno, esperemos tener todo el plantel, que es lo que por ahí estamos sufriendo, ¿verdad? Porque también está César, que se había desgarrado también el aductor, ¿verdad? Entonces estamos pasando por ese momento donde no podemos contar con todo el potencial, ¿verdad? Ahora tenemos funciones, ¿verdad? Y cosas por ahí nos están debilitando.
3: José, para refrescar nuestra memoria, ¿la lesión de Valdés fue en el partido ante Emiliano o fue en un entrenamiento?
8: No, en el partido ante Emiliano. Ah. Por eso le sustituimos ahí en una jugada donde intenta rechazar él y bueno, la pierna de apoyo sintió un pinchazo y por eso ahí hicimos el cambio donde salió Bruno.
3: ¿Abreu sí ya vuelve para este fin de semana?
8: Sí, Abreu ya está. Lastimosamente no pudimos utilizarle contra Olimpia, ¿verdad? Pero bueno, son cosas que uno pasa cuando a veces tiene jugadores a préstamo de otros clubes. Bueno, ahora ya Abreu ya está listo para este fin de semana.
3: Muchas gracias, como siempre, por este tiempo.
8: Estamos en las órdenes.
3: Gracias, José Arruga, técnico del Sportivo Trinidad.
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1: Y tanto que los técnicos te dicen, no queremos tocar el equipo, después le dedicó unas palabras vitamina a los colegas, estaba visto por la famosa rotación. Como que el enfoque iba contra eso, Germán, en la conferencia, sí, Víctor, ¿verdad?
3: Sí, así
1: la
3: es.
1: La palabra rotación.
3: Sí, que cuando se rota y se gana, todo espectacular, que bien rotó y cuando se pierde... Sí.
4: Esa es la campeón, rotando 5 bueno, jugadores por partido, más o menos.
1: ¿Qué le podés cuestionar vos a Vitamina que a vos no te gusta reconocer?
9: Cuestionar que depende mucho de algunos jugadores. Para mí hoy en día depende de Richard. Si Richard no está en el equipo y Delmán no está en el equipo, le va a ganar
1: a Delmán va a perder con Delmán porque después viaja.
9: Entonces no tiene un equipo, no hace un equipo.
1: Te puedo decir vos que sos, ¿quién te metió tu 4 mundiales?
9: Usted, señor.
1: ¿Vos crees que no hay técnicos que basan su estrategia en la capacidad individual de 1 o 2 jugadores? ¿O ustedes le van a condenar comenzando con Germán, que es líder del grupo conspiratorio, se dice? Porque no lo puso contra Vasco.
4: Como
1: que eso lo condenó a Vitamina.
4: Sí, lo condenó.
1: ¿Cómo que lo condenó? Eso,
4: porque, como dice Recomán, para mí tiene muy buen plantel Olimpia y no se puede basar en 1 o 2 jugadores. En este caso... son 3, sí. Del más que el distinto, sí.
9: Richard
4: y ¿cómo es?
9: Tim Payne,
4: que cuando jugaron ganaron también. Y justo esos 2 no lo pusiste, te quedaste afuera, y después que te quedaste afuera lo pones todos los partidos o casi todos los partidos.
1: Te hago una pregunta, vos.
4: Eso sí, yo lo recrimino. Después pero no, bien,
1: es tu opinión, se respeta,
4: claro, la opinión,
1: cada uno tiene su opinión
4: y no juega lindo. Para mí te apago para
9: gris, pero ¿por qué sale en la conferencia así?
4: No hace equipo el
1: entrenador
9: de la rotación,
3: creo que se
9: le criticó demasiado. No nosotros, la gente, el propio olimpista le criticó.
1: Luego de juego de partido entre Cerro y Nacional, Cerro local, el ambiente iba a ser distinto si no ganaba Cerro. Entonces el existencialismo existe en decir que a Gustavo Costa eso le permite una cierta
4: tranquilidad,
1: por lo menos no va a ser cuestionado porque lleva así.
4: Y sacó 7 de 9, Arturo.
1: Sí, pero si empataba con Nacional o perdía
6: por
1: con Nacional,
6: no fue 9-9.
4: Claro.
3: Sí, porque tuvo el penal en los 88.
4: Tuvo la desgracia, error penal.
6: Hacía el gol.
3: Sí, hacía el gol, le ganaba Libertad.
4: Lo tiró afuera.
6: Estuvo más cerca de ganarlo que de perderlo.
4: Pero lo tiró afuera.
6: Se la regaló a Mourinho.
4: ¿Cómo que no, se la regaló?
1: No. Hablan a vos.
4: Ni un mérito el arquero le da a Mourinho.
1: Uno le
4: se
1: da.
4: Se atajó Mourinho.
6: Patear despacio, a media altura, papita para el loro, para el arquero.
4: ¿Cómo quisiera ponerte los guantes que te pateamos? No. Ah, es tan atajo. Fácil atajar.
1: Voy a poner el modelo de lo que estoy diciendo yo de los técnicos. Evidentemente es así. Porque hay cosas que te van a marcar en el fútbol.
4: Sí.
1: Entonces, el caso de Cerro, Gustavo Costas, voy a hablar a título personal. Uno de los peores partidos que vi a Cerro fue contra Nacional. Sí. Para mí no sabía qué jugaba. Se perdió, cerró en la cancha. Después Nacional le permitió el ataque, se replegó y luego Cerro ganó. Pero ese partido que hizo Gustavo Costa, y no es él, porque siempre digo en la mesa que tu técnico puede hacer esto, pero vos como jugador de fútbol puedes tomar la iniciativa de muchas cosas en campo. Porque si andas bien, el técnico no te va a decir nada. Si cruzas la media cancha y haces un gol, el mismo técnico te va a aplaudir. ¿Verdad?
2: Sí, así.
6: ¿Y el partido de Nacional lo ganaron los jugadores? Esa última reacción que tuvieron. Derli que se fue a pelar una pelota, Derli que juega en Cerro y es caigüe, porque él jugando en Cerro no
4: demuestra. Pero eso es una cuetita también que tiene a favor de Costas. Porque estos mismos jugadores con otro entrenador jugando mal no pueden ganar esos partidos.
6: No, es que caía. Entonces, esa cuetita,
4: vos me decís, podemos discutir, es un técnico ganador. Y sí, capaz que sí. Vino él y esos partidos antes con Holland o cierto. Con Diego Martínez o con Bauer no lo ganaron.
3: Te da ese plus de
2: Getty, por ejemplo.
6: Lo que yo no veo, o sea, es la mano, o sea, de Costa, de
3: futbolística.
2: No.
3: Es más anímico.
6: Se nota la mano de Costa, miente. Porque
4: no, de futbolística no perdió.
6: Cerro juega peor que antes.
3: Pero anímicamente
1: su equipo no juega bien.
4: Claro, ganas, ímpetu, orden.
2: Lo que te da la victoria es trabajar mejor
6: otra semana. Costa no juega. Quizás no sea su... muy vistoso, pero vos sabés que tiene un orden
1: en una semana donde va a poder trabajar.
2: Ahí está.
4: Y creo que no se basa en
3: una semana larga.
4: Y no se basa en un jugador, ¿verdad?
6: No.
4: Caso contrario, lo de Olimpia.
6: Sí.
2: Olimpia sí demasiado depende de
4: no Richard. Juega no juega del más, no tiene fútbol. No juega Richard, no tiene un.
2: Sí.
4: Más bandera.
6: Bueno, no juega del más, no tiene fútbol porque Vitamina quiere que sea así el equipo. Porque si vos lo sacás del más y jugás por los costados, vas a tener fútbol. Ahora, si vos pones todo al revés, si lo pones a Franco Alfonso, de 10, cuando Franco Alfonso le gusta desbordar.
1: ¿Quién sigue Olimpia? ¿Ganó por casualidad los tres partidos, Carlos?
6: No ganó por casualidad. No puede tener jugadores. Y
2: porque es importante.
6: Te regaló el partido.
1: ¡Era para Nacera!
6: Y no le regaló el...
4: Todo regalo, para vos todo regalo.
1: Ya regaló Lito, Valema, Darío.
4: El Bocón le regala
1: este a Moreno. ¿Sabes qué tiene Ricardo? A Carlos Altero. Sabemos ni que Dufour falló. Sabemos.
6: No, él solo provocó el error. Tenía dos compañeros que saltaron y él se fue y se metió en...
4: Pero si no tiraba ese centro, Raúl Cáceres, que yo me equivoqué, pensaba que era Tim Peake. Si no tiraba Raúl Cáceres, no se provocaba eso. Si Ávalos no iba a atropellar contra Villalba, no provoca eso. Después viene lo de...
6: No, está bien, pero Dufour se queda en el arco y no era gol. Sencillo, no hay una ecuación muy difícil, no es Pitágoras.
4: Difícil, no puedo.
1: ¿Y vos te das cuenta ahora?
4: Usted lo conoce hace 25 años.
1: No es Pitágoras.
6: ¿Por qué yo le di a atender?
4: No puedo, comandante.
2: Es fácil,
1: se equivocó ni Dufour, ya está. Sí, pero si no fuera por Dufour.
6: Pero decime...
2: Tiró un centro, dos centros delanteros y te da la sensación de que vos querés, aún así su arquero querés salir a...
6: Claro. Pero salí con los puños y salí con fuerza. Él salió a cazar la pelota que va a agarrar.
4: La decisión no fue mala. Salió mal, claro.
2: Salió mal.
4: ¿Por qué él sale? Porque provoca el jugador. Si Cáceres agarraba esa pelota y jugaba para atrás, no pasaba así.
6: Pero si la defensa estaba sacando la pelota, ¿eh? No sé qué quiso hacer. La verdad que no. No sé qué quiso hacer.
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1: 50-50,
2: 50-50, no hay uno mejor que otro para mí.
1: Está bien,
2: en el juego. Pero es importante siempre ganar para la confianza. Y para mejorar.
6: Es que no tiene lesionados.
3: Sí.
6: Esa es una ventaja muy
3: y aparte buena. Que está un poquito mejor en la tabla también. Que es una ventaja, está más cerca.
4: Sí, el tema eso de que no tiene jugadores sanos es fundamental.
2: No habíamos analizado.
6: Se trabajó muy bien. No, ustedes, yo.
2: Ay, muy bien.
4: Y la salud de los jugadores.
2: Porque Cerro sí
6: que Olimpia no tiene la ventaja de no tener lesionados.
4: Claro, y Cerro es un hospital.
3: Olimpia hoy tiene Alfaro, Richard Sánchez, son los dos. Lentinelli, que fue por un golpe en el partido. Tres.
6: Sí, o sea, provocado, no fue.
3: Sí, claro, no fue una lesión muscular, como los otros dos. Y Cerro tiene todavía fuera a Iturbe, a Cecilio, a Piris, a Mota.
6: Rivero a medias.
2: Rivero a medias.
4: O sea, son jugadores que se lesionan, pero con diferentes entrenadores. O sea, porque al principio decíamos, capaz que las cargas, que sí, pero pucha, todos los técnicos no puede ser que manejen mal las cargas. Algo pasa.
6: Ahora no sabemos por qué. Iturbe venía de una recuperación. Sí. Jugó lesionado para mí con Holland los dos partidos.
4: Y se resintió.
3: Y con Costa 45 minutos duro. Costa 45.
4: Ante Cecilio.
6: Cecilio todavía no jugó. Lo de Meroya que está ahí. ¿Quién es el otro?
3: Y ahora tiene Pirida Mota. Almendra volvió al
6: banco. Tiene que el Luciati se tiene que recuperar. La vez pasada estuvo para entrar y no entró por el tema de.
4: Pero él ya está sano. Está sano.
6: Y supuestamente sí.
1: Juega, el equipo nos rinde. Y vos tenés Cecilio y Iturbe. Todas son suposiciones. Que estén bien. o a medias todavía, y el equipo no camina en ataque, vos tenés que recurrir a jugadores desequilibrantes como Cecilio Iturri. Algo te van a dar más, porque sí, lo que están no rinden. Me parece que los técnicos cuando ponen es porque necesita ese jugador. Necesita. Ahora que después otra vez entren y... Pero Iturbe fue figura en Cerro en un momento dado. Y desequilibrante en Cerro. ¿Goles hizo Iturbe o no?
6: Sí.
1: De los dos que además se le cuestionó.
6: Iturbe fue... le da el empate contra... Bueno, con Luis Miguel, ¿no?
3: Carlos Miguel.
1: Carlos Miguel. Pero Cecilio es el que no da su vuelta. Pero Iturbe rindió más.
6: Sí, Cecilio hizo un partidazo contra Palmeira allá. 0-0.
3: Sí, allá jugó bien.
4: Pero tiene que mejorar más el tema del físico. No puede ser que te lesiones tanto.
6: No, es que estos jugadores van a rendirte dos o tres partidos después ya desaparecen.
4: Un jugador que te cierra para 15-20 minutos, 15-20 minutos. Y aparte no debe ser barato para hacerlo.
3: Aparte ya está marcado por la gente, para mí.
4: Ah, encima de eso.
3: O sea, que entren ellos otra vez, volver a la crítica.
4: No hay chicos en la reserva.
6: A mí me sorprendió Gastón, por ejemplo, la vez pasada, cómo entró a jugar.
3: Sí, en los dos partidos entró
6: para bien. Me sorprendió para mal el chico Aguayo.
1: Él te vio para mí,
4: Aguayo.
6: Me entró, me sorprendió mal, digo, contra Resistencia.
3: 40 minutos duró Aguayo. Sí, está lesionado.
6: No sé qué le pasó.
1: Cuando un mediocre consigue un gramo de poder, cree que tiene una tonelada de autoridad. ¿Quién me dijo eso a mí? ¿Y a quién le envía? A mí no me envió.
2: Ponen a nombre y apellido arquitecto.
1: Cuando un mediocre consigue un gramo de poder, cree que tiene una tonelada de actualidad.
2: Ese no soy yo porque no tengo poder acá.
6: Yo no tengo ni medio gramo, no tengo de poder. Así que tampoco.
1: A la puta.
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1: ¿Qué es lo que querés, Gustavito? ¿Que vos o qué? Y ahora tiene Edito con eso.
6: Está jugando en Argentina el 7. Señora.
4: No, Newell no. No. El que fichó por Newell, que lo quería. Bueno, se hablaba de Costa, que lo quería hacer, es Solari. Solari fue Newell.
6: Sí.
1: Y dejarle que sean pobres, si es feliz.
4: Pero
1: él
4: no lo
1: que dice él, que yo me equivoqué, tío. Eso es lo que quiere decir con Soñora.
10: Ayer en el programa 90 minutos de ESPN, Holam estuvo como invitado. Y se acordó que dirigió Cerro. Se acordó de su perro y todo, y no se acordó de Cerro.
1: Ahí tenés un error, porque no tiene por qué acordarse. Es el periodista el que debe preguntar.
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11: Olimpia enfrentó a Racing enfrentó a Olimpia en partidos de Supercopa. Sergio, con todo lo que tenés como jugador profesional, siendo arquero titular de la selección argentina, el jugador piensa en un momento dado, estos son mis nuevos compañeros, vengo a Olimpia, fui de Cerro, o el profesional dice, señores, aquí estoy yo, me presentan los compañeros y trabajo, o hay algo más detrás de un jugador, en tu caso.
12: No, sí, es lógico, hay un poco de afecto, ¿no? Porque uno es como un trabajo, cuando trabaja en un lado se encariña con la gente, son compañeros de trabajo,
6: mano a mano,
12: y bueno, uno no es de madera, pero bueno, más allá de eso hay que asumir esta nueva etapa. O sea, yo llegué y bueno, quizás en más de un momento se me cruzó decir, uy, cómo quedará la gente de Cerro ahora y todo, pero bueno, es nuestra profesión y tengo que asumirlo así. Yo ahora pienso en esta nueva etapa y bueno, pienso en ganar todo en este momento, primero, como te dije, a nivel personal, porque acá sí hay que defender algo, primero mi prestigio, más allá de que de la camiseta que tenga en el pecho, ¿no? Y después por toda la confianza que ha tenido la gente de Olimpia, porque sé que de pronto en el arranque va a ser una situación difícil por todo lo que significa esto entre Cerro y Olimpia, pero bueno, yo creo que entre los grandes jugadores están todas estas cosas, saber afrontar todos estos momentos, porque generalmente los grandes jugadores o las grandes figuras del fútbol no solo son los que hacen bien las cosas dentro del campo de juego, sino el que se banca las comidas malas en una concentración, en un viaje, el que duerme poco, el que tiene que bancar entrenamientos, concentraciones, asumir todas estas responsabilidades, que son presiones también muy grandes.
13: Sergio Goycochea adquirió una autoridad extraordinaria con el vicecampeonato en la Argentina, porque fue figura influyente en la selección del país hermano. El Cerro Porteño ataja los penales en la serie, los que pudo, y después le dice a los compañeros, ahora el resto. No se hizo, Cerro quedó fuera. La pregunta es esta, cuando uno se siente lo que...
14: Un señor que se llama Arturo.
13: En el caso de Sergio Goycochea, ídolo en la Argentina, ídolo en Cerro, va a eclipsar a lo mejor, no sé, digo, me parece, creo que...
14: Mano a mano.
13: Unas figuras de jerarquía en Olimpia también, ¿o no?
12: No sé, eso yo no lo puedo decidir.
1: A usted no le interesa.
2: ¿Quién? Buenísimo.
1: Consejo de Goycochea, tenía mano, le agradezco profundamente, ayer me enviaron, valoro muchísimo esta atención de Marcelo Fernández, porque Consejo de Goycochea.
14: Arturo, mano a mano.
1: Qué pesado.
14: Con Fernando Miembro.
1: No, es ni un miembro, Niembro.
14: Ah, cambia las cosas.
1: Consejo de Goycochea. Ahí está Sergio.
4: Ahí jovencito y acá ya mucho más grande.
1: ¿Qué es lo que me querés
4: ahora
1: decir?
4: Ahora como periodista está.
1: No, si vos me decías, yo no iba a saber.
4: Pero usted le habló con tonada bastante porteña, Arturo.
1: En la pandemia.
4: Bastante porteño.
1: En la pandemia.
6: ¿Verdad? Se le pegó el acento rápido.
4: Sergio.
1: En la pandemia, yo le iba a traer acá a él.
4: ¿Cierto?
1: Yo hablé con él, para que vos sepas.
4: Muy bien.
1: Al no ver fútbol, y ya me dijo, no hay problema, íbamos a acordar un programa televisivo radial con 5 figuras de continente sudamericano, porque acá no había fútbol y ya había aceptado Sergio y no me dijo cuánto me va a pagar ni nada, porque de hecho íbamos a recurrir acá al señor Luca Balmeri y íbamos a hacer una propuesta, porque vino la cabina, charlamos, hablamos con Sergio Goycochea. Mi cariño y mi respeto para él.
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14: Nada más y nada menos.
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1: Me critican que hablé como argentino con Sergio Goycochea.
4: Sí, yo...
1: En el paso, dime, ¿qué pregunta le hiciste vos? En Cerro, ídolo, yo le dije si podría eclipsar a alguno del Olimpia o cómo lo iban a ver.
2: Mala puta.
4: Me lo encontré en Estados Unidos. Me quité una foto. Y le comenté que estaba acá en la mesa con usted. Y se acordó muy bien y le mando saludos.
1: Muchísimas gracias.
4: Está trabajando para Director Sport.
1: Sí, señor.
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1: Esta entrevista fue Gustavito Sánchez, que me dice que yo soy Curepi. En 1992 la entrevista.
2: Arturo, ¿cuál iba a ser tu idea de juntar a las estrellas sudamericanas? Sudamericana dijiste 5, interesante.
4: Hoy está ahí.
2: Goycochea.
1: Cuando vino la pandemia, y lo digo públicamente, sí. El fútbol, ¿cuánto tiempo se paralizó?
3: Tres meses.
1: ¿Qué intención iba a tener? Le iba a proponer al canal. No lo hice después. No sé qué pasó. Era traer 5 figuras, o sea, ir cambiando, rotando.
2: Ah, rotando.
1: Para programas en el fútbol. Porque acá, al no ver el fútbol, pues.
3: Sí. Más 5 meses, porque en agosto recién volvió, en marzo se paró el mundo. 5 meses paró.
1: Bueno.
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1: Bueno, hombre, con el WhatsApp de. Podemos reiterar intermedia, niño.
15: Sí, vamos con los marcadores de la intermedia. Recordar primeramente la victoria, mejor dicho, el empate entre Encarnación y Tacuaré. Fue victoria de Fernando La Mora 1-0 ante Capiatá. Con esto, Fernando La Mora escaló un poquito en la tabla allí en la intermedia. y repasar los otros partidos. Después de Darío seguimos con los partidos.
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15: Y hoy prosigue la fecha, después del empate entre Encarnación y Itacuaré, el triunfo de Fernando ante Capiatá. Santaní, uno de los equipos que están en la zona arriba buscando su ascenso en su estadio, mejor dicho en Santaní, pero donde oficia el local en el JJ Vázquez. Santaní Independiente, hoy 16:30.
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15: Y mañana se cierra la fecha con dos partidos. Siempre hablando de la intermedia. Carapeguá, Benjamín Acebal en Carapeguá. Estos 4:30 de la tarde, 12 de junio en Villa Hayes. Ante Tembetaré a las 19.
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15: Hasta la Stasi, 47 puntos General Caballero con su victoria ante Resistencia. 12 de junio 44 que juega mañana. Hoy juega Santaní 42. En caso de victoria, Santaní va a llegar a la línea de 45. Le va a meter presión a 12 de junio. Y más abajo, Benjamín Acebal con 39, que también juega mañana.
1: Hoy es puntero General Caballero.
15: Así mismo, General Caballero con 47 es el líder.
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1: Gracias.
2: Mirando a Víctor, el primer tiempo de Guaraní fue muy bueno.
1: Me vamos a vender a Darío después.
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1: Tiene que tener un propio programa, ahí terminó.
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1: Estamos con Humberto Vela. ¿Cómo te va, Humberto?
16: ¿Qué tal, Arturo? ¿Todo está bien?
1: Victoria, ahora ganaste 2-1.
16: Sí, un partido difícil.
1: Resistencia.
16: Teníamos que sumar a 3 en nuestra casa y sumamos. Y estamos a la espera de los otros compromisos y el sábado ya nuevamente jugamos otro partido importante allá en Villavica.
1: Yo me acuerdo, Humberto, cuando nombraron técnico de General Caballero, o terminaba el torneo anterior o arrancaba este, y las aspiraciones estaban ahí firmes para obtener el ascenso.
16: Sí, ese es el objetivo ya. Estamos ahí cerca, falta mucho todavía. Son 8 partidos, 8 finales que hay que jugar. Estamos ahí en la punta ahora, pero vamos paso a paso, como se dice.
1: Lo que te dije es que, perdón, discúlpame, compañeros en la mesa, había perdido la categoría y seguiste vos al mando de General Caballero. Eso no es un detalle menor, Humberto.
16: Sí, ese es justamente el partido de la final, allá en Pedro Juan contra el 2 de mayo de la Copa Paraguay. El presidente, nos sentamos a hablar ahí y me dijo que a continuar. Me ofreció un contrato de 2 años, entonces le dije, sí, no hay problema, presidente, vamos a quedarnos, vamos a tratar de ascender lo más rápido posible. Y así fue.
3: Sí, Humberto, pero esa ventaja que da la estabilidad de mantener el entrenador, la forma de trabajo, también un porcentaje del plantel, que a fin de cuentas termina resultando, vos más que nadie sabes cómo funciona la intermedia, que cada 3-4 técnicos te cambian técnico o un entrenador aparece después en otro club, le da una ventaja y eso se termina notando a la larga con lo que están haciendo ustedes en general, Caballero, ¿verdad?
16: Sí, así es, nosotros hicimos, como te decía, un proceso con cuando estábamos en primera, donde perdimos la categoría, y después tratamos de dejar un 40-50% del plantel y traer unos cuantos jugadores que necesitamos para completar el grupo, ¿verdad? Y creo que hasta ahora estamos bien, pero como te dije, falta todavía, estamos en carrera y vamos a ir paso a paso.
3: Humberto, el momento de Colmán, el delantero, está metiendo muchos goles, Churrito Colmán, ¿le está yendo bien en general, Caballero?
16: Sí, así mismo, nosotros estuvimos antes de venir acá en Resistencia, porque nosotros cuando vinimos para la primera acá en general estábamos en Resistencia y él estaba con nosotros, y cuando eso no pudimos no traerle ya porque estaba, ya se cerró el libro de pases, y eso fue lo que no hablamos con el presidente cuando terminó el campeonato para tratar de comprobarlo, porque nosotros sabíamos la calidad que tiene él y nos está rindiendo ahora.
1: Bueno, lo mejor para vos, Humberto, gracias por esta atención, campañón de general Caballero. Gracias, Humberto.
16: Gracias, Arturo, cuando usted.
1: Gracias, Humberto Vela.
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1: 13-14.
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1: Emoji. Vamos acá con Aldo Smith, directivo de Guaraní, por el tema del estadio que va a cambiar su escenario.
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1: 13-15.
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1: ¿Qué tal, Aldo? ¿Y cómo te va? Buenas tardes.
17: Muy buenas tardes, Arturo, para vos y tu audiencia.
1: Gracias, Aldo. Ya está confirmado cambio de escenario, juegan defensores, hicieron el pedido.
17: Sí, totalmente confirmado, ya está aceptado que se juegue en el estadio, y a la vez informar un poco que esto es más por un pedido especial de la Policía Nacional para que sea en ese escenario del partido del sábado.
1: La policía por seguridad, ¿verdad?
17: Y yo creo que sí, Arturo, yo creo que sí, es por seguridad.
1: Bueno, y Chiqui, le dijeron a Chiqui, mirá, salimos acá, jugamos acá, o no hacía falta consultar, no consultarle, comunicarle, por lo que está diciendo, falta de seguridad de la policía.
17: Sí, sí, siempre hay un respeto en ese sentido, por lo menos, como decimos, Arturo, hay que comunicar y hay que conversar sobre ese tipo de cosas. Y bueno, él aceptó gustoso y ahí estamos.
3: Señor Aldo, sobre el tema de las entradas, imagino que no va a haber limitación para Cerro. O sea, en Villaliza entiendo que iban a ser apenas 600 lugares, pero en el Defensores, atendiendo que es mucho más amplio, no habría problemas con eso, ¿verdad?
17: En realidad yo no manejo esa parte, pero evidentemente que debe ser aumentado la cantidad de entradas para el crucero porteño.
3: ¿Era la única opción que manejaban o por ahí estudiaron otra alternativa? Recuerdo en su momento Guaraní hizo de local en Capiatá, en Itagua, ¿o era el defensor la única opción que tenían?
17: No, en realidad la única opción fue en el sentido de que, conociendo la cantidad de público que tiene el Cerro Porteño, también analizamos y vimos que es mejor el defensor que cualquier otro estadio.
1: Está perfecto, disipada la duda, lo está confirmando Aldo. Muchísimas gracias, Aldo, muy amable.
17: A contrario, gracias a ustedes.
1: Gracias, Aldo Ni, directivo de Guaraní.
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15: Se viene una construcción de un nuevo estadio en la Liga Fernandina. Esta mañana, autoridades de la Municipalidad de Fernando de la Mora y de la UFI se reunieron en las instalaciones del Club Sport Primavera. Sí, se va a realizar un nuevo y moderno estadio que va a significar mucho para la Liga Fernandina. Allí jugarán en principio los partidos de la Liga Fernandina, Nacional de Interligas. En la sede Sport Primavera se va a renovar todo, un estadio para 6.000 personas. A finales de año arranca el proyecto. Hoy autoridades municipales de Fernando de la Mora y el presidente de la UFI.
6: En la propia sede, ¿verdad?
15: En la propia sede.
6: Allí, una sede muy linda.
1: Recibieron al presidente de la UFI. Así mismo. Jesús Ferreira, el presidente de la Liga Fernandina, Eduardo Espínola, los concejales. También estuvo presente el diputado Freddy Franco. Las obras ya se han encarado con la construcción de gradería, como dice el niño, instalación de sistemas regadío automático, vestuarios y sistema lumínico.
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1: 13-16.
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1: ¿Cómo andas, Recomán?
2: Bien, Arturo.
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1: Puedo hablar más del vestuario y me callo. De Bailando.
2: Bailando, ayer le pusieron una nota alta a una chica y a Masivo una nota baja. Eso es lo que no entiendo de Bailando.
1: Después llevamos
2: le hablar con sí, Pope.
5: Sí. 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
1: Me están insistiendo mucho con Masivo y después vamos a hablar con él. Bailacito.
2: ¿Eh? Masivo. No, masivo.
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1: Vamos a tener listo tu llamada, por favor.
3: 0971-1080-10.
2: ¿Cuánto segundo?
3: 16, lo ideal, porque ya veo mucho en
2: espera. No te llama, odio ese señor, ese que te reta.
3: No, porque seguro ya pasé su audio. Ya okay, empecé okay. A pasar su audio. Por eso no estamos enojados. Ahora empezamos.
18: Buenas tardes, don Arturo. Radio Monumental a la mesa, o sea que a los integrantes, a la mesa también. O sea que, ¿ustedes qué piensan de Alfaro? ¿Quién dice que es el técnico ideal para la selección ahí? Es muy defensivo. ¿Ustedes qué piensan?
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18: Arturo, hace pues yo venía. No, pero no, vamos a vender a Dios
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18: Y pues muchachos, ¿ya les convence de un deportivo de mayo o aún no?
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19: 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Oye, Buruma, lo anti-Alfaro. ¡Qué bárbaro! 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
1: 13-21.
20: Yo lo conozco, ¿no es cierto? ¿Qué? ¿No es cierto? Yo lo conozco.
1: Ese es Ricardo imitándole a Gustavo Costa.
20: Yo lo conozco.
1: Le hago una pregunta a la audiencia: ¿se puede pasar tambores? ¿Por qué le tiene que imitar?
20: Yo lo conozco.
1: No digo que Ricardo sea malo, en Bore que no es lo mismo. Cuando vos te decía, alguien le decía, la puta, ¿por qué piensan tambores? No quiere decir mala persona, pero innecesario lo que hizo.
20: Yo lo conozco, ¿no es cierto? ¿Qué? ¿No es cierto? Yo lo conozco.
5: Bueno. 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
19: Comandante, Macío tiene que ser convocado en la mesa en vez de Denis.
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0: Vamos pasando 22 minutos de la hora 13 en toda la República del Paraguay. Arturo, sos lo máximo, Arturo. Sí, señor.
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21: ¿Tres litros tomás de verdad?
22: Niño, habla pues de la primera vez. Hoy juega 24 de septiembre, Olimpia de Itá.
15: Es verdad, vamos a repasar la...
22: de la tabla, cómo están las posiciones y el campeonato, cómo va.
15: Sí, es la primera vez, primera vez. La vez está...
3: 12 de octubre estaba primero, de Itagua. 12 de octubre. Con orgullo, 12 de octubre se llama. 12 de octubre.
15: O sea, octubre de Itagua.
2: ¿Y aquí? ¿Vos de Guaraní?
15: Próximamente es por Club Ñandutí.
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21: ¿Tres litros tomás de verdad?
1: ¿Y cómo hacerle, pregunto?
15: Mucho más allá de la dieta, es importante que se tome agua. 2 litros por día, dicen a 3.
21: ¿Tres litros tomás de verdad?
15: Sí. ¿A vos tomás 3?
2: Sí.
21: ¿Cómo podés?
2: Y abro la boca y tomo.
1: La puta, falta de respeto. ¿Cómo se llama la colega?
15: Denis.
1: Denis, disculpame, Denis, te pido mil disculpas. Hay cosas que no puedo. No.
5: 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Oh.
23: Para que el comandante Masivo quiere invitarle a Denis Caniza en el bailar, para que vaya a mirarle.
1: Masivo te va a invitar, dice.
2: Masivo.
1: Perdón, bueno.
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24: Baila si tú quieres bailar.
2: Yo no estoy bailando. No, pero yo lo que sé sí es cantar. Si hay un concurso de canto, sí me voy.
1: El baile. Yo voy a cuestionar tu presencia. Si
2: no, baila, yo no sé. No voy a pasar vergüenza ahí.
1: ¿Y qué hacía en el vestuario?
2: No, y me fui.
1: ¡Le den las ganas!
25: ¿Qué comiste? Estofado de tigre. ¿Qué estás nervioso?
2: ¿Qué comiste, Arturo? Estofado de tigre. ¿Estás nervioso?
1: Hiciste mucho esfuerzo.
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1: Bueno, Víctor, por favor.
2: Llorando. Me alejé. Ese fue el sábado pasado.
23: Comandante, yo creo que este Masivo habrá leído los libros de Ricardo Fe. Y ya, graciado, ¿no? De allá.
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1: Le imita a Octavo Costa. Él quiere ganar notoriedad en eso. Y bueno, ya se respeta.
20: Yo lo conozco. Lo conozco.
1: Disculpame, Gustavo, te decía una cosa, Gustavo. No voy a decir callarte, Arturo, porque esto es cosa de.
20: Yo lo conozco. Lo conozco. ¿Qué? Es cierto, yo lo conozco.
4: Igual se le viene ese Arturo. Cuando él dice callate.
19: Callate, Arturo.
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15: Está parejo entre los primeros cuatro en la B. El líder es 12 de octubre, Itagua con 49. 46 tiene Atlántida. River 43, Atlántida 41 puntos, los principales ubicados. Solo que hay un detalle, actualizando ya victoria esta mañana de River, con esto trepó a 46, alcanzó la línea de Atlántida, actualizando ya porque esta mañana se jugó ese compromiso y por la tarde juega 12 de octubre ante Martín Ledesma en Itagua a las 17, 24 de septiembre Olimpia de Itá, esto allí en Areguá. Es por Colombia, que también está en la zona de arriba en la búsqueda del ascenso, ante Limpeño a las 15. Así que hoy toda una fecha en la categoría B. Ganaron hoy, 29 de septiembre le ganó a Iteño y River le ganó a Colegiales.
1: Buenas tardes, perdón Darío, Arturo, escuchando el programa, dice niño, el hombre del norte, Antonino.
15: Antonino, saludo Antonino.
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1: Dice Juan Carlos Rojas, programa de Carlitos Vera. Es un abrazo, dice.
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1: Pero hubiera sido un buen imitador, ¿no? Le imita muy bien a Manolo.
2: Sí.
1: Ahora a Gustavo.
2: No, y Martínez.
1: No, Diego Martínez no le imitó.
2: Sí,
1: no, con este tono.
4: Sí, igualito lo hacía.
1: No.
4: A otro periodista que fue técnico. También te sale muy bien.
15: Ah, pues, sí,
4: muy bien, es que tiene una cabeza grande.
1: Carlito.
4: Muy bien lo hace.
1: Pero yo creo que el mejor de todo es Gustavo Costa. ¿Cómo Pío le puede imitar así?
20: Yo lo conozco, ¿no es cierto?
1: Sí. Puede, Pío, ser.
20: Yo lo conozco.
1: Yo quiero preguntar a tu Twitter, a tu WhatsApp, eso sí, embore o no embore, Ricardo. Y que nos diga que el único que se anima, pues eso es otra cosa, eso es opinión y esto es imitación para ustedes.
7: Nos fuimos campeones, pero pusimos chicos, estos chicos los podés vender por 30, 40 millones de dólares.
1: ¿Quién hizo eso?
4: Ahí está. Usted no me creía. Igual.
8: Y Cafa dijo, pero ganó. Lo que vale es el resultado.
9: ¿Para qué os explicaré si vosotros no entenderéis?
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1: Enseguida tenemos a Víctor Bernay, Diego Gavilán, Roberto Nani, el neceser de Gustavito Moreno. Con Héctor Ramos, él es el que dijo de la casa. Héctor Ramos tuvo unos ganes y él planteó. Ya era, ahí está, que ya era hora, hablando de eso que
9: Héctor Ramos. En mandar al diablo todo hacia Héctor Ramos.
1: ¿Quién?
9: ¿Qué Héctor Ramos?
1: ¿Qué es lo que Héctor
8: Ramos? Vaya a decorar, que lo capé.
1: ¿A quién invitó?
2: Ahí te robamos.
1: A la puta que embore, carajo.
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1: ¿Cuándo es lo que le van a hacer los Balón de Oro? ¿Cuándo se va a elegir?
3: 26 de octubre.
1: Falta todavía mucho.
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10: Comandante, ¿cuántas vueltas atrás daba el soldadito Benítez cuando metía gol?
1: ¿Sabes lo que me hizo el soldadito?
10: Él te contó que una vez llevó su sueldo en colectivo, ¿verdad? Su primer sueldo que le dio Ovaldo.
1: Ovaldo le dio y me dijo, yo le busqué con la Club Olimpia. Él hacía gol y festejaba, pues.
2: Sí.
1: Entonces, como que yo le decía, fíjate, más sea buen chico, ¿sabes lo que me digo? Porque si sabe que va a ganar, sos un vivo. Y si sabe que va a perder, sos un tonto. Y él me dijo a mí, no vayas a apostar, Arturo, vas a perder. Yo pues le iba a apostar guita, las vueltas que hacía.
2: Okay.
1: Y me dijo, vas a perder. Y valoro muchísimo al soldadito. Por supuesto que no aposté.
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4: ¿Compañero? Sí, antes de ir a Olimpia, que yo tuve un mes en Luque, hicimos la pretemporada. Ahí fuimos, compañero. Con él.
1: Hizo 2 goles el clásico y lo convocaron a la selección al Conor del Estadio.
4: ¿Verdad?
1: 2 goles hizo y fue llamado a la selección.
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1: Víctor
5: ruta.
1: Villalba.
11: Yo no voy a levantar, yo le decía, no responde a mi pregunta.
7: Déjeme terminar, lo primero que tenés que decirle. ¿Cómo va a responder si no te deja terminar? Señor Russo, el cambio. Yo ya sé lo del cambio.
1: ¿A quién le invitó?
4: Ruso.
1: ¿Por qué le invitaste a Ruso?
3: Él no dejaba terminar la pregunta. Los días que perdía Cerro principalmente.
7: Sí, te respondía antes.
3: Sí, o le decía, ¿qué tal vio el partido? Y ya empezó.
1: ¿Qué es lo que hizo Ruso?
8: Manolo.
1: El españolito.
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7: María le pegó a un directivo.
1: ¿Cuándo le pegó?
7: De demandado. Pasa que él habla lindo, habla bonito. Hola, chico, ¿cómo está todo? Chévere.
1: Los estadios.
5: Sí. 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
1: ¿Qué tiene Víctor Villalba?
6: ¿Qué le dijo un tambor a Ricardo F? ¿Por qué somos tambores?
1: ¿Cómo que? Poné, ¿cómo? No entiendo.
6: ¿Qué le dijo un tambor a Ricardo F? ¿Por qué somos tambores?
5: Ah. 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
7: María le pegó a un directivo.
1: ¿Cuándo le pegó?
7: De demandado. Pasa que él habla lindo, habla bonito. Hola, chico, ¿cómo está todo? Chévere. Yo nunca he fumado.
1: ¿Quién es ese?
7: Farías.
1: ¿A quién invitó? ¿A quién invitó? A mi amigo.
2: Amigo Faría.
1: Ponemos.
7: Faría le pegó a un directivo.

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1: El pobre tu amigo, el que no tenía nada que ver.
2: ¿Cómo anda tu amigo?
1: No sé, llamarle por teléfono. El que no tenía nada que ver.
3: Voy a mirar la aplicación.
1: ¿Para qué le remeda a...? Por ahí está. Ah, no, vos estás de vacaciones 6 meses, Gustavito. ¿O tenés? 6 meses tenés. En ocasión del mundo se va 6 meses de vacaciones. ¿Qué está buscando?
3: Los números de Tommy. Mientras voy a pasar audio, enseguida les prometo cómo va estadísticamente.
4: Listo. Ni pico auspicia para el programa lleno y un bebé ya, porque tengo una portadita.
1: ¿Qué es lo que dice?
5: Se auspicia
1: por una portada. ¿Por qué, Pío?
5: No va a hacer nada.
2: Darío, ¿qué pasa, Darío?
1: ¿Qué es lo que? Penamos.
2: Darío, mentira, ¿verdad? ¿Qué mentira?
6: ¿Eh? No tiene que vender él si es auspicio, dijo.
5: No, auspicio.
1: ¿Qué es lo que va a hacer, Recomá?
2: No sé, acá no.
1: ¿Esa es peluquería, pero cómo se dice canje?
2: No, este me fui allá a la peluquería, me corté los costados.
6: Fachero, quedó fachero.
1: Sí, bueno, no te quedes. ¿Quieres que proponga fútbol a lo grande que estés bailando?
2: No, yo no sé bailar. Cantar lo que sí sé.
1: No, eso es una manera de decir. Eso es lo que vos crees que vos cantas.
7: ¿Denny Canisa?
2: No.
1: ¿Qué cosa te dice?
7: ¿Denny Canisa?
2: Oh, ¿qué pasó?
7: Va, él es ella por revivir o más, él de droga, bebé. Igual pide hijo, bebé.
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1: Cerramos con...
3: Cortito, está en Barcelona de Guayaquil, Tommy Gol, con Farías. Exactamente, su compañero Sergio Díaz, Benedetto. 2 goles en 10 partidos hasta ahora. Para Tommy Gol. Justo la vez pasada entró por Benedetto al campo de juego, así que hacen dupla, o sea, no jugaron juntos, pero hay partidos que hacen dupla de ataque. Le compró parte del pase, veo él aquí.
6: Fue rajado en su momento, Farías.
3: Farías que no está
6: más. 2 fechas.
3: Esa no sabía. Ya
1: no, sí, muchos van a disfrutar porque no está más. Víctor Bernal, Diego Gavilán.
8: ¿Por quién le dice Arturo?
1: Víctor Bernal, Diego Gavilán, Roberto Nani, Gustavito Sánchez.
9: Yo lo conozco, ¿no es cierto? Es cierto, yo lo conozco.
1: Lo que te dejó el partido, viene Rubio Ñu. Queremos tu reflexión de los partidos, del partido jugado y lo que podría ser el partido ante Rubio Ñu, Víctor Bernay.
10: Sí, creo que los futbolistas han hecho un gran partido. En la fecha esta que pasó, tuvimos situaciones a gol que podíamos haber convertido y concretado. Me quedo mucho con el desarrollo del juego porque, como siempre lo digo, hay que analizar dos cuestiones, una el desarrollo y la otra el resultado. A mi criterio, el equipo mereció más, al menos llevarse un punto de ese partido, pero sabemos que esto es fútbol y que cuando no convertís y estás con riesgo de que te conviertan, y más con los olfatos goleadores que puede haber, también intervienen en un resultado final. Pero en el análisis nos vamos con mucho más positivo que a corregir, y eso es lo más importante. Con respecto a lo que se viene, vamos a enfrentar un rival difícil, como son todos. Todos los rivales tienen sus condimentos, sus particularidades, sus virtudes y sus defectos, como así también lo tenemos nosotros. Pero sabiendo de que es un lindo campo juego, de que tenemos que volver a repetir todos los últimos partidos que venimos jugando, y a partir de eso intentar edificar un triunfo que nos posicione nuevamente en disputa de torneo.
1: Hay algo que en el fútbol da, si no haces te hacen, una frase tan remanida como pasó el partido Nacional Cerro. Esas sensaciones que tuvo, no pudo definir, después se repliega y termina ganando Cerro, Víctor. ¿Ese tipo de derrotas son las que más duelen?
10: Generan un dolor, pero generan, yo siempre digo, a mí lo que me da preocupación o tranquilidad es lo que hicieron los futbolistas dentro del campo juego, y eso a mí me lleva a tener que felicitarlos por lo que han hecho y a corregir siempre lo que hay que corregir después de cada partido, pero en el global me queda la posibilidad de felicitarlo y de decir que ese es el camino. Obviamente el dolor está porque el objetivo nuestro no era perder el partido, el objetivo nuestro era ganarlo y si no se podía ganar, terminar con un empate, pero la intención inicial era ganarlo, por eso nos presentamos de esa manera.

0: dentro del campo juego, fuimos en búsqueda de un resultado. No tuvimos una espera muy baja de bloques, sino intentamos ser intensos a la hora de recuperar el balón e intensos a la hora de jugarlo. Y eso es el camino, eso es lo que buscamos, y los futbolistas lo han expresado en muy buena medida.
1: Un segundo, Víctor Villalba, con Víctor Bernal, técnico de Nacional.
2: Sí, Víctor, antes que nada, buen día. ¿Roque Santa Cruz podría estar para el domingo o le falta todavía un tiempo para volver?
0: Roque sigue en evolución. Tiene ese pequeño desgarro en la planta del pie que es muy raro, ¿no? Y él también intervino durante la semana en trabajar con sentadillas y lo cual eso retrajo un poquito la recuperación, pero sí, va a estar en evolución. No creo que pueda llegar al fin de semana, pero bueno, dependerá de su evolución en estos días y de lo que diga el cuerpo técnico, pero por lo que he estado en diálogo, nos va a llevar un par de días más.
2: ¿Y Mauro Coronel podría jugar todavía el domingo o él ya se queda con la selección, Víctor?
0: Mauro, al igual que Delmas, y no recuerdo qué otro futbolista que están interviniendo con titularidad en los primeros equipos, van a ser licenciados, creo que el día jueves o viernes, para que puedan participar por sus clubes este fin de semana y después sí ya viajar para Argentina para disputar en la provincia de Santa Fe los Juegos o de Sur.
2: Sí, ahí a modo de aclaración, ellos desde el lunes están en Ipané, o sea, lunes, martes, miércoles, jueves trabajan ahí y el fin de semana recién se suman a la práctica o tuvieron algún día previo con ustedes. Por ejemplo, el caso de Coronel, te pregunto si en estos días practicó algún día con Nacional o no.
0: No, fueron licenciados directamente para la selección. Una vez finalizado el partido, se incorporaron a los trabajos de la selección nacional y van a estar regresando para el día jueves o viernes para insertarse en su equipo y poder participar el fin de semana.
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1: Diego, el ambiente que sentís vos, asesor, coordinador, en 2 de mayo, y ahora va Libertad a jugar el partido el próximo viernes 18:30. Luego, todo lo que se estará viviendo, Diego Avilán, a la espera de este juego 2 de mayo, único puntero.
4: Sí, la verdad que es una semana linda, en la cual tomamos con la misma seriedad, con la misma motivación con la que venimos tomando hasta el día de hoy, a lo largo del torneo. Es un partido importante, como todos. Y sabemos de la real importancia que tiene este partido, independientemente a que queda todavía un largo tramo de torneo, pero es un lindo desafío en el que tomamos con profesionalismo, con serenidad principalmente, y lo externo obviamente es algo que nosotros no podemos controlar y es algo que es lindo de vivir cuando uno sale a la calle, cuando uno camina por la ciudad, y eso es lindo porque genera un lindo ambiente y la gente te hace sentir su confianza, su fe, su esperanza de aquello que el equipo pueda hacer el día viernes.
1: Claro, cuando asumiste en el cargo en el 2 de mayo, hablaste, charlaste, dirigencial, a esto que es puntero del campeonato con la pregunta que se hace hasta cuándo 2 de mayo. ¿Vos sentís eso, que a 2 de mayo no le dan el crédito que hoy requiere la posición en tabla?
4: Y yo no puedo controlar eso y la gente nosotros no podemos controlar eso.
1: Yo entiendo.
4: Pero lo que sí nosotros podemos controlar son las cosas que nosotros podemos hacer. Y eso es lo que venimos haciendo: trabajar, fortalecer el grupo, tratar de ser competitivo. Y bueno, eso es lo que nosotros sí podemos controlar. Ahora, lo que lo otro sucede, eso es algo que está fuera de nuestras manos y algo que es normal que vaya a suceder eso, porque generalmente los equipos con mayor arrastre, con mayor, digamos, historia y tal, estén arriba. Pero bueno, el fútbol es esto y cada uno se prepara de la mejor manera. Nosotros tenemos nuestro plantel, nuestros jugadores, tratamos de poder ser competitivos en cada partido, a veces mejor, a veces no tan bien, pero lógicamente esto es a base de resultados y los resultados permiten que hoy estemos arriba.
1: La visión tuya que tenés de Libertad, dirigido hoy por Nelson Aedo, ¿hay cosas que destacar del rival? ¿O te guardas para decir, bueno, de esta manera vamos a encarar el partido? Ya vimos lo que tiene Libertad.
4: No, en este medio, el paraguayo, nosotros nos conocemos todo, acompañamos todo, es un medio chico, es un mercado chico. Obviamente, particularmente, y esto a título personal, me gusta y me pone muy feliz de que a Nelson le esté yendo muy bien. Es una persona que se ha formado, que se ha preparado y hoy lo está demostrando. Y necesitamos, creo que en algún momento lo charlamos personalmente, necesitamos entrenadores paraguayos para exportar afuera, para exportar también. Y me alegra de que a él le vaya bien. Eso es a título personal. Y después, obviamente, ellos nos conocen, ya hemos jugado amistoso en pretemporada. Y acá nos conocemos todos. Después, obviamente, fútbol, el juego va a demostrar seguramente distintas facetas a lo largo del partido. Ellos con su herramienta, nosotros con la nuestra, pero bueno, eso obviamente forma parte de lo que es el contexto de la competición.
1: Hablaste de personal, la charla con Nelson Aedo, de los técnicos paraguayos, tuvo que ver su presencia cuando le invitaron a dirigir a Libertad, Diego.
4: Sí, por eso, o sea, me alegra de que profesionales como él estén demostrando la capacidad que tiene. Es una persona que a lo largo de su carrera ha demostrado que todo es posible y bueno, me alegra de que le esté yendo bien y que cuanto más profesionales paraguayos tengamos para la exportación, mejor, porque en algún momento yo incluso en el programa dije, ¿por qué Argentina puede exportar? ¿Por qué Brasil puede exportar? ¿Por qué Chile puede exportar? ¿Por qué Uruguay puede exportar? ¿Y por qué Paraguay no tanto? O sea, depende exclusivamente de cada uno y bueno, cuando salen estos tipos de entrenadores que tienen ganas y que tienen la capacidad para poder formarse, aprender y seguir creciendo, bienvenido sea. Y eso es lo que a mí me pone contento. Eso es a título personal y él sabe que le deseo siempre lo mejor. Y bueno, nos conocimos como jugador, hoy está en una faceta nueva y esperemos que tenga una carrera fructífera como tuvo como jugador.
2: Sai salió en el entretiempo, ¿eso pasó por un tema físico? Porque él, tengo entendido que venía de una recuperación antes de los partidos previos, ¿o era otra búsqueda que hiciste con César Ramírez? Y eventualmente, si está lesionado, te pregunto si estaría disponible para el viernes.
4: No tuvo nada que ver con tema físico, fue una decisión nada más por otra situación. Está disponible, así que todos están disponibles, gracias a Dios, y gracias a Dios vamos a enfrentar a Libertad con el potencial que tenemos, con completo, y después, bueno, ya decidiremos seguramente con Edu, con el cuerpo técnico, cuál será el equipo que va a jugar contra Libertad, pero en ese sentido, Camilo, sabemos lo que es, lo que significa para nosotros dentro y fuera de la cancha, así que más que una decisión técnica o táctica, fue una situación que es nada más que eso, nada físico.
2: Y mirando también lo que fue el último partido, Diego, ¿qué tal te resultó, cómo viste la evaluación con tus dos interiores que tienen más perfil ofensivo, el caso de Aguilera y de Fariña, jugaron juntos esta vez con Marcos Gómez detrás? ¿Cómo viste en ese tiempo que estuvieron juntos en cancha, incluso Aguilera llegando al gol, por ejemplo?
4: A ver, la evaluación que uno hace previo al partido es imaginar qué tipo de partido te puedas encontrar. Nosotros vimos que San Lorenzo presentaba una forma de jugar, ya lo habían hecho aquí contra nosotros y creímos en su momento que Ángel, o sea, Aguilera, no podía dar ese juego interior en el espacio chico como él lo sabe hacer. Lo hizo bien en el primer tiempo, llegó al gol, nos pone feliz. Y después creímos que Oscar Romero, que es el que venía jugando, nos podía dar algo más que seguramente necesitábamos en ese momento, porque después San Lorenzo empató y tal, y comenzó a hacer un juego de buscar directamente el contraataque. Entonces tratamos de poder buscar una variante, nada más. Eso no significa que Ángel estaba haciendo mal partido, al contrario. Los conozco tanto a Alexis como a él a la perfección, porque es así. Sé lo que me pueden dar, cómo me pueden dar, en qué momento me pueden dar lo que quiero. Pero bueno, uno tiene las herramientas, tenemos variedades como para poder elegir. y cada estrategia, cada momento del partido, uno va decidiendo qué es lo que mejor para ese momento para el equipo. Pero después, todos son importantes. A lo largo de este torneo se ha demostrado eso, que el que entra a veces de recambio marca la diferencia, o hace gol, o otras situaciones. Pero bueno, o sea, eso es parte de lo que uno piensa en ese momento y para lo que se puede presentar en el inicio, en el desarrollo o al final del partido. Así que, bueno, lo importante es tener a disposición la herramienta y no que te falten las opciones.
5: No lo decimos nosotros.
1: ¿Cómo andás, Roberto?
6: Bien, bien. Acabo de llegar a mi casa de la práctica, así que bien, tranquilo, todo tranquilo, por suerte.
1: ¿Qué impresión te causa vos, por ejemplo, Vegetti, el delantero de Cerro?
6: Oh, un buen jugador que viene haciendo goles, así que un jugador muy importante para este fútbol.
1: Siempre le pegan al 9, a vos te pegaban también, ¿verdad?
6: Estamos acostumbrados a recibir golpes. El número 9 es así, o está en la gloria o está en el infierno. Pero bueno,
1: qué terrible esto. Es terrible. Vos sabés que le dedico, perdón, me hace así, es cosa suya, así. Cuando hubo gol y te, bueno, a vos y te criticaban, por hacer un término protocolarmente correcto, te puteaban, ya había ese más grosero. Vos en un momento dado también dedicaba a la hinchada, le dijiste mirado o no, o te callaba ahí.
6: Y no recuerdo, pasaron tantos años ya, pero alguna vez seguramente me habré enojado y lo habré dedicado, pero bueno, el gol siempre es un desahogo para el número 9, así que nada, para todos los 9 es importante siempre convertir. Total. Gracias a Dios nuestro convirtió también, así que estamos contentos.
1: Ocampo, sí, dos hizo.
6: Dos, muy bien, y aparte, bueno, viene jugando bien también, así que suma para su cuenta y para la confianza del equipo.
1: Claro, no querés que hable de otro, sino que hable de Emiliano, ¿verdad? Eso es lo que me está diciendo vos a mí.
6: No pasa nada, podemos hablar de fútbol, me gusta hablar de fútbol, pero bueno, me tocaste el tema del 9 y justo tengo uno que hizo 12 fin de semana y que anduvo muy bien, y así que
1: era 9, excelente goleador, y por ahí va también todo.
6: Bueno, bien, me alegra que hayan puesto el ojo ahí, porque me parece que se lo merece. Aparte de los goles, hace un trabajo difícil y lo está haciendo muy bien.
1: Cuando enfrentás a San Lorenzo el viernes y tiene un punto y es el favorito, acá hay que tener mucho cuidado o no en esto de enfrentamos como si fuera pan comido.
6: No existe rival fácil. Es verdad que San Lorenzo ha cosechado poco, pero creo yo que ha merecido más de lo que ha cosechado. Ha sido un rival difícil. Yo vi casi todos los partidos del campeonato, ¿no? Y ahora tengo en la retina un partido contra Nacional, donde generaron un montón de situaciones de gol y no la pudieron aprovechar, hasta que Nacional les hizo el gol y después lo terminó liquidando, ¿no? Pero son equipos duros, equipos intensos, que se cierran bien, que salen muy rápido de contra, donde, bueno, para nosotros va a ser importante salir a ganar, porque como lo hacemos todos los fines de semana contra todos los rivales, más que nada porque queremos seguir sumando, pero no es que vamos a salir y vamos a ir ganando 3-0 partido, al contrario, va a ser un partido muy duro, que va a haber que trabajarlo y que el rival tiene sus armas, y un rival a veces cuando viene golpeado también es peligroso, así que tenemos que estar atentos y cuidar los detalles.
1: Hay jugadores que pueden asimilar bien indicaciones, otros que los puede confundir más. Roberto, ¿cómo sos en ese sentido como técnico?
6: No, los chicos ya saben más o menos lo que quiero, a veces las cosas salen, a veces no, pero ya llevamos un tiempito de trabajo y bueno, y semanalmente, previo a cada partido, preparamos la estrategia de partido en base a las necesidades de cada partido, ¿no? Trato de que me entiendan ellos, lo importante es que ellos te entiendan, entonces que la comunicación sea efectiva, de ser práctico y de ser claro en el mensaje. Estoy conforme con los muchachos, lo vienen entendiendo bien, venimos de un partido bárbaro contra Luqueño, que también era un rival durísimo por lo que es Luqueño como club y por la necesidad y porque era una final anticipada lo que es la lucha por el promedio, así que para nosotros fue clave.
2: Lo del cambio de escenario viene bien porque es mejor asegurar desde ese sentido por el estilo de juego que ustedes tienen. Si en Villeta no está en óptimas condiciones, viene bien tener una cancha como la de Nacional disponible para el viernes.
6: Sí, los últimos dos veces que nos presentamos en Villeta lo sufrimos más que disfrutarlo. Bueno, Copa Paraguay nos costó muchísimo circular la pelota y terminamos perdiendo el partido. Y con Trinidense fue fue el escenario. A ver, no pongo excusa, no es que se pierda, nosotros vamos a ganar, vamos a perder y vamos a empatar en cancha buenas y mala. Pero evidentemente cuando enfrentas a un rival que está acostumbrado a jugar directo y que presiona y que propone un juego bastante friccionado, la propuesta nuestra por ahí es diferente y tiene más que ver con el campo de juego. El campo de juego no nos ayudó en nada y además cometimos tal vez errores no forzados que fueron decantando el partido, sin quitarle mérito al rival, obviamente, que nos hizo jugar incómodo. Entonces tiene más que ver con eso. En la cancha no terminó nunca de recuperarse de lo que fue el sudamericano del semestre pasado y el sudamericano femenino. Entonces fueron pocos los partidos en los que estuvo bien y bueno, nos gracias a Dios el presidente está haciendo el esfuerzo para que podamos salir a jugar a otra cancha, así que estamos conformes con eso. Bueno, ahora tenemos que hacer el trabajo más difícil, que es el jugar y el hacer un buen compromiso.
2: Roberto, ¿y el presidente qué te dice sobre el estadio en Villeta? ¿Ya para la próxima fecha terminarían esos trabajos que están haciendo o te parece que en el siguiente partido local incluso tendrían que buscar otro escenario?
6: Mirá, vamos partido a partido. Yo no creo que la cancha se recupere en una semana. Llevamos mucho tiempo y no se ha recuperado, pero bueno, vayamos partido a partido. Nosotros el año pasado en nuestra cancha tuvimos resultados muy positivos. Creo que perdimos solamente el último partido en que ya tampoco estaba en condiciones. Después no ha habido muy bien. Entonces es una baja importante para nosotros. Pero bueno. Priorizamos también el juego y que los jugadores nuestros se sientan cómodos y la seguridad de nuestros jugadores. Entonces, desde ese punto de vista, uno escucha a los jugadores y uno ve y palpa el funcionamiento en una cancha y en otra. Y como te dije antes, vamos a tener buenos partidos y malos partidos en todos los terrenos de juego, pero siempre que vayamos a las mejores condiciones, es mejor para el espectáculo, siempre.
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7: Hora 13:58 minutos en la República del Paraguay, temperatura en Asunción 27 grados. La Dirección de Policía del Alto Paraná puso en marcha el operativo Aguapú en Ciudad del Este, reporta nuestra corresponsal Noelia Duarte.
8: La Dirección de Policía del Alto Paraná puso en marcha el operativo Aguapú, una tarea de prevención encarada con agentes de la patrulla motorizada, el grupo Lince y las comisarías de Ciudad del Este, que inició este miércoles con el fin de mejorar la sensación de seguridad para la ciudadanía. La primera etapa abarca solamente la capital departamental ante el acecho de los motochorros en los barrios, que es una falencia que buscan erradicar. La policía cuenta con un mapeo de los barrios considerados como zona roja, donde se priorizarán los operativos, pero deben abarcar todos los núcleos habitacionales de la ciudad. Desde el Alto Paraná, para Solo Noticias, informó Noelia Duarte.
7: La Guardia Revolucionaria de Irán amenazó con crear una nueva zona de exclusión marítima cerca del Estrecho de Hormuz. La medida busca restringir el ingreso de embarcaciones en un área que abarca el Golfo de Omán y el Mar Arábigo. Impondrán restricciones para los buques que ingresen sin autorización previa, aunque no especificaron cuáles. La Dirección de Meteorología advierte sobre el ingreso de un sistema de tormentas a territorio nacional. Afectará a los departamentos Alto Paraguay, Concepción, Amambay, Canindeyú, Caaguazú, San Pedro, Alto Paraná, Itapúa y Caazapá desde esta tarde. A la noche se extenderá sobre Cordillera, Guairá, Presidente Hayes, Central, Asunción, Paraguarí y Misiones. El sistema estará activo incluso hasta la noche de mañana jueves. Se esperan lluvias acumuladas de entre 70 y 100 milímetros y ráfagas de viento que podrían llegar a los 90 kilómetros por hora. Temperatura en Asunción, 27 grados, en Ciudad del Este, 20 grados.
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7: muy pero muy buenas tardes a todos.

0: Y así estamos iniciando la programación La Tarde Es Nuestra, hoy miércoles 9 de septiembre de 2026. Ya estamos a mitad de semana y, como bien sabido, estamos en el mes de la juventud, el mes de la primavera, y parece ser que el frío se está despidiendo ya de nosotros, a pesar que se pronostica este fin e inicio de semana descenso de temperaturas. De temperatura, digo bien. Y agradecerle al Todopoderoso por la oportunidad que nos da, por esta fecha maravillosa, por este día impecable que tenemos en estos momentos aquí en la terraza del país. Ya aquí con el compañero Oscar Servián estamos ya poniendo la marcha del programa en marcha, estamos poniendo en marcha el programa. Y para que podamos compartir con ustedes, queridos amigos, queridas amigas, la programación de hoy miércoles, que, como decíamos, estamos a mitad de semana. Tenemos una temperatura de 28 grados en estos momentos aquí en nuestra ciudad. Vamos a ver cómo se va a presentar los días venideros, como por ejemplo para mañana jueves y el próximo viernes, porque también es el mes de los colorados. 11 de septiembre se recuerda una fecha más del aniversario del Partido Colorado. Para hoy miércoles, por ejemplo, se prevé cielo nublado, cielo cálido, cielo mayormente nublado, vientos del noreste, luego variables, lluvias con ocasionales tormentas eléctricas. La mínima se previó hoy para Pedro Juan Caballero, 17 grados, y la máxima 30 grados. Para mañana jueves, 10 de septiembre, cálido, cielo mayormente nublado, vientos moderados del norte, lluvias con tormentas eléctricas. La temperatura mínima sería de 20 grados y la máxima de 29 grados. Y para el día viernes, 11 de septiembre, también se recuerda una fecha muy importante también para los norteamericanos, donde las Torres Gemelas fueron blancos de estos ataques de los que se hacen llamar también contra de los Estados Unidos, y también se recuerda esa fecha. Para el viernes 11, entonces, cálido a caluroso, cielo mayormente nublado, vientos moderados del norte, luego del sur, lluvias dispersas con ocasionales tormentas eléctricas. La temperatura mínima sería de 21 grados y la máxima sería de 32 grados. Así es que a prepararse, gente, porque tenemos, podríamos tener lluvias entre mañana y el viernes. Son las 14:16 minutos. ¿Qué tal, Blas? ¿Cómo estás? Buenas tardes.
1: ¿Qué tal, Marciano? ¿Cómo estás? Buenas tardes. Un saludo cordial a vos, a Oscar y a toda la audiencia que ya nos está acompañando en esta tarde de miércoles.
0: ¿Qué tal para mañana?
1: Bien.
0: Mañana tenemos una programación especial.
1: Ansioso.
0: Sí, sí, señor. A ver si cómo se presentan los candidatos, tanto del Partido Colorado como el de Partido Liberal, que estaremos realizando la programación desde el distrito de San Japuita, que recién nomás cumplió 15 años.
1: 15 años. Parece poco, pero mucho también ya, ¿verdad?
0: Exactamente.
1: Parecía que hace unos años nada más que, recién nomás que
0: Se independizó
1: y se convirtió en municipio, sí, en el nuevo municipio del departamento de La Mambay. Y justamente hoy estaba pensando en el departamento de Mambaya, ahora ya son 6
0: municipios. 6 distritos. El último, el Benjamín entre ellos es el Carapay. Quiero decir, Cerro Cora.
1: Sí.
0: Cerro Cora. Y vamos a ver cómo, porque ojalá que no llueva mañana. Pero a pesar de que en caso de lluvia, también creo que tendremos lugar de donde hacer el programa, ¿verdad? Mira vos esta imagen, mira vos. ¿Vos sabes cuál es el Calar Bayoneta? Esa. ¿Vos te fuiste al cuartel? ¿Eh? Deja ahí la cuartel en alas. ¿Y cuál va a ser la Calar Bayoneta? Mira, a ver si muestra otra vez. Ahí, por ejemplo, la discreción. Calar Bayoneta cuando se pone el cuchillo por la punta del fusil. Esa es presentación de arma. Inscripciones para ingresar a la policía, dice.
1: Los aspirantes.
0: Ajá. Ese, por ejemplo, fusil al hombro. Ahí sí muestra cómo calar bayoneta. Otra vez, ¿sabes qué pasa? Y el cuartel espectacular, yo creo que debería de recuperar otra vez esos cuarteles abandonados que tenemos aquí en nuestro país, porque bien sabido, en el cuartel se aprende muchísimas cosas, a pesar de que hay algunas personas con pensamientos negativos y ven los cuarteles con malos ojos, que es una pérdida de tiempo, que los jóvenes se van para aprender otra cosa, pero sin embargo yo que tuve la oportunidad de irme, por ejemplo, uno aprende muchísimas cosas, principalmente la disciplina. Ahí uno se pe cuartel bañan de mando a paite, ñen de sí, ñen de rumia, ñen de mando a paite, blas. A veces ñen de sí, mía, y de mi hijo, pues, ah, y de ver las 6 y las 7 de la mañana. Ande en Guajanamo Farrajay. Ya con en Bama, pues, mi hijo, arreglando el upa. Mamá, tendré ya rayo, le otro lado y que te lleve. A cuartel de por iba a las 5 de la mañana, levantarse, y ni. Las 5 de la mañana, tenés 5 minutos para arreglar tu cama. Tenés otros 5 minutos para equiparse. Ahí tenés que poner tu cowboy. Cowboy se le dice al uniforme. Tenés que poner tu cartuchera. Y agarrar un fusil para las instrucciones. Primero el desayuno. Es hube cocido, o sea, ja, cuse tres coquitos. Pegue que la instrucción. Pero aguantaron. A pesar de que muchos conscriptos han desertado, allá en el cuartel, por ejemplo, donde yo estuve, por ejemplo, algunos soldados desertaron y se encontraron con la muerte. Porque uno no sabe si le ha comido un león o famoso curacagüe. Porque viene por la... Hola, Mili. Porque, uy, qué pecagüero, y veblas. O pecagüero, y que ella, pebe. O uso ella valeteo, o sea, uso curacagüe. O león. Y a pesar de que por ahora creo yo que algunos soldados ya cobran mensualmente un salario. No como éramos nosotros, que al salir del cuartel nos dieron 14.000 guaraníes a los yupases. Imagínate, 14.000 guaraníes en un año. ¿Qué tal, Marciano? ¿Cómo estás? Buenas tardes.
2: Bien, Marciano. Un saludo cordial para toda la audiencia de la radio. Renovado placer en compartir con toda la audiencia. Bueno, yo vamos a ver, vamos a ver, extraño entonces la vamos a ver. Yo tenía encuentro de estudiantes de Guadalco, Complejo Salina. No sé de qué institución es, pero...
0: Está a la mitad.
2: Digo, vamos a ver la música, ¿verdad? Santana Pica.
0: ¿Eh?
2: Santana Pica. A la puta. Santana Pica.
0: Ahí va, ahí va.
2: Apeago y me tengo va de vaina. Pero para la música, ¿cuál?
0: Senta.
2: Sentana pican de esas cenas de estudiantes. Va a decir la chipotala. Va a decir la chipotata la.
0: Apeago tiene, me decía, la pica huevo por tu bebé tiene.
2: Y pues tengo arima, no hay nada.
0: Apeago.
2: El guaraní es muy crudo nomás.
0: Ah.
2: El guaraní es muy crudo nomás. Y ya
0: sentarte encima del pene, pero aporte.
2: Yo llegué a Yurubá y dije, sentana pica en guaraní es guapita en Boari.
0: Ah, a castellano.
2: Encima del pene. Encima del pene. Uno de la cola y otro pene ahí.
0: Otro pene. Esa es pene y no había.
3: Senta.
0: Acuérdate, la música la mitad luz fuera la.
2: Ay,
0: no, no, no.
2: Ese es el recibimiento. Qué bárbaro. Y le dije yo a Marquito, estudiante de Gaina, y para más que están pendejitos así de.
1: Eso no lo nada.
2: 12, 13 años.
1: Están todos los profesores de la institución ahí.
2: Sí, están toditos ahí. Mira, mañana es de Gaina. Ahora, sentan a pica ahí, güey. Y ese es el tema. Impresionante. Y después queremos un futuro mejor para nuestro país. Impresionante es. Bueno, reseña de San Capitán. Estamos previendo absolutamente todo para mañana. Ya está el local. Si llueve, no se suspende, Dios mediante. Ojalá que no llueva. Vamos a hacer un salón auditorio ahí donde funciona la universidad. Ya están toditos. Confirmaron la presencia de los dos candidatos a intendente municipal. Tanto Paulino Arevalo como el señor Andrés Ortiz, y ya está todo previsto. Está absolutamente todo.
1: Qué genial.
2: De manera que vamos a compartir mañana un debate y vamos a escuchar las propuestas de los candidatos a intendente municipal del distrito de San Capitán, de la ciudad de San Capitán.
0: Ojalá le hizo un niño que no llene moleste y acá la gente.
2: No creo. Si se cierra esa puerta, más o menos ya no vamos a escuchar más que se está sentando una pica.
0: Ahí la profesora Lucy Benítez, la licenciada, la psicóloga, quiere un espacio de 5 minutos, me decía, para hacer una invitación para el día de mañana. ¿Ya está?
2: Sí, ¿cómo está, licenciada?
4: Hola, ¿qué tal? ¿Cómo están? Buenas tardes. Gracias por este espacio.
0: Sí, por el día de mañana, ¿verdad, licenciada? Si podés comentarnos un rato.
4: Así mismo es, Día Mundial de la Prevención del Suicidio, 10 de septiembre, se recuerda siempre a cada año, ¿verdad? Y nosotros como institución educativa, desde la Dirección Departamental de Educación, siempre estamos realizando esta actividad. Este año el lema es cambiar la narrativa, escuchar más, hablar más, comprender más. Va a ser una actividad muy interesante donde todas las instituciones educativas van a estar presentes ahí en el salón de Emiliano R. Fernández, que vamos a empezar a las 9:00 de la mañana, mañana.
2: Bueno, qué interesante, licenciada, esto. Qué interesante es la tratar de ayudar un poco en la prevención de todo esto. Ya que mañana se recuerda el Día de la Prevención y es muy plausible en el sentido de que están ustedes promoviendo. ¿Con qué grupo están promoviendo todo esto, licenciada?
4: con todas las instituciones educativas, Milciades, ¿verdad?
2: Sí, señora.
4: Con todas las instituciones educativas. Viste que siempre tenemos que prevenir, con nosotros como institución educativa debemos de trabajar la prevención, y prevenir significa mucho más que actuar, ¿verdad? Cuando aparece una dificultad, ¿verdad? Entonces nosotros estamos enfocados en trabajar con los adolescentes que están pasando por los cambios físicos, psicológicos, sociales, y necesitan de un asesoramiento de un profesional o de una persona que le apoye, que le escuche, que le comprenda. Entonces, nosotros solemos hacer así. Mañana va a ser el lanzamiento de la campaña. Después, asesoramiento de un profesional o de una persona que le apoye, que le escuche, que le comprenda. Entonces, nosotros solemos hacer así. Mañana va a ser el lanzamiento de la campaña. Después estaremos trabajando en las instituciones focalizadas, donde hay más necesidad. Ahí nos acercamos, Milciades.
2: Por sobre todas las cosas, por sobre todas las cosas, hacerle sentir al joven que son importantes, licenciada. Porque,
4: sí, y que no están solos,
2: Muchas veces y estamos muy invadidos de todo aquello que ellos hacen para llamar la atención. Simplemente todo lo que hacen es llamar la atención. Es tan feo. Han hablado la llanada adolescente, cuidan y pedir recorte, cuidan ahí por una vez. Es todo feo, ve y patan los cuidan, ve y homo, y ve un virus, ve y ñana atómico, cuidan, oye, esa pa. No se valoran más, las chicas, la misma cosa. Y todos hacen por llamar la atención. Y lo que no saben es que ellos son tan importantes, y con eso también yo creo que el incentivo proveniente de todo aquello que de repente parta de que ellos son hijos de Dios, de que son criaturas de Dios, juega un papel preponderante, y hacerle sentir esa necesidad de tener con nosotros dentro de la sociedad al joven activo, y por sobre todas las cosas al joven sano, y que no piensen en llamar la atención a través del suicidio, mi querida licenciada.
4: Claro que sí, y hablar de salud mental, Milciades, hasta hoy día la gente tiene prejuicios, tabúes, ¿verdad? Como algo prohibido, como algo feo. Hablar de salud mental hoy día deberíamos ya de enfocar como cualquier otra enfermedad, como la diabetes, como el asma, como la presión arterial, como una enfermedad que debe de ser tratada a tiempo. Entonces, cambiar la narrativa significa aprender a mirar de otra manera, de enfocar la salud mental de forma respetuosa, abierta, comprensiva,

0: empática y que esto, que los adolescentes no se sientan solos, que tengan confianza en sus profesores. Eso es lo que nosotros como educación, ¿verdad? Siempre damos importancia a lo pedagógico y dejamos de lado lo emocional del niño. Tenemos que conocer a nuestros alumnos, cómo viven, con quién viven, dónde trabajan sus padres, si vive con la abuela. Todo eso es muy importante, Milciades, porque repercute en la conducta del niño, la parte emocional. Si el niño está infeliz en su casa, el niño es un niño triste en su casa, claro que va a reflejar en la escuela, en el colegio. Entonces nosotros como docentes debemos de mirar más allá de lo pedagógico. Y eso es, siempre fue mi, yo enfatizo mucho eso de que lo emocional nosotros deberíamos tener primer lugar y después lo pedagógico. Porque ¿cómo? El niño que pasa no va a aprender, el niño que sufre, no, claro que no va a venir a la escuela rebelde, se va a reflejar en su comportamiento. Entonces nosotros, eso es una invitación para toda la comunidad educativa, ya sea también los padres que si quieren mañana participar y después solicitar ese apoyo, que nosotros podemos dar ese apoyo, ese mínimo trabajo podemos hacer, algo tenemos que hacer y no después sentir, ¿verdad?, lo que pasó hace poco, ¿verdad? Entonces hay que prevenir antes que sucedan incidentes.
1: Esto va va a estar afectado a los padres en este caso. Digo sí, esto por el tamaño físico del salón de eventos y no va a ser acto para todo el público, licenciada.
0: No, ¿sabes qué, Milciades? Mañana va a ser el lanzamiento, ¿verdad? Yo no invité a los padres de familia esta vez. ¿Por qué? Porque viste que nosotros mañana vamos a hacer el lanzamiento, nosotros en primer momento queríamos hacer en la plaza, pero como el tiempo está inestable, Milciades, entonces tengo que tener un plan B. Mañana vamos a realizar entonces, como es el Día Mundial para la Prevención, ya queremos ya realizar mañana la actividad, el lanzamiento de la campaña. Este va a ser va a dar seguimiento, Milciades, durante este mes de septiembre y octubre. Entonces queremos llegar también a los padres de familia. Tenemos también un proyecto de escuela para padres que queremos realizar también, es de la Dirección Departamental de Educación, Escuela para Padres, y queremos realizar las instituciones focalizadas, ya sea escuelas, instituciones grandes, Rebeca, Cerro Curá, todas las instituciones que tienen población numeroso. Entonces, en ese sentido, yo quiero llegar a los padres de familia con un grano de arena. Algo tenemos que hacer como sociedad y no después sentir, después que se hace o sucede estos casos de quitarse la vida. Porque la persona que se quita la vida, mi anciano, no quiere morir. Es porque está cansado del dolor, del sufrimiento, de la oscuridad. Por eso hace estas cosas. Entonces, para nosotros como institución educativa debemos de trabajar la prevención y en equipo, que yo sola no voy a poder hacer. Entonces esto es un trabajo que en conjunto yo voy a llegar a las instituciones, después va a dar seguimiento la coordinadora o el equipo técnico de la institución.
1: Definitivamente, y vamos a estar acompañando, licenciada, todos los pormenores de este proyecto, a fin de que también nosotros desde aquí, desde nuestras posibilidades, podamos aportar algo también en pos de la concienciación de nuestros niños y jóvenes. Gracias, licenciada, y vamos a estar
0: claro que sí,
1: al pendiente.
0: Gracias, licenciada, por el espacio. Le vamos a esperar mañana para la cobertura.
1: Muy
0: gracias.
1: Bien. Licenciada Lucy Benítez, hablando en la tarde nuestra.
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1: 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Bailaremos un vals, tomaremos después una copa de más y hasta que salga el sol cantaremos al son de una vieja guitarra. ¡Qué lindo tema!
3: Canta Maciel.
1: Maciel. No, no es el profesor.
3: No, no, ni Hugo Maciel.
1: No, no es Hugo. Vaya hoy con su vida, para Lolo.
3: Él enseña ya en la escuela, no, en el colegio San Blas.

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1: Muy buenas tardes, Mirciades, Marciano, Ocasevian, ¿cómo están? Quiero primeramente agradecerle a Dios por la vida de mi hijo, que hoy está cumpliendo 18 años de vida. Andrés Daniel, quiero desearle todo lo mejor para él y que siempre voy a estar para él. Siempre voy a estar con los brazos abiertos para él. De parte de su mamá Felicia y sus hermanas Anaí y Luana.
2: ¿Y cómo se llama tu hijo?
0: Andrés.
2: Andrés. Andrés se llama, sí.
0: Felicidades, entonces, Andrés, 18 años de vida, la mayoría de edad. Por lo menos para la mujer, ¿verdad? El hombre parece que 21 años recién su...
2: No, 18 años me decía.
0: Pero Andrés, ¿qué ha tomado? ¿Cómo a la...?
2: Ojo, ¿cómo a la cuartel, ve?
0: Cuartel, ve. Ah. Facultad, ve, mía.
2: Sí, señor.
0: Otro en David, que tú...
2: Fiesta, ve.
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2: Andrés ya no deja de ir al baño,
0: No, no, no, Andrés ya, bueno.
2: Ya 18.
0: Ahora, ¿no? Enrique, ya tú se compañero.
2: Enrique, y por agua pasa.
0: Se compañero. Hay que preguntarle a él.
3: Músculo. Muy buenas tardes, Milciade y compañía. Muy interesante lo que la licenciada estaba hablando sobre el tema de la prevención del suicidio. Y hay varios factores de que tanto jóvenes como adolescentes pasan por ese momento, por un momento difícil como la depresión, la tristeza, el vacío que ellos tienen. Y son varios, yo escuché varios casos de adolescentes que se quitaron la vida ahorcándose. Otro sí que es el caso más reciente del chico este que se disparó ahí en el barrio María Victoria. Y sea lo que sea, eso se tiene que evitar, ¿verdad?
0: 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César Leme, opción 2. ¿Por qué me miras?
2: El concejal Machurro.
0: El concejal Machurro. ¿Pues estás celoso, Blas?
2: Y enamorante de bebé, Blas.
0: Sabemos, Blas. Mañana de Petiño, yo me hace algo desgraciado.
2: Un mañana romántico, tengo que ocabores ella.
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4: En el amor, mamá, te digo.
0: Me voy a poner a César Lesme. Cecitar, Cecitar, hizo la mitad, cuñada. Ay, coponala, César Leme. Se vio ahora en la pesa y comida.
2: Cesarito, dice.
0: Cesarito. Ah, llevan de lo que es.
2: Lo que es la concejala, lleva.
0: Sí. No, por la. Según más la concejala, según mi hija, tú ya mandaron ya ese vehículo, ¿verdad? A llevar a ser la concejala y suerte, ya, güey, madre.
2: Vaya, güey.
0: De mañana por la mina, se mañana por la mina, se oca, se pico, se va y entre.
2: Ajá, ni de voy, métete.
0: ¿Cómo estás? Yo digo, ¿dónde es la promoción? Oca, ¿verdad? Por andamos todos atados, y no mañana y se.
2: Pa' ahora ni el micrófono.

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0: Saludos cordiales a toda la gente quienes están compartiendo.
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0: Mañana San Capital tiembla, audiencia total en San Capital, me contaron.
5: Va, descuérmese, ya es la preparación.
0: ¿No? Preparación a full, sí, compañero. Preparación a full, ya nos fuimos hoy al mediodía para observar el local. Poner todo en condiciones el tema del sistema de internet. Hoy hay tema, oye.
5: Recién le pregunté a Blas si él está preparado para mañana.
0: Hoy está preparado, Blas.
6: Super.
0: ¿Qué tal, Blas?
6: Bien, Luciano.
0: Muy bien, Blas. Excelente, Blas. Qué espectacular será.
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0: Oye, prepara ahí la candidata de 41 segundos.
1: Oye, prepara ahí. Ahí por lo visto va a ser fuerte el debate.
0: ¿Será?
1: ¿Vale? Y el seguir, porque van a llevarle inclusive hasta todos los candidatos a concejales van a estar. Pero los que van a debatir son
0: los intendentables.
1: Solamente los intendentables. Va a haber un momento especial dentro del programa en donde los concurrentes,
2: los que nos acompañan,
1: los que nos acompañan, los presentes, van a tener la oportunidad de
0: hacer sus preguntas.
1: Preguntas, ¿sí?
0: Eso hay que aclarar.
1: O
0: participar y ya para preguntar. Y ojalá, no, porque fulano y por una vez, porque otro día no, no, no, no, no.
1: ¡Pues al licenciado! Eso no construye, gente.
0: Hay que hacer preguntas concretas.
1: Eso no construye. Pregunten al candidato. Pregunten. Ay, ay, cuán, ma. Es para mí, el proyecto para mí.
0: ¿No preguntaste, Menciade, si qué tal está la municipalidad?
1: Y...
0: porque esta mañana salió una información también que Antero Ruiz renunció como concejal municipal, porque él pues estaba como, creo yo, como intendente interino, o sea, como intendente, ¿verdad? La junta lo había elegido a él.
1: ¿Y renunció a él?
0: A pesar, sí, así estuve escuchando. Y como por ejemplo, en su momento la junta municipal lo había elegido a él. Pero también la concejal, ¿cómo era el nombre de la concejal? ¿Mirta puede ser?
1: Sí, Mirta Dávalos.
0: Mirta Dávalos era también que fue proclamada también por el intendente saliente, cosa que no fue fructífera también la elección.
1: Perla.
0: De Perla, quiero decir.
1: Perla, Mirta Perla. Dávalos,
0: sí. Perla Franco. Sí, Perla Franco.
1: A ver, y lleno financiado, imagina, supuestamente.
0: Y después... este concejal suplente que asumió como concejal y de ahí ya pasó a ser intendente. Prácticamente tuvieron tres intendentes.
1: Ahora está este Ariel, no me acuerdo el apellido. Ariel Álvarez, no quiero pecar de irresponsable. ¿Y qué pasó de la denuncia que iba a poner Guillén en contra del por el tema de ese audio? O para Ima, no sé. Vaya. O para Ima, vos la terapia Luis Guillén será. Porque él no dijo que él iba a recurrir a las instancias judiciales, porque ese audio es montado a través de la inteligencia artificial. Y todas las cosas. Ahí ya pula Luis Guillén, entonces. ¿Andy dónde ya puti Luis Guillén? Se han dado candidato. A la candidato cuando hay ya puya. Vamos a efemérides. Lo que pasó en un día como hoy. Gentileza de nuestro querido amigo David Galeano Oliveira. Oliveira siempre nos nutre de las informaciones de todo lo que pasó en un día como hoy. Efemérides.
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2: En un día como hoy, 9 de septiembre, recordamos el Día Mundial de la Agricultura. Igualmente, Día del Administrador Latinoamericano. Asimismo, Día Internacional de Proteger la Educación de Ataques. Por otra parte, Día Mundial del Vehículo Eléctrico. Del mismo modo, Día Internacional de la Belleza. Por otro lado, Día Internacional del Tester de Software. Además, Día Mundial del Trastorno del Espectro Alcohólico Fetal. También nacimiento del escritor ruso León Tolstoy, 1828. Igualmente, nacimiento de la abogada y feminista paraguaya Serafina Dávalos, primera doctora de Derecho en 1883. Asimismo, nacimiento del poeta paraguayo Miguel Fariña, héroe de la Guerra del Chaco, 1900. Por otra parte, nacimiento de la actriz y cantante paraguaya Dora del Cerro, 1925, del mismo modo nacimiento del músico y cantante paraguayo Rufino Pérez Burgos, del dúo Pérez Peralta, 1946. Por otro lado, nacimiento del médico paraguayo Marco Aguayo, ex director del programa de prevención del SIDA, 1956. Del mismo modo, nacimiento del periodista y escritor paraguayo Pedro Servín Fabio, 1957. Por otro lado, nacimiento del futbolista croata Luka Modric, 1985. Además, fallecimiento del músico y cantante paraguayo Juan Tito Ábalos, de Los Tres del Paraguay, 1994. También fallecimiento del político y abogado paraguayo Francisco José Pancho de Vargas, 2017. Y por último, fallecimiento del músico, compositor y cantante paraguayo Ramón Benítez, 2022.
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0: Y en la fecha se recuerda a Santa Señora de la Salud, Nuestra Señora de la Aranzazú, San Andomarro, San Pedro Claver, San Gorgonio de Roma y San Estratón.
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0: En la voz de Daniela Mercury, Rapunzel, 16 de las 3. Rapunzel. Allá oye, ahí con ahora sí le nombra. Ha sido Rapunzel, madre. Rapunzel.
1: Allá va, señorita.
0: Sí. Tarde calurosa tenemos estas horas en esta parte de la República. ¿Cuánto marca la temperatura, Marciano?
2: Tenemos una temperatura, seguramente ya, ¿cómo te digo? Ya se actualizó también la temperatura, porque 25 teníamos.
0: 25.
2: A ver, ahora cuánto. 28 grados.
0: 28 graditos centígrados de los 30 que está previsto para el día de la fecha.
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0: Aquí todo el mundo ya está bailando porque ya es miércoles.
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0: Vamos arriba, que ya estamos en mitad, a mitad de semana.
2: ¡Ale, ale, ale, ale!
0: Nosotros vamos hasta las 5 de la tarde, como todas las tardes, de lunes a viernes, a través de la Nueva América.
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0: Junto a Oscarcito Servian en los controles. Junto a Marciano Sánchez. Junto a Blas Octavio Manuel. Y aquí, un amigo de todos ustedes. Estamos hasta las 5 de la tarde.
4: Manuela.

0: Hacemos la fiesta, hacemos la fiesta a través de la tarde. Sí, señor. Hoy es 9 de septiembre, 9 de septiembre.
1: 9 del 9.
0: 9 del 9, sí señor, 9 del 9. Saludando a toda la gente de los distintos puntos. A la vida.
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0: ¿Qué veo tiene que ver Tony Lescano?

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0: Enseguida la programación de la décima fecha del torneo de la APF.
2: Y también está con nosotros también el Black Friday, Mercedes.
0: Sí, señor, el Black. Decime los días del Black, mi querido Marciano.
2: Ya te cuento, Mercedes, ya te cuento aquí.
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0: Saludos al amigo Francisco Gil, que es una logística muy importante para el programa. Dragon Off, pero ese compañero de cumpleaños está con jueves. Bueno, digo yo.
1: Tetaro, va, my friends.
0: Ande, igual, este día y hoy, Yucata Petein y Guasucaldia. Hombre, a ti está ahí.
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0: Mira, por el YouTube y te digo, ¿cómo hace? Hombre, ahí para este. Va DJ Yerma, en allá. DJ Yerma, va la DJ en la Seco Robert Benítez nunca ve cuál anda votamos ahí, pero cuál DJ haciendo cha y la DJ. ¿No? Así que Robert Benítez se anda votamos ahí, ¿no? En el DJ. Ja, Edgar Rodríguez, oye, candidata, anda votamos ahí, se ve a DJ. Ja, Clever, Clever. Va a decir, ¿no? Clever DJ, campané de goma.
1: Clever DJ, ¿eh?
0: Clever DJ. ¿Ja? Oye, candidata, se anda votamos ahí, se ve a DJ. ¿Eh?
2: ¡Qué calor en la
1: Clever canta Lubi, ¿eh?
0: Canta Lubi, canta Lubi. Sí. Anda, llegó Ramón canta Lubi, pariente cercano y sí. Te. Sí.

0: Está vivo, nena. O sea, el DJ vende de agencia. Cholo DJ, oye, candidata, ¿no? ¿Dónde? Cholo, oye, candidata, ahí está, pues, senda, bota más, ¿no?
1: ¿Puedo decir cholo?
0: ¿Eh? ¿Puedo decir cholo? La puta, ya está bien fuerte, ya. No, fuerte. Senda, ahí de la... La ahí de la cholo, senda, ahí de pinta, a mí no lleve.

0: El 0971-949-949, disponible para la interacción con todos nosotros. Esto ya, ¿vale? Este va. Va, DJ, mándelo a hablar de un problema. ¿Qué es lo que es tu problema, hola?
1: A la DJ. ¿Eh? A la DJ.
2: ¡Qué calor en la bailanta!
0: Tiene otro DJ, nada. Mamerto DJ, oye, candidato, ¿no? Pelón, sí, la botamos ahí.
3: Él está enfermo, mi cielo.
0: ¿Eh?
3: Mamerto está enfermo.
0: ¿Ya está yo otra vez enfermo, amigo?
3: Sí, está enfermo, mi cielo.
0: A la pinta
3: se inclusive se estuvo realizando una campaña a favor de él con una hamburgueseada.
0: De la lloración, sí. Ahí veas, así, sí, si hubiéramos enfermo. Sabido, íbamos a publicar inclusive acá. Pues Mamerto es un gran amigo.
3: ¿Sabes? Sí, está enfermo, Roberto.
0: Mamerto, el querido Roberto Arce, Mamerto Piloncho DJ.
3: Por su enfermedad, él está haciendo su programa desde las casas.
0: No desde las casas.
3: Sí, no se está yendo a la radio. Viste que el estudio de la 100.5 está en el primer piso. Entonces, le dificulta un poco para subir a esas escaleras.
0: Sí, sí, sí, sí. Le mandamos toda la buena vibra al querido Mamerto Piloncho DJ, entonces.
4: Buena gente, especialmente las damas.
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0: El general.
1: Acá enviaron un mensaje, me decía, nosotros los DJ no le queremos a los candidatos promeseros.
0: A la puta.
1: ¿De cuál es ese mago DJ? Go?
0: Ah, mala candidato promesero. Mala candidato.
1: ¿Está como bien, Lucía?
0: ¿Será? No, pero todos los candidatos comprometen.
1: Promete.
0: Si es por eso, no. todos los candidatos.
1: Del dicho al hecho.
0: Gana Martín Pozo, ganaron dos sorteos. Ahí la auto van a escuchar. Todo eso ya por ahí. Esos amores. Va. Va, te oigo, Taina, porque Martín comprometió con el tractor. Oye, voy a estar dejando yo, güey. Han ganado, han ganado dos sorteos. Hay una auto en base, bebé, ya por estar su güey.
1: Martín Pozo, un tablado.
0: A la puta, Martín Pozo, ya te llevo propaganda. A ver, me suelo con la gente, claro.
1: No pagan
0: el dinero. No pagan ni publicidades. A ver, ojo, mendiga, a ver, salinas de publicidades. Oye, pero eso es gratis.
2: Tira
0: ahí, otro viro ahí, yo me hice publicidad gratis. ¿No? Ahora con Everla y viro agujado, ¿no? Último de puta.
1: No pagué el publicitando.
0: No, ya, güey, yo te mando a ese, a ver, a ni publicidad esto para allá. Ya, güey, ya, anda. Legalmente, ya, vamos a estar con desgraciados, o sea, no vamos a estar maldita.
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0: No, pero el sorteo, en la auto le ganaron, Martín. A mí el coche, y más bien de tractor, y
3: no. Amores que no te cansan, y eran amores. Esos amores, y eran amores.
4: Buenas tardes, los amigos de Radio América 94.9.
5: ¿Cómo?
4: Inicialmente, compañeras, omisciades, Bapo, Ñeñina, Ñengatú, Avi, hermano, Pepe, Ñeñina, Marciano, el otro,
1: Bladan,
4: estudio, DJ,
0: Blasaracho,
4: la secretaria de la radio también, todos los funcionarios de Radio América, muy buenas tardes. Y hay que oñar en el tema de Amado Bastita.
6: Ay, wow.
4: Secretaria. Las tardes es nuestra.
0: Salón, Pedro, que ya se convirtió en chingue su.
1: Plaza Racha Tantan.
0: Amado Bastita.
1: Batistón.
4: Ella llega tan mega y tan. Las tardes es nuestra.
7: Siempre con la misma delicadeza.
0: Amado Bastita cantando secretaria aquí en la tarde nuestra.
4: Amado Bastita.
1: Hoy voy a picar su eje en Narito Riga.
0: Vale, la wea. Se le chocó a esta señora y la moto. De lejos se nota que es una señora de gran porte.
1: Salió una vaca con casco.
0: La puta ya.
1: Y la vaca tenía su casco por el pie.
0: Amado Bastita canta.
7: Secretaria.
4: Amado Bastita.
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4: Boa tarde, é nossa.

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2: Ya está la programación de la décima fecha del torneo Clausura. Arranca en el Arsenio Erico. El viernes 11 de septiembre a las 16 horas se enfrentan Sportivo Ameliano San Lorenzo. El viernes también sigue la jornada a las 18:30 en el Río Parapití, Sportivo 2 de Mayo versus Libertad. El sábado a las 16 horas Guaraní Cerro Porteño en el Bueno Defensores del Chaco. También el sábado a las 18:30 Recoleta Sportivo Trinidense en el Ricardo Gregor. El domingo continúa la décima fecha entre Olimpia y Sportivo Luqueño en el Bueno Defensores del Chaco a las 16 horas. Cierra la jornada de la décima fecha Rubio Ñu versus Nacional en la Arboleda el domingo a las 18:30 horas.
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0: del rancho.
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0: Por supuesto, compartiendo hasta las 5 de la tarde, ¿eh? Ya preparamos el especial del mariachi tequila con Un Momento con México. Mientras tanto, canta el tiempo.

0: escucho.
1: Mañana estamos en la ciudad de San Capitán, así que a todos los sanjapitanenses, saludos cordiales. Mañana estamos en vivo y en directo desde San Capitán, Paraguay. En un gran debate a partir de las 2 de la tarde. Ahora informa Marciano Sánchez.
2: El ex gobernador de Central, Hugo Javier González, permanece internado en el Hospital Nacional de Itagua, donde atraviesa su tercer día en terapia intensiva tras el grave incidente que sufrió en prisión. El director del Hospital Nacional de Itagua, Miguel Ferreira, informó que Hugo Javier presenta una evolución favorable y que su estado genera optimismo entre los médicos que lo atienden. El exgobernador del Departamento Central permanece estable con signos vitales normales, buena diuresis, orina regularmente y sin un empeoramiento de la presión intracraneal, según informó el médico. Además, continúa bajo tratamiento por la meningitis bacteriana que le fue detectada y se redujo el nivel de sedación. La evolución es alentadora para nosotros, afirmó Ferreira.
1: 28 de temperatura, presentamos al Mariachi Tequila con un momento con México lindo y querido.
3: Buenas tardes, la tarde nuestra. Pago música, se va a mandar a aquella época. Golondrina, na.
4: ¿Smoking the way?

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0: Carlos Mata, que por qué te quiero. 16:07 en todo el territorio nacional, compartiendo la tarde nuestra a través de la Nueva América FM. Saludos cordiales a toda la gente que están en plena sintonía del programa. Recordando que mañana vamos a estar en la ciudad de San Capitá para un debate entre los intendentables, que viene a ser el señor Paulino Arévalos, que fue intendente municipal justamente y que renunció para su reelección, en este caso para su candidatura a la reelección, que procura la reelección, y por otro lado, por el Partido Liberal Radical Auténtico, el señor Andrés Ortiz. Mañana van a estar en un mano a mano por América FM, en un debate público, en donde se va a tener inclusive la presencia de los ciudadanos de ese lugar para efectuar algunas preguntas concretas a los intendentables. Blas Aracho.
1: ANR cumple 139 años entre festejos separados y tensión interna, dice la noticia. La Asociación Nacional Republicana ANR cumple este viernes 11 de septiembre 139 años de fundación, en un escenario marcado por la crisis del gobierno, con los reclamos del sector médico y las crecientes versiones sobre una eventual división dentro de Honor Colorado. Los principales movimientos del partido conmemorarán la fecha con actividades separadas.
2: Y en la escuela Elisa Alicia Lynch se activó el protocolo esta mañana, porque justamente hay una denuncia supuestamente por acoso por parte de la directora de esta casa de estudios. Dialogamos con la supervisora, que es la encargada de despacho, la licenciada Arminda Otazú, con relación a este tema.
3: La institución, Escuela Básica Elisa Lin, por una activación de protocolo.
4: ¿Pero qué es lo que ocurrió, licenciada?
3: Bueno, fuimos notificadas en la supervisión por un supuesto maltrato, ¿verdad? Entonces, en contra de la encargada de despacho, la profesora Maricelia Cano, entonces amerita la activación de protocolo y nos constituimos esta mañana en la escuela. Y activando el protocolo se queda nos reunimos con el EJIE, con los representantes de docentes y también representantes de padres, y por unanimidad fue seleccionada la profesora Sunilda Silva para quedarse encargada de la institución en cuanto dure el proceso de investigación de la profesora Maricelia.
4: ¿Se hizo la votación para que se pueda elegir una encargada de despacho? ¿Verdad?
3: Sí, es lo que corresponde, ¿verdad? Hacer la reunión, y ellas solicitaron que sea ella la encargada de despacho, ya que ellos no cuentan con docentes que están fuera de aula. Entonces, sin perjuicio a sus funciones, ella queda encargada de la institución desde esta fecha.
4: Ahora, la denuncia fue presentada por una mamá, denunció a la directora por un supuesto hecho de maltrato a una alumna.
3: Sí, así fuimos notificadas con esa carátula de coacción, ¿verdad? De parte de una madre que supuestamente maltrató a su hija menor.
4: ¿De qué grado?
3: El grado no recuerdo, pero es una hija menor de esta institución.
4: Ahora, ¿qué va a pasar de la profesora Maricelia a partir de ahora?
3: Bueno, ella cumple funciones a partir de hoy en la supervisión que está a mi cargo, que es la 1307, hasta que dure el proceso de investigación.
4: Ahora, ¿la denuncia de la mamá fue presentada ante la supervisión, el Ministerio Público? ¿Qué se sabe?
3: Bueno, la mamá acudió también a la supervisión, labrando acta, pero la denuncia se hizo en la fiscalía.
4: En la fiscalía.
3: Ahora, denuncia, profe, penal.
4: Una denuncia penal se presentó. Ahora, profe, este caso, ¿cuándo había ocurrido? ¿Cuándo había ocurrido este caso?
3: Bueno, la notificación nosotros recibimos ayer. Ayer a la tarde recibimos la notificación y hoy estamos activando el protocolo.
4: Bueno, en estos casos generalmente, siempre cuando se denuncia a un docente, en este caso a una directora de una institución, corresponde, de acuerdo al protocolo del MEX, apartarla del cargo.
3: Sí, es lo que dice el protocolo, porque se trata de una menor, ¿verdad? Entonces se la aparta hasta que se pueda ver si corresponde o no durante dure la investigación, ¿verdad? Porque la investigación está a cargo de la fiscalía, ya es penal, ya es otra institución. Nosotros solamente aplicamos el protocolo, activamos y después ella tiene que seguir el proceso para dilucidar su situación.
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0: 37 de las 4 en todo el territorio nacional, 37 minutos de las 16, última parte de nuestra propuesta de esta tarde junto a Ultras, ahí Ultras, Abel, Ultras, Usura, el general Díaz entre Mariscal López y Carlos Antonio López, Ivo Lescano, candidato a concejal municipal por la lista 1, opción 2, Super Extra Paraguay, Carlos Antonio López y Alejo García, Lourdes Amarilla, candidata a concejal municipal por la lista 2, opción 3, Ignacio Cantero, lista 2, opción 7, César Lesme, lista 2, opción 2, Luis Guillén para intendente municipal, lista 1, Partido Colorado, Suchi Arce, lista 1, Suchi Arce, lista 1, opción 6.
1: Cajendo, lobo, y la llamo,
0: Mariachi Tequila, el mejor mariachi de Pedro Juan Caballero, futbolito, futbolito, Radio TV. 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
2: Nada
0: otra vez,
2: un alego y
0: medio. Gracias a las profes que nos mandaron. Nos mandaron bananas ahí para compartir. Espectacular. Gracias a las profes entonces que nos. Nos mandaron una rica merienda, unas ricas bananas. Compartimos. El gallo juega el sábado, Blas.
3: Viernes.
0: ¿El viernes?
3: Sí, señor. A las 18.
0: En Pedro Juan Caballero. Un horario bien propicio para la práctica del deporte y por sobre todas las cosas para que el aficionado pueda congregarse al río para pitir.
4: 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Tú tienes.
0: No quiero preguntarle a Blas cuál es su fuente, pero vos sabés que Blas ya tiene la lista de convocados. El 2 de mayo. Mañana nos vamos a pasar a Blas.
3: Sí, mañana.
0: Mañana nomás, pues. Yo no sé de chongo de quién lo que este tipo es, pero ya tiene la lista de convocados.
5: Y cada uno con su chongo.
0: ¿Eh?
5: Cada uno con su
0: pero
5: chongo.
0: Pero es potentísimo su chongo, se llama. ¿Cuál me teo? ¿Cuál la 2 de mayo? ¡Ay, me noico! ¡Hoy me 2 de mayo! ¡Me va a bañar! ¿Dónde voy a vivir, Blas?
4: Tienes una sonrisa contagiosa.
0: Pero lista de convocados del 2 de mayo nosotros ya tenemos aquí en Mesa de Trabajo. No, vamos a pasar, pues.
3: Muy temprano todavía.
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0: Aquí está Marcelo y su rolita.

0: 16:42 minutos. Saludos a la gente de Carne Amambay. Allá están escuchando a todo volumen en la radio. Están escuchando a todas las hermosas señoras que están ahí trabajando. ¿Sí?
1: El Diego de Anduina,
0: ¿verdad? El día fue hermoso también, ¿verdad? ¿Eh? Y por ahí fue el día.
1: De cuál esa.
0: ¿Eh? A la puta bamba. Yo la vemos por así la.
1: No, vos sos con este otro te metí la raibona.
0: Y pinta por ahí fue el día. Allá. Salud. Sí. Ayer me fui ya puesto y de una carnicería, gracias. Y ya pude combatiente acá. Uy, mira. Saludos para la gente de Carnes Amambay, entonces, que nos atiende siempre muy pero muy bien toda la gente de Carnes Amambay. Saludos cordiales y gracias por la sintonía. Se como ahí Imberio en Duicuri. Había sido ñandeña en Duicuri. No en Duicuri, en Imberio. O en Du América FM, la 94.9.
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0: e a Lídia. E a outra, não sei como se chama. E a Lídia é a esposa de Elias.
1: Creo que sí, la señora Lidia, creo que es la esposa de don Elías.
0: ¿Y la otra cómo se llama? Hay una otra que está ahí también. Son muy amables realmente.
1: Creo que la hermana de doña Lidia, no sé también.
0: Son muy amables.
1: No, y amable, ¿qué me decías?
0: Sí. No le pregunté. Por respeto, no le pregunté la edad.
1: ¿Elías?
0: El nombre. El nombre, la edad, no. El nombre.
1: Se llama el día, vendemos donde sigue Yedona.
0: No.
1: El día, hay marciales con más 55, caramba, luego.
0: ¿Cómo que usa eso?
1: Sí, ya, caramba, luego.
0: Así que saludo a todas las señoras, a las dos mujeres que trabajan ahí.
1: Mi funcionario.
0: ¿Y
1: qué dice Jaime?
0: De igual a las 6 ya José te ima, hijo. Va a irme una peorina, 8 veces. ¡Elía! Peorina las 8 veces. Ahora no lo podía hacer las 5 andadores. Tiempo y la roja, mala.
1: Oye, ahora son, mi.
0: A pedir peorina, 8 veces. Y vende carnicero, ¿cuál es que es? ¿Eh, güey?
1: ¿Y qué es? ¿Ese es que es?
0: No, yerno, pues, ¿cómo es que es? ¿Qué es?
4: A pujar de venga, tío, juego caiguana.
0: ¡De esta! ¡Ay, ay, ay, ay! Ese yucata, la enamor entre hombres, ¿eh? ¿Eh? Ya tuvio fulano ahora entiendo o jota pero una ya no cae usen Diego.
1: En tu mierda con mensaje cuá. Jaupe Milcia desde.
0: Tranquilo.
1: Y sin problema vas las puede vivir en los demás yo. Si esa Tina Figueroa vive en las juntas departamentales.
0: Ella y este latino
1: no papá ese vio un buen jaguar hemos estado hoy con.
0: No jaguar aparte hoy.
1: No morne en paz.
0: López aparte. Pues Coisteo es la concejal departamental, ya la llevó acá para la Junta Municipal. Pende por Coisteo, me concejal municipal departamental será.
1: Para más, supuestamente la misma llevó que me iba a construir un quemen.
0: La gracia.
1: Pese ahí, güey. Pues presidente, ¿qué eres? Llegué para.
0: ¿A Cristian Franco? No, Cristian es muy lechuché. Estilo Plaza Gacho ahí, ni no cuero un país.
1: Pero es algo ahí, güey, Neko, eso es cierto.
5: A ver, mi ciudad, en parte de código marciano. Oye, Mosema, güey, Tina.
1: Oye, Mosema, yo.
5: Firman, va y tema a mi compañero, güey, la de esa loco, güey.
1: Pero te conté.
5: Opio, y más, hey, guapa, una y.
0: No, tranquilo. Tranquilo, hermano. Pues, pesa, güey. De dónde manda alcohol. A ver, será. ¿Qué es lo que? ¿Cuánto me cuesta un alcohol? ¿Cuánto cuesta un alcohol? Acá tengo una y alcohol.
1: Pega 5.000 de valor, me decía, pega aguado.
0: Anda, llegó agua, la y
1: alcohol. Orrendi, orrendi.
4: Aprovechamos, vamos. Hacemos ahí.
0: El chorizo de carne de mambay está espectacular, ¿sí? Me dieron de probar ayer. Pero me dio, la chica me dio el chorizo. A mí me mandaron me hizo el chorizo de no. La chica que trabaja ahí me dio.
1: Belleza, que tiene bien. Belleza.
0: Es el Massachusetts de BG.
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0: No, vos, ¿cuál hay pedido esta vez más producto a hoy, ¿no?
1: Day.
6: Da pesas, esas
0: fotos. No, parando, hermano. Informa Blas.
1: Mientras eso, Mercedes dice acá, mientras Blas se encuentra...
0: Marciano informa, entonces.
1: La Policía Nacional encontró esta siesta una caleta del desaparecido grupo terrorista Ejército del Mariscal López, EML. En la misma zona donde hace 10 años fue secuestrado Félix Urbieta Ramírez, se encontró un anteojo que podría haber sido del ganadero que sigue desaparecido hasta la fecha. El secuestro del ganadero Félix Urbieta Ramírez, en ese entonces de 66 años de edad, se produjo el 12 de octubre de 2016, cuando fue capturado en su estancia San Francisco, situada en la localidad Berlencué, distrito de Horqueta, departamento de Concepción. Los autores del hecho fueron miembros del grupo criminal terrorista Ejército del Mariscal López, que en esa época estaba comandado por el matrimonio conformado por Alejandro Ramos Morel, fallecido, y Lourdes Bernarda Ramírez, que está detenida, que está presa. Los soldados de la banda eran los dos hijos de ambos, Alejandro Antonio Ramos Ramírez, fallecido también, y Lourdes Teresita Ramos Ramírez, que está presa, así como los otros hermanos Antonio Ramón Bernal Maíz, fallecido, y Feliciano Bernal Maíz, fallecido también, y Leticia Jara Larrea, fallecida, y Zulma Emiliana Jara Larrea, también, que está presa.
0: Ahora sí, Blas Manuel.
7: Docente y coordinador recordaron como alumno a Hernán Rivas, Aurelio Pastor Mareco, quien se desempeñó como coordinador entre profesores y alumnos para los exámenes de Derecho de la Universidad Sudamericana, recordó como estudiante al ex senador Hernán David Rivas. Otro testigo, el docente Mario Antonio Antunes, también se acordó del ex legislador que se sentaba atrás en las clases durante los días de aula. Ambos fueron interrogados estrictamente por las partes en el citatorio.
0: Qué raro que le recuerdan a su profesor, Ana, y mandó ahí. Él no se recuerda. Estos son inventados y estos profesores de mierda, a estos se le tenía que sacar la matrícula. La matrícula se le tiene que sacar.
1: Con este peco pombero, pues por eso no llego ahí, dile, compañero.
0: Porque son una mierda como docente. Son una mierda como docente. Son la vergüenza de la mierda que están queriendo tapar, cubrir. Una cosa que desde todo punto de vista ya es un hecho que Hernán Rivas está con un título falso. Estos deberían de ir presos por declarar así falsamente. Deberían de ir presos. ¿Y por qué no hay ningún compañero de Hernán Rivas entonces? ¿Por qué no hay ningún compañero de Hernán Rivas?
1: Por inipertima toda la servicio.
0: Y él no se acuerda de nada. Un día de esto, un colega le dijo: decime cuál es la materia que es más difícil o la materia que te gusta más, le digo. Y él no supo decir. Él no supo decir. Porque a mí si me decís, pues yo nunca me voy a olvidar, será del derecho romano que me hizo puta, será. Esa es la materia que menos yo quería dar, el derecho romano, ¿verdad? Historia me metes, Olimpia. Sí. Y hay demasiadas cosas que uno no se olvida. No se olvida. Y yo hasta morirme me voy a recordar de mi compañero.
1: ¿Eh? Uno de ellos es Marcelino Rolón.
0: Marcelino Rolón se mandó a la opinión, a Rolando Carrillo, Ever Fariña, un miedo opinión de clase. Un miedo interesa, ¿verdad, compañero?
1: Hoy corta ya, chico, ahora iba a subir. O para la clase.
0: Soy más piamita, va a ser una suerte yo, dice. A piamita va a topar, Rosa le ve de Porto, me monte de J.I. Dice.
1: No, apetente, dice.
0: Hasta tengo ahí, profesor, dice, allá hay bebedero.
1: Calle bendita por
0: ahí. Está ahí un cari ahí. No, ¿y cómo estos profesores?
7: El testimonio falso, mi ciudad, está...
0: Tiene está penado.
7: Pena dolosa hasta 10 años.
0: Ese está penado y tiene que ir, todo hijo de puta, tiene que irse a la cárcel.
7: Existe dos figuras, el testimonio falso y la declaración falsa.
0: Esto, y en este caso es... Este testimonio falso, Gina. Este es testimonio falso. Falso testimonio. Pero estos hijos de puta tienen que irse a la cárcel. ¿Será? ¿Cómo se llaman los profesores?
8: No sé.
7: Aurelio Pastor Marecos y Mario Antonio Antunes.
0: Estos tienen que ser... Tienen que ser... si leí matrícula, oye, voy a la cárcel. Porque a toda costa, preguntarle algo de derecho, preguntarle a Hernán Rivas, a ver si sabe.
7: Y este primero era coordinador entre los profesores, me decía.
0: Coordinador entre los profesores. Primero... Hernán Rivas decía que estudiaba en Ciudad del Este. Segundo, en Pedro Juan. ¿Y el tercero dónde va a ser ahora?
1: Anda y cuela, Pedro Juan.
7: ¿Y te imaginas por lo que se recuerda el profesor de este personaje? Que se sentaba en la silla de atrás, en el fondo de la clase.
0: Se sentaba en la silla de atrás, en el fondo.
7: Por eso los compañeros que estaban enfrente no le veían a él.
0: ¿Cómo veo? Haceo la hace compañero, cuál se mandó ahí, la hace compañerita, cuál tú se mandó a Paite, gente, ma.
6: ¿Eh?
0: Me acuerdo todita, me acuerdo. Me acuerdo de Adriana, me acuerdo de Leticia, me acuerdo de Ángela, me acuerdo de Mirta. Me acuerdo, se mandó a Paite, ¿sí se acuerda? Y ahora hay profesores que testifican que él está, que él fue alumno de una universidad determinada. Y estos son Iacu Martín Pocho, Aníbal Gómez. ¿Cuántos le aceptaron? ¿Cuántos le aceptaron? Eso es lo que le dijo, eso es lo que dijo Martín Pocho alguna vez. Ay, ponado, eso es lo que Aníbal hace en su programa, no, yo no tengo nada que verle. Ahora es lo mismo, gente. Ah, y ahí van dando para ahí publicidad. ¿Eh? Ah, eso se hablando de dos aceites, se va a acusarlo a mí también. ¿Qué puta Martín Pocho será? Aní que andamos viendo votar y donde dejé lo mitad, hace culpa, se dice Dina Martín Pocho. Pero la botán de... ¿Qué onda? Júntame. ¿Eh? El sorteo y me da carretilla, ¿sabes? Porque yo prometo llegar a ti, auto.
9: Esta historia continuará.
0: Va, en de celoso, me con el la Martín. ¿Eh?
1: Pero era amarillo.
0: 56, la 4, la 5, claro, no más, bro. Mira, porque están saliendo todos los repertorios. Ponemos por el otro. ¿Cómo era el otro repertorio vocal? No, espera. Oigo, haré más daño para ella. No, pero hay música que hace rato. Por ejemplo, esa música que dice escuta esta canción, es para tocar no rayo,
1: en sintonía.
0: Corazón, sintonía.
1: Moraes Moreira.
0: ¿Por
10: qué te reíste?
0: En Bobumina, vea, Oscar. Tocamos. Morada de Moreira. Sintonía. Sintonía. Plan de José ya de baño. Me apea más de mismo. Acá. Esta es lindísima música. Será. Linda música. 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

0: Qué lindo tema, qué lindo tema, qué lindo
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0: tema.
1: Me sintoniza e a gente então se liga nessa estação.
0: Aumenta o volumen.
1: Aumente o seu volume, que
2: Deus mío.
0: ¿Qué tal?
3: Bien, Michel.
0: Não tem remédio, Blas.
3: Não tem remédio.
0: Legalmente, ingresão de álcool, Blas.
4: No, o colonizado.
3: Rapaz, lá problema na fuente de 31.
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0: empezar? 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
4: ¿En bancarrota? ¿Otro repertorio?
0: No.
4: De Braulio.
0: Ah, en bancarrota. Ah. Sí, en Bobuda que te vayas a ver en bancarrota. ¿Eh? Si te da malicia en bancarrota, me oye, hijo. Este tan. Vas a pillar, ve cuando entero el repertorio. Vas en tu Jimmy, en Bobuda, con que se pillar, vamos y miro a la radio. O sea. ¿Eh? Posiblemente entender era así, me con de mi taina. ¿Eh? Las manos quietas. No, y a veces pues, no me queda de borrar y escucho la radio. O sea. A veces no me queda de... Poneme en bancarrota, yo imagino. ¿Y de qué toma mate de usted, Blas? ¿Qué remedio le ponen a su mate?
4: Menta.
3: ¿De qué me está hablando?
4: Ahí está Bravo.
0: No te voy a decir nada, pero... Chao, vete con la divertida. Hasta mañana. Chao.

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1: Son las 5 con 5 minutos.
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Muy, pero muy buenas tardes. ¿Qué tal, amigas? ¿Qué tal, amigos? ¿Cómo están? Tengan ustedes una tarde espléndida, una tarde espectacular. Ya estamos de vuelta para traer las informaciones deportivas aquí a través de América FM 94.9. El gusto de poder saludarles y ya también así poder compartir nuevamente con ustedes una edición más de lo que es este programa. Estaremos hablando de lo que es el Gallo Norteño, que se viene preparando, ¿verdad? Intensamente para el compromiso ante Libertad por la fecha número 10 del torneo clausura. El plantel del Gallo Norteño, que ya cumplió sus jornadas nuevamente en estos días, principalmente el plantel de primera, que estuvo practicando durante los primeros días ahí en la ciudad deportiva, 2 de mayo, con la mirada puesta ya en el compromiso de la fecha 10 del torneo clausura ante Libertad. El Club Esportivo de Mayo continúa con su planificación semanal de cara a una nueva presentación.

donde el conjunto Pedro Juanino ya va preparándose, Eduardo Ledesma y el coordinador técnico Diego Gavilán, preparando a los jugadores para este encuentro. Victoria muy importante de Alianza Norteña jugando de visitante, pues tiene un desafío, ¿verdad? Un Libertad que tiene un buen plantel, complicado el equipo liberteño, pero 2 de mayo que también se hace fuerte jugando en casa. Ya se tiene el costo de las entradas, señoras y señores, para lo que están preguntando. Preferencia local 50.000 guaraníes, plateas 30.000, gradería 20.000, preferencia visitante 50.000 y gradería visitante 20.000 guaraníes. Es el precio de las entradas para el encuentro por la fecha 11 del Sportivo de Mayo ante Libertad. En graderías y plateas, los menores de hasta 12 años no abonan entrada. En preferencia, los niños mayores de 3 años abonan su entrada correspondiente. Así están las cosas, ya todo se va presagiando, se va preparando para que se tenga un lindo espectáculo. Y ojalá que esta vez el público local se haga presente, ¿verdad? El Sportivo de Mayo. Estuve hablando con un amigo fuera de micrófonos y me decía que el 2 de mayo tiene mucho apoyo, o sea que tenía mucho apoyo, ¿verdad? De la gente de Pedro Juan, pero público real, no hay un público así que sea fanático del Sportivo 2 de mayo. Por eso se nota que cuando hay partido contra Cerro Porteño o contra Olimpia, por ejemplo, hay mucha gente dentro del estadio. Y no sé qué pensaría la gente, ¿verdad? ¿Qué dice la gente al respecto? ¿Cuál es la opinión de la audiencia con respecto a lo que dice este señor con relación al Sportivo 2 de mayo? Es un equipo de Pedro Juan Caballero, de la zona norte, del interior, y por ahí pasan las cosas, ¿verdad? Y seguramente mirando un poco así, dando una observación más profunda en lo que dijo el amigo, realmente pareciera ser así, ¿verdad? Pareciera ser así porque muy poca gente en los partidos del Sportivo de Mayo, siendo un puntero del campeonato, y un punto que estaba hablando también del precio de la entrada, ¿verdad? Que la entrada es muy caro, que se tiene que ver si se puede poner una entrada general, haciendo una comparación también en los equipos de Asunción, por ejemplo, ¿verdad? Asunción, algunos equipos ponen entrada general y por más, aún así no tiene gente, ¿verdad? De repente, no sé, ¿qué dice la gente al respecto, ¿verdad? ¿Qué dice la audiencia a los que están realmente acompañando al Sportivo de Mayo? ¿Qué dice con relación al precio de las entradas? ¿Es caro? ¿Es barato? ¿Se aguanta? ¿Verdad? Lo que muchos piensan es que cuando se habla de esto, dicen algunos, ¿verdad? Si pensá un poco, si yo me voy con mi señora y tengo más 2 hijos, para pagar una entrada de 50.000 más 50.000, ya son 100.000, más 2 hijos, que son 50.000 cada uno, si voy a entrar en preferencia, ya son 200.000 guaraníes. Se debe pagar estacionamiento, ¿verdad? Pero también está la opción, en cuanto a estacionamiento, por ejemplo, dejar un poquito más lejos el auto y caminar un poquitito hasta llegar al estadio, ¿verdad? Y yo creo que realmente es un poco caro el precio del estacionamiento que la gente cobra, ¿verdad? Se aprovecha y cobra 20.000, es el precio que cobran. Entonces, ¿por qué no bajan a 10.000, ¿verdad? A 10.000 guaraníes. Y la verdad es que la gente que hace, que cobran estacionamiento, no cuidan de verdad el vehículo, ¿verdad? Decía yo en un comentario, o sea que escuchaba yo un comentario estos días también de alguien que decía, si se descompone o sucede algo con ese vehículo que supuestamente el guardador o el cuidacoche tiene que cuidar, no se va a responsabilizar por ese auto. Y la verdad es que no cuida, ¿verdad? Es como si fuera que uno da una colaboración más para ellos. E inclusive estos días escuché también que querían legalizar.

tal, que querían hacer tipo una asociación de cuidacoches aquí en la ciudad, pero Juan Caballero. Pero, no sé, en este sentido, si tendrían razón esta gente de querer hacer una asociación para cuidar los vehículos, pero si se va a hacer, se tiene que hacer en forma. Ahora, cuidar en forma, cuidar realmente hasta que vuelva el dueño del vehículo y que te encuentre ahí realmente cuidando y te pague, ¿verdad? Porque ellos ya cobran adelantado y después, antes del término del partido, de repente ya desaparecen del lugar y cobran 20 mil guaraníes por vehículo, ¿verdad? Y en la vía pública, ni siquiera en un lugar propio para que cobre ese monto. Un poco carito es, según la opinión de la gente, ¿verdad? Yo no sé por qué no pago estacionamiento. Generalmente, como funcionario de la radio y periodista, también no pagamos ese monto por el estacionamiento. En cuanto a la entrada, ¿qué dice la gente? ¿Cuál es la opinión de la audiencia con respecto ahora? 0971-949-949 es el número para que usted pueda opinar, puede enviar su mensaje, puede enviar su audio. Si quieres llamar, puedes llamar. Sin ningún problema, estamos atentos para escucharle un poco qué dicen ustedes. Porque según algunos dice que la entrada es muy caro. Estamos hablando de fútbol de primera, señores, ¿eh? Estamos hablando de la categoría principal del fútbol paraguayo. Y está bien el Sportivo de Mayo, porque cuando no estaba bien, cuando las cosas no estaban como tenía que estar, o sea que cuando era difícil en el torneo de apertura, la excusa era que los de Mayo no era atractivo su partido. Pero ahora está puntero del campeonato, van 9 fechas que el Sportivo de Mayo no pierde y aún así no cuenta con el público que debería de acompañar, ¿verdad? El público Pedro Joaquín, los simpatizantes, los hinchas de verdad, en fin. Porque mucho se pidió para que tuviéramos a los de Mayo en la Copa de Primera. Y ahora que está, ¿dónde está esa gente que pidió? ¿Dónde está esa gente que tenía toda esa efervescencia cuando recién ascendió el Gallo Norteño? Es la pregunta que nos hacemos ahora. ¿Qué pasó de esa gente que en los primeros tiempos no importaba el precio de la entrada? Algunos inclusive pagan 100 mil guaraníes por estar en preferencia. Y hoy día que cuesta 50% o menos, no aparecen, ¿verdad?

46 minutos de la hora 17 en todo el territorio nacional. 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Estamos acompañándote con las informaciones deportivas en esta tarde aquí por América FM 94.9. Qué gusto poder compartir con ustedes. Ayer estuve observando el partido entre São Paulo y Boca. Qué partidazo, ¿eh? Como qué partido duro, en realidad. Lo que pude observar en este encuentro entre São Paulo y Boca Juniors. Ganó 1-0 Boca en el partido de ida. En el próximo martes será la vuelta en el mítico Morumbí. Ahí se va a jugar el partido de vuelta.

tarde de miércoles, mitad de semana, estamos compartiendo con ustedes Zona de Gol Deportes. Saludo a la gente de Punta Poná que nos acompaña siempre, a nuestro gran amigo Ramón Núñez, también a Robertito Villalobra, que ya estuvo también por aquí y por motivo de fuerza mayor no puede más estar con nosotros. Saludo a nuestro gran amigo Robert Villalba, Ramón Núñez, a toda esa gente que nos acompaña ahí en la ciudad de Punta Poná, en la ciudad vecina, Punta Poná, Brasil.

hasta las 18:30 te acompañamos con Zona de Gol Deportes. Mañana jueves, el viernes arranca el partido a las 18:30. Vamos a estar nosotros, Dios mediante, desde el Estadio Río Parapiquí para la cobertura de Sportivo de Mayo Libertad. El puntero y el escolta se estarán enfrentando a segunda hora el viernes. El gallo norteño que espera a Libertad con su máximo potencial. Diego Gavilán, coordinador técnico del Sportivo de Mayo, opinó sobre el gran juego que se viene frente al Guma por la décima jornada del torneo clausura. El coordinador, en este caso Diego Gavilán, estuvo hablando en los medios de la capital y dio algunas opiniones sobre lo que será el lance frente al Guma. El viernes a las 18:30 en el Estadio Río Parapiti, el profesional mencionó que aguardan el partido con todo el potencial. En una semana linda, en la cual tomamos con la misma seriedad, motivación con la que venimos tomando, es un partido importante y sabemos de la real importancia del partido. Independiente a que queda mucho en el torneo, es un lindo desafío, expresó durante la nota el estratega Diego Gavilán. Comentó que saben de la expectativa que hay en Pedro Juan Caballero por la campaña que viene haciendo y que la gente lo demuestra en la calle. Afirmó que es algo que no se puede controlar. Al igual de los comentarios que hablan acerca de cuánto podrán aguantar al frente del torneo. El coordinador dijo que mantienen el foco en el trabajo y en tratar de ser siempre competitivo. Vamos a enfrentar al líder con el potencial que tenemos, subrayó, al tiempo de indicar que no presentan bajas de cara al lance del viernes ante el escolta del torneo clausura. Elogios en un momento de la charla. Gavilán ocupó un momento para destacar el trabajo y la figura de Nelson Aedo Valdés. Dijo que hace bien al fútbol paraguayo la aparición de profesionales formados y expresó su satisfacción por la buena campaña que está realizando. Ojalá que se dé una victoria más del gallo norteño, que se viene trabajando intensamente en el campamento del 2 de mayo para poder lograr una victoria más. De no ganar, no tiene que perder, ¿no? Es lo que se debe de tener como consigna, no perder. Jugando en casa principalmente, no se puede dar el gusto a los rivales a que se vengan a ser fuertes en su feudo. Mismo sabiendo, de que es un equipo complicado el Guma, pero el gallo norteño tiene lo suyo, y puede marcar la diferencia nuevamente para poder sumar de a tres, o entonces por lo menos de mantenerse en la punta del campeonato consiguiendo un empate ante el Gumarelo. Sí, así mismo es, ¿eh? Porque acá el único que puede llegar a alcanzarle al gallo norteño es Libertad, en caso de una victoria, o pasarle, ¿verdad? Pasarle al gallo con sumando 3 puntos. Libertad podría pasar a 22, y 2 manchas se quedaría con 21. Luego está Olimpia con 16 puntos, Nacional con 15. Ambos equipos no le pueden alcanzar al Sportivo 2 de Mayo. El único que puede pasar a ocupar la punta del campeonato es el Gumarelo, que es rival del gallo norteño. Así está la tabla de posiciones: 2 de Mayo 21, Libertad 19, Olimpia 16, Nacional 15, Teniense 14, Ameliano 13, Guaraní 13, Cerro Porteño 13, Luqueño tiene 10, Rubio Ñu tiene 8, Recoleta tiene 7 y San Lorenzo un punto. Bueno, ahí está entonces la información con respecto a la Copa de Primera. Vamos a volver también a compartir la fecha número 10. Se va a abrir con Sportivo Ameliano San Lorenzo el viernes 11 a las 16. A primera hora entonces Sportivo Ameliano San Lorenzo. A segunda hora Sportivo de Mayo Libertad.
Guaraní y Cerro Porteño se van a enfrentar ya el sábado a las 16. Este clásico también del fútbol paraguayo. El legendario ante el ciclón de Barrio Obrero. Deportivo Recoleta Trinidense a las 18:30. El domingo, Olimpia recibe al Sportivo Luqueño. Partido que se va a disputar a las 16. Ahí está el encuentro, entonces, entre Olimpia Sportivo Luqueño. Qué lindo partido también se espera en este encuentro. Olimpia que tiene el campeonato, tiene 16 puntos, quiere sumar de a 3. Y Luque, que no puede también perder su partido, tiene que ir sumando, ¿verdad? Tiene que ir sumando para salir de esa zona peligrosa que es la zona de descenso. Rubio Ñu Nacional se van a enfrentar ya el domingo también a las 18:30. Son los equipos que van a cerrar la fecha número 10 del torneo clausura. Rubio Ñu Nacional.

0: la fecha 11 también, que ya está programada, ¿verdad? La fecha 11 se va a iniciar con el partido entre Libertad Esportiva Meliano. El 19 sería el encuentro, sábado 19 a las... Bueno, acá vamos a confirmar bien este informe, ¿verdad? No, todo se inicia con Trinidense Guaraní el viernes 18. El viernes 18 a las 16 el encuentro entre Trinidense Guaraní, el Triqui ante el Legendario. Y el mismo día, la misma fecha, 18, a las 6:30 p.m. Nacional le enfrenta al Sportivo 2 de mayo para cerrar así la primera rueda del Clausura, con el partido en este caso el 2 de mayo estaría cerrando ya la primera rueda jugando ante Nacional de visitante. Y el 19, sí, ahí sí Libertad le va a enfrentar al Sportivo Ameliano a las 16, el 19, que será sábado. Cerro Porteño ante Rubio Ñu a las 18:30. El domingo se enfrentan San Lorenzo Olimpia a las 16 y a las 18, para cerrar la fecha 11, Sportivo Luqueño Deportivo Recoleta. Fecha 10 y fecha 11 compartiendo con la audiencia aquí en América FM 94.9. Ya en instantes volvemos con más información, con más noticias aquí en América FM, zona de Gol Deportes. Te acompaña siempre todas las tardes de 17:30 a 18:30.
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5: 18:05 en todo el territorio nacional. Estamos en Zona de Gol Deportes por América FM 94.9. Estamos hablando de lo que es el partido del Sportivo de Mayo ante el Gumarelo, pero también es importante hablar un poco de la Liga Deportiva de la Mambay, que tiene su campeonato oficial y está llegando a la fase final. Estamos precisamente con el licenciado Nicolás González. ¿Qué tal, licenciado? ¿Cómo estás?
6: Buenas tardes, Miguel, para vos, para tu compañero en estudio y a la audiencia de América FM.
5: Gusto en saludarte, presidente. Está llegando a la fase final el campeonato de la Liga Deportiva de la Mambay. Ya tenemos a los semifinalistas. ¿Qué tal estamos en ese sentido, presidente?
6: Sí, ya el campeonato es de este año, homenaje en día a los hermanos Duarte Carvalho, ¿verdad? ¿Quién no le conoce a estos hermanos de, prácticamente de todos los hermanos que jugaron al fútbol, ¿verdad? Uno más lo que ya está fallecido, la gran mayoría, gracias a Dios, está vivo todavía. Y el hermano que postó al abogado Eladio Areco Parque, ¿verdad? Y así como está diciendo, ya estamos llegando ya a la etapa de semifinal y después ya la final, ¿verdad? El próximo, este domingo en 8, ¿verdad? Para una mejor organización, vamos a hacer la semifinal en un solo partido, ¿verdad? Mata, ¿verdad? Y ya la final, porque ya estamos ahí sobre el reloj de lo que viene el campeonato nacional del Interliga, ¿verdad? Femenino, sub-16 y mayores, ¿verdad? Para el efecto de este sábado en la ciudad de Capitán Mau, se tendrá la reunión de la federación del 13º departamento, ¿verdad? Con los presidentes y delegados de la liga de Capitán Mau, LBA, ¿verdad? Carapaí, y este año que vuelve otra vez la liga bellavisteña de fútbol. Entonces ya por eso ya estamos los ya para terminar nuestro campeonato.
5: Excelente, presidente, qué bueno. Y hablando un poco de la semifinal, entonces este fin de semana no vamos a tener partidos, en la próxima semana recién.
6: Este fin de semana no, y ya estamos viendo también, ¿verdad? Bien sabido que mirando un poco también, tenemos hoy en día, gracias a Dios, el club aquí tiene una linda cancha con luminaria, ¿verdad? Uh-huh. Entonces ve inclusive la posibilidad de jugar miércoles y viernes, ¿verdad? Porque ya con la experiencia que tuvimos los años anteriores y en el campeonato local mismo todos los días viernes, ¿verdad? El club aquí cuando actuaba de local jugaba a la noche, ¿verdad? Entonces por ese lado también.
5: La final del año pasado se jugó ahí.
6: ¿Cómo?
5: La final del año pasado se jugó ahí. Entre primero de marzo, sí, Independiente.
6: Así mismo. Entonces fue impresionante la cantidad de gente, ¿verdad? Entonces,
5: sí, buen marco de público.
6: Teniendo en cuenta eso, estamos ya planteando un poco también al Consejo de Delegados y de repente hacemos así como te está diciendo, porque hoy en día los fines de semana

0: fue impresionante la cantidad de gente, ¿verdad? Entonces,
1: Sí, buen marco de público.
0: teniendo en cuenta eso, estamos ya planteando un poco también al Consejo de Delegados y de repente hacemos así como te está diciendo, porque de hoy en día los fines de semana.

0: de repente hacemos así como te está diciendo, porque de hoy en día los fines de semana
1: ¿qué fue lo
0: es
1: que pasó?
0: Por el tema de un jugador, ¿verdad? Es administrativo, ¿verdad? Es administrativo, entonces eso ya está en manos del tribunal disciplinario, ¿verdad?
1: Espectacular. Entonces se tiene previsto de que se podría jugar nuevamente en el Estadio Victoriano Bernal. Yo creo que sería una buena opción, presidente, por el horario y como bien mencionaste también, se tiene más posibilidad de tener más gente por jugarse un partido de noche más fresco. Todo eso también le favorece también a los equipos en este caso, ¿verdad?
0: Sí, así mismo, eso es más o menos un pensamiento de la mayoría, ¿verdad? Entonces vamos a ver si eso puede ser así, ¿verdad?
1: Presidente, te agradezco por este tiempo. Gracias por tu deferencia siempre. Estamos a la orden acá por América FM. Si tenés algo más que quieras añadir a esta entrevista.
0: No hay nada más que agradecerte, el agradecido. Agradecido soy yo por de esa manera hacer saber un poco de la actividad de la LLA. Y no solamente en el programa deportivo, sino que también el programa mañanero de la mañana, como también el programa de la tarde de Licea de Brite, de Blas Arachi y de Marciano, ¿verdad? Que siempre nos están apoyando y eso es muy importante, pues sabemos la audiencia que tiene América FM. Entonces, por ese lado, muy agradecido por tu llamado, querido amigo.
1: Muchas gracias, licenciado. Vamos a estar en contacto siempre aquí en Zona de Gol Deportes. Muchas gracias, un abrazo.
0: Saludos, bendiciones.
1: Ahí está el señor Nicolás González hablando un poco de la Liga Deportiva de la Mambay. Nosotros como programa también vamos a estar acompañando lo que es la semifinal, vamos a tratar de estar en la final, Dios mediante, a través de la página de Zona de Gol Deportes. Hablando de la página, estamos en el Facebook con más de 6.000 seguidores. Queremos invitar a la gente que nos acompañe, que sigan la página de Zona de Gol Deportes. Pueden entrar ahí y ponerle me gusta, seguir a la página, compartir las informaciones, comentarios, en fin, como quieran, ¿eh? Estamos a las órdenes también. Acá en América FM estamos para escucharle también la opinión de la audiencia. Como quieran, pueden participar con nosotros a través del 0971 949 949.

Hablemos un poco de Alfaro, el señor director técnico del Albirroja. Se sigue aguardando por Gustavo Alfaro, se sigue aguardando. Todavía ahí está en la espera, ¿verdad? La selección paraguaya disputa una serie de amistosos entre finales de septiembre e inicios de octubre, pero hasta aquí no se acordó la continuidad de Gustavo Alfaro como entrenador. Se tenía previsto la llegada del cazador a finales de agosto, pero aún no apareció por Paraguay y tampoco se lo ha anunciado como el jefe del proceso hacia el Mundial 2030. Alfaro había manifestado que necesitaba un descanso prolongado para superar la presión que significó disputar la Copa del Mundo y luego aceptaría volver a charlar con la Asociación Paraguaya de Fútbol. Hasta aquí hay hermetismo total sobre el caso y no hay información oficial desde la entidad matriz del fútbol paraguayo, pero lo claro y concreto es que aún no se ha acordado la continuidad plena. Los amistosos de fecha FIFA se disputan en 20 días y bajo estas circunstancias podría haber algún interinato hasta resolver la relación con Gustavo Alfaro, al padre de la clasificación al Mundial 2023. Se sigue aguardando, ¿eh? Se sigue esperando a Gustavo Alfaro, que quiere, lo saque la selección para...

Directivo de la selección paraguaya quiere que vuelva Gustavo Alfaro, que siga al mando de la selección. Seguimos en el ámbito internacional, fútbol internacional. La renovada lista de Carlo Ancelotti en Brasil con los retornos de João Pedro y Estevão. Los regresos de João Pedro y Estevão resaltan en una renovada convocatoria de Brasil para sus próximos amistosos contra Australia e India, anunciada este miércoles por el seleccionador nacional, el italiano Carlo Ancelotti. João Pedro, de 24 años, fue uno de los jugadores sacrificados por Ancelotti para dar entrada a Neymar al listado del Mundial 2026, en el que la canarinha fue eliminada en los octavos de final por Noruega. Ha tenido un sólido comienzo de temporada con el Chelsea en la Premier League. Estevão, a su vez, era una pieza clave en la canarinha, pero se perdió la Copa del Mundo debido a una lesión. En su primer llamado tras el fracaso mundialista, Ancelotti incluyó numerosos nombres nuevos, como los arqueros Pedro Morisco y Otavio, el zaguero Mauro Júnior y los centrocampistas Breno Vidón y Gabriel Bontempo. También repiten varios de los astros mundialistas. Figuran entre ellos los atacantes Vinicius Junior, Rafinha, el mediocampista Bruno Guimarães y los centrales Gabriel Magalhães y Marquinhos. Entre las grandes ausencias con respecto al Mundial están Neymar, quien anunció su retiro de la selección brasileña, el centrocampista Casemiro y el guardameta Alisson. Brasil jugará contra Australia el 25 y el 29 de septiembre en Townsville y Brisbane, respectivamente, y después enfrentará a India el 3 de octubre en Calcuta. Bueno, ahí está entonces también el entrenador italiano que está al mando de la selección canaria, con renovaciones, buscando nuevas caras para la selección brasileña. Fútbol internacional. Barcelona sigue imparable y arrasa en su debut en la Champions League. Imparable en la Liga Española, el Barcelona inició su camino en la Liga de Campeones Europea de la misma manera, imponiéndose 5-1 al Feyenoord neerlandés este miércoles en la primera jornada con un doblete de Rafinha en el Camp Nou. Los dos goles de Rafinha a los 13 y a los 59 y los tantos de Karim Adeyemi, 22 minutos. Lamine Yamal también completó uno de sus tantos y Gabriel Jesús, la nueva contratación del Barcelona, dieron la victoria al Barça ante el equipo neerlandés. El que marcó para ese equipo fue Sen Staging a los 82 minutos. El equipo catalán no ha podido empezar de la mejor manera su camino al máximo torneo continental de clubes que conquistó por última vez en el 2015. Por otro lado, la selección, la albirroja, Paraguay va a los Odesur repleto de figuras. La selección paraguaya Sub-20 dio a conocer la lista de convocados para los Juegos Sudamericanos que se desarrollarán en Santa Fe, Argentina, desde el 12 y el 26 de septiembre. Antolín Alcaraz, director técnico de la albirroja, lleva un plantel repleto de figuras que tienen roce de primera división. Para buscar revalidar el título que Paraguay ganó en nuestro país, la selección se respalda en futbolistas como Mauro Coronel, Leo Cristaldo de Vélez Sarsfield, Thiago Fernández de Libertad, Marcelo Chaparro, Giovanni Gómez, Eduardo del Mas, Pedro Zarza, Junior Gamarra, entre otros. La albirroja debuta el jueves 17 de este mes ante la selección local Argentina y luego tendrá que medir a Venezuela y Uruguay, que también componen el grupo B. Los convocados: arquero Leonardo Sosa,
de Rosario Central, Argentina, Jeremías Villanueva de Cerro Porteño. Eduardo Delmas es el más destacado del fútbol paraguayo por el momento, ¿verdad? Que está haciendo muy buena campaña con el decano del fútbol paraguayo. Los defensores, Mauro Coronel de Nacional, Kevin Amarilla de Olimpia, Leo Cristaldo de Vélez Sarsfield, Argentina, Mateo Jiménez de Guaraní, Thiago Fernández de Libertad, Marcelo Chaparro de Cerro Porteño. Como volantes convocados fueron Giovanni Gómez de Guaraní, Joaquín Bogarín de Libertad, Amin Cristaldo de Cerro Porteño. Delanteros, Rodrigo Vera de Libertad, Junior Gamarra, Sportivo Teniense, Pedro Zarza de Olimpia, Milán Freires de Olimpia y César Miño también de Olimpia. Director técnico, el señor Antolín Alcaraz. Y como ya mencionamos, que complementa el medio campo, Eduardo Delmas, Lucas Montiel de Rubio también, los convocados por Antolín Alcaraz para los Juegos Ode Sur, que se va a disputar en Santa Fe, Argentina.

0: Y para la fecha número 11, algunos cambios de escenario, ¿verdad? Roberto Nani, por ejemplo, explicó el cambio de escenario. Roberto Nani, técnico de Ameliano, se refirió al cambio de escenario para recibir a Sportivo San Lorenzo por la fecha 10 del torneo clausura. El pistolero, director técnico de Vélez, digo bien, que tiene descendencia de Vélez, fue jugador de Vélez, pero que hoy dirige a Ameliano. Sí, Ameliano. Explicó el motivo por el cual se cambió el campo de juego, ¿verdad? Entre otros temas, al estado del campo de juego de la fortaleza de Piquisigrí, que es uno de los motivos por el cual decidieron cambiar de escenario para recibir a Sportivo San Lorenzo. No está en condiciones. Dani reconoció que las condiciones del terreno de juego condicionaron la propuesta futbolística de Ameliano, aunque destacó que actualmente se está trabajando para mejorar el campo. En Villeta sufrimos más que disfrutarlo por cómo estaba la cancha. Nuestra propuesta es diferente y la cancha no ayuda mucho. Ahora se está trabajando para ponerlo bien. El presidente está haciendo el esfuerzo para ver eso, comenzó diciendo el director técnico. El estratega explicó además que el campo de juego quedó muy maltratado tras el sudamericano sub-17. Después del sudamericano resintió bastante nuestro campo. Por la seguridad de los jugadores cambiamos de cancha para el Arsenio Erico, señaló Nani. Entonces el partido de Ameliano será en el Arsenio Erico, en la cancha de Nacional. Ameliano San Lorenzo. Y el partido de Guaraní Cerro Porteño también se va a llevar a cabo en el Defensores del Chaco. Ahora se cambia también el escenario. En este caso se va a disputar en el estadio Defensores del Chaco en Sajón. Esa es la información con respecto a lo que tenemos en esta tarde en el ámbito futbolístico. Van 25 minutos de la hora 18 en todo el territorio nacional. Zona de Gol Deportes te acompaña. Y bueno, salió el 11 ideal también del clausura fecha número 9. Y dos jugadores del Sportivo 2 de Mayo ahí haciendo parte, ¿verdad? En este caso sería el capitán Pedro Sosa y el Beto Espínola, Alberto Espínola. Son los dos jugadores del Sportivo de Mayo que hacen parte de este onceno. El arquero Sánchez de Ameliano, por derecha Beto Espínola, Pedro Sosa como zaguero central junto a Meroya de Cerro Porteño, Thiago Servín de Guaraní como lateral izquierdo, en la media cancha Martínez de Guaraní, Mansur de Libertad, por derecha Iván Franco también de Libertad, Eduardo del Más por izquierda de Olimpia y Elvio Vera de Libertad y Ocampos de Ameliano, el onceno ideal. Ahí está. Entonces la propuesta también para la audiencia de la 94.9. Bueno, vamos despidiendo el programa del día de la fecha, agradeciendo a cada uno de ustedes por su amable sintonía. Gracias por acompañarme. Dios mediante, mañana a partir de las 17:30 estamos de vuelta para una propuesta más de Zona de Gol Deportes con las informaciones deportivas aquí por América FM 94.9. Que tengan un buen resto de jornada, sigan en sintonía, se viene el programa La Carretera con David León Rojas todas las tardes luego de Zona de Gol Deportes. Buena música con La Carretera. La audiencia, muchas gracias, hasta la próxima, chau chau.
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35 minutos de la hora 18. Muy buenas tardes. ¿Cómo están, amigas, amigos? Ya estamos de vuelta nosotros aquí en la carretera a través de América FM 94.9. Hoy es día miércoles 9 de septiembre 2026. Paisa, pa, tranquilo, paité. Muy bien, con una temperatura de 26 grados a esta hora, nublado, la sensación de 27 y la probabilidad de precipitaciones 10%. Viento variable, 11 kilómetros por hora y 66% la humedad. Para mañana jueves, hoy pronóstico en Oquita, lo que sé, Javi. La mínima de 22 hasta 30 y el día viernes 18, la mínima 33 grados. Fin de semana de vuelta con lluvia. También el día sábado, domingo. Domingo ni importa, mínima 13 hasta 16. Día lunes también. Martes, miércoles ni importa, la temperatura. Que son pronósticos del tiempo para la ciudad de Pedro Juan Caballero. Aquí estamos nosotros con el profesor Juan Cano Quiñones, preparando ya temas importantes, temas musicales de las últimas décadas. Hoy de 70, 80, 90 a 2000, mía. Así como las más recientes producciones de artistas plenamente románticas y la participación de la audiencia. Al 0971-949-949. Soy David León Rojas. ¿Cómo están, estimados oyentes? Bienvenidos a nuestro programa La Carretera hasta las 20 horas. Y esperamos que disfruten de la programación de hoy, día miércoles, y arrancamos, como siempre, ya saluditos a todos los que están escuchando a esta hora La Carretera, los que están en su casa ya descansando a esta

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Muchas gracias, Alexandre. Outa y Uruguay, equipo de América. Sí. Ya también los muchachos se están acercando lo que van a hacer el partido de esta noche ante la Asociación de los Peluqueros. Outa Orestro Sajamueyeta, babe. A ver, profesor Juan Cano. También Miguel Villalba, Catalo Salinas, todo un equipo de América FM. Muy bien. Reiteramos que hoy es 9 de septiembre, 40 minutos de la hora 18. Muy bien. Saludo también a la gente de Ponta Poná, Brasil, la gente de Capitán Vado, San Jabutá, distrito de Cerro Corá, las distintas colonias que tenemos del departamento de La Mambay. Vaya, va todo tranquilo. La persona que quieran participar con nosotros, sin problema, vamos a estar ahí compartiendo con ustedes hasta las 20 horas. Al 0971 949-949. Y antes de comenzar la música, la canción, siempre nosotros les pedimos a Dios la bendición para que sea el agrado de todos los oyentes y juntos poder compartir hasta las 20 horas la carretera. Muy bien. Usted sabe que entre más te envidien, más cosas buenas te dará Dios. Por eso, mis queridos oyentes, no te preocupes por quienes hablan de ti, te critican o desean verte caer. Dios conoce tu corazón y sabe todo lo que has luchado para llegar hasta aquí. Mientras otros pierden tiempo, su vida, y tú sigues adelante. Lo que Dios tiene preparado para ti, nadie te lo puede quitar. Por eso, mi querido oyente, confía, trabaja en silencio y deja que Dios se encargue de los demás. Aquí en la carretera ya arrancamos la programación. Le llamamos a Leodán para cantarnos. Tú me pides que te olvides, suena en la carretera.

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1: 46 minutos de la hora 18, la canción de Leodán. Tú me pides que te olvide, aquí en La Carretera. Al 0971-949-949, la gente que quiera participar con nosotros, por supuesto, pidiendo sus canciones. Saludo a Irene, a Esther, a la profe también de Sanja Puita y Sanja Puita. Muchas veces, siempre nos pide la... Hoy manda a la señora Bernarda, me estaba comentando hoy en la tarde la situación. Y me estaba diciendo, y es la pura verdad, cuando hoy en día, cuando una mujer verá, cuando una mujer se acostumbra a su soledad, difícilmente vuelve a caer en las mentiras de un hombre. Etama Kaihe, ¿verdad? Y bien sabemos porque ella ya estuvo allí, ya lloró sola, ya pasó noches preguntándose dónde estaba el amor que le prometieron. Ya descubrió mentiras que le dolieron bastante hasta el alma, y también ya conoció la decepción y aprendió a sobrevivirla, hasta que un día entendió algo, que la soledad no era su peor miedo, porque su peor miedo era volver a perderse por alguien. Entonces empezó a disfrutar su propia compañía, aprendió a salir adelante sin pedir permiso, a tomar decisiones sin consultar y a dormir tranquila sin preguntarse dónde estaba él. Porque cuando un hombre vuelve con las mismas promesas de siempre, ahora sí voy a cambiar, por favor créeme, te necesito, sin ti no puedo vivir. Y ella ya no escucha, solamente las palabras. Mira los hechos, porque una mujer que aprendió a estar sola ya no busca a alguien que le quite la soledad. Busca a alguien que valga la pena compartir su paz, y allí está la diferencia. Antes tenía miedo de perderlo, ahora tiene miedo de perderse ella. Y cuando una mujer llega a ese punto, ya la conquista con promesas, la conquista con hechos. Aquí en La Carretera suena la canción de Diango. ¿A dónde vas, amor, aquí en La Carretera?

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1: 52 minutos de la hora 18, la canción de Diango, ¿a dónde vas, amor? Muy con la arejota, oui. Ay, ay, ay. Al 0971-949-949. 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
1: 56 minutos de la hora 18. Buenas tardes, amigo David. Quisiera escuchar cualquier música de los Bukis. Gracias, Celso, por estar con nosotros también. Hasta las 20 horas en la carretera. 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

Muy bien, 57 minutos de la hora 18. Vamos a seguir escuchando más canciones. 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Eita. Muy bien. Vamos a seguir escuchando más canciones. La canción de los golpes, Olvidarte nunca quiso en la carretera.

Apeya, apeya, seguro, vaya, te cojo, a ver, ya pues acá en programaciones. Almeida, muele, no mandé, ese, a ver, con Dayane y nada. Vos puñan de ti, música, el taxi, Ricardo de Zona.

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1: 12 minutos de la hora 19, la canción de Gian Giovanni. Aquí suena La Carretera. Reiteramos que la temperatura es bastante agradable a esta hora. Vamos a estar hasta las 20 horas. Guardia de seguridad. Un apretón de mano para cada uno de ustedes que está en sintonía de la radio. Y doña, hoy es vendedor del asadito. Ahí sobre Fernando de la Mora. También acá hay muchos vendedores ambulantes ahí de Avenida José Verge. Muy bien. Las distintas comisarías, Apolo, y está patrullera, ¿ves? Lo que está en su vehículo, compartiendo con nosotros. Y muchas veces nosotros, a veces le pedimos a Dios que bendiga nuestros planes, pero Él termina cambiando el camino. Una puerta se cierra, o una oportunidad desaparece, o algo que esperamos que nunca sucede. Y duele, claro, porque no entendemos que Dios permitió que aquello se fuera. Y muchas veces nosotros no queremos entender, pero recuerda, Dios puede ver lo que tú no puedes ver. Lo que parece un fracaso puede ser simplemente una redirección. Pero por favor, no te aferres tanto a lo que Dios está quitando, que termines rechazando lo que Él quiere darte. Por eso, mis queridos oyentes, confía en sus planes, incluso cuando sean diferentes de los tuyos. Tal vez Dios no está destruyendo tu camino, simplemente está llevándote por uno mejor. Aquí en La Carretera escuchamos la canción de los Bukis para mi querido amigo Celso, que nos pidió esta canción.

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1: Muy bien, ahí está la canción de los Bukis. Cómo fui a enamorarme de ti. Para mi querido amigo Celso. Daniel Sosa también nos pidió la canción de Cris Manzano. Te escribiré, suena aquí en La Carretera.

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1: Romántico será, ¿eh? Va el aporte. ¿Cómo está, Manito? Muy romántico está, será. Tranquilo, payo, David. Espectacular. Estoy escuchando, será tu
2: una máximo, mano. Ya lo viste, será.
1: Vete, go. Tengo de Marco Antonio Solini, romántico, mi inicio de la pilla para yo y mi mamá. Para escuchar con mi señora, estamos acá en la baranda, en el patio. No tengo de ahí. Aquí la manito. Buenas noches, mano. Trabajando a full, o sea, ¿ah? De lujo. En la porteña. Y una bendición para vos, será trabajando demasiado vos, será, y buenas noches y bendiciones para la familia, para vos también, hermano, que tu trabajo es un trabajo complicado, bueno, ¿eh? Para te coina, o sea, estoy escuchando ahora la música romántica.
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0: 31 minutos de la hora 19. Reiteramos que hoy es miércoles. Hasta la medianoche nos ha pillado Pajima ya. Saludos a mi querido amigo Alejo Vera Bonsi, la señora María Centurión, también del barrio María Victoria, que siempre está con nosotros. Muchísimas gracias, muchas bendiciones para cada uno de ustedes. 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
0: 35 minutos de la hora 19 al 0971-949-949. 35 minutos de la primera etapa, Palmeiro Ganagina, Liga de Quito, 1-0. 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

Muy bien, 37 minutos de la hora 19. Le llamamos a Salvatore Adamo para cantarnos Es mi vida que suena en la carretera.

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1: Ahí está la canción de Salvatore Adamo. Opurajei, es mi vida, aquí en la carretera. 41 minutos de la hora 19. ¿Qué tal, amigo? Estamos escuchando el programa. Está genial, como de siempre. Si podés difundir la música de Magneto para siempre. Saludos, y te manda saludo también a mi querido amigo Luan. ¿Cómo está, Luan? Todo tranquilo. Ahí está la canción de Magneto para siempre.

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1: 45 minutos de la hora 19. Esta es la canción de Magneto, Para Siempre. También que me envió mi querido amigo Rafael Ortiz. Tranquilo, Paytevio. Muy bien. Me envió también la invitación. Invitamos a todos los niños y niñas a llamar y vayan anotándose anticipado, y que tendremos seguridad policial de tránsito, Policía Nacional. Que la familia se tranquilice, todo saldrá bien con la ayuda de todos. Bendiciones. ¿Qué tal una música para los niños? José Luis Perales dice: si está todo invitado, esto será sin costo. Algunos que llevan su bicicleta para participar, Genaro Ramírez, corrida de bicicleta para niños a partir de 6 hasta 12 años. Inclusive haber el premio de bicicleta, trofeo, medalla. Esto se va a realizar el 13 de septiembre a las 8:30 de la mañana hasta las 10. Local de la Capilla Santa Lucía. Inscripción gratuita. Gratuito. Pueden llamar al señor Genaro Ramírez al 0976-866-304. También con la señora María Elizabeth Agüero al 0975-247-300. Y también la señora Diana Noemí Delgado al 0984-957-720. Entonces, una corrida de bicicleta para los niños a partir de 6 hasta 12 años. Oíma. Bueno. Y nosotros, audio en el plan este, dice, ya anduve la música, ¿verdad? Ya lo íntimo. Vamos a escuchar la canción de... ¿Qué tenemos? Ah, este de Juan Gabriel, Yo No Nací Para Amar. O sea, todo el mundo en el colegio, cada uno como le dice, hija, en Andívera. Era cu, Juan Gabriel. Aquí está la canción de Juan Gabriel, Yo No Nací Para Amar.
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0: Va, te cuido, Da Vinci. Agendú, de programación espectacular, como siempre, David. Agendú, y música de Marco Antonio Solís. Este amor secreto. Mi eterno amor secreto.
1: Muy bien, 52 minutos de la hora 19. Agradeciendo a la señora Angélica Valdés, concejal municipal de la lista 2, opción 10. 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Y bueno, por hoy nos vamos. Agradeciendo a cada uno de ustedes. Mañana a partir de las 19, o sea, 18 y 30 horas, de vuelta con el profesor Juan Cano Quiñones, David León Rojas. Nos vamos con la canción de Marco Antonio Solís, Mi Eterno Amor Secreto. Hasta mañana, buenas noches.

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3: En el Evangelio de este día miércoles escuchamos que Jesús, fijando la mirada en sus discípulos, dijo: «Felices ustedes, los pobres, porque el reino de Dios les pertenece. Felices ustedes, los que ahora tienen hambre, porque serán saciados. Felices ustedes, los que ahora lloran, porque reirán. Felices ustedes, cuando los hombres los odien, los excluyan, los insulten y los proscriban, considerándolos infames a causa del Hijo del Hombre. Alégrense y llénense de gozo en ese día, porque la recompensa de ustedes será grande en el cielo. De la misma manera, los padres de ellos trataban a los profetas. Pero ay de ustedes, los ricos, porque ya tienen su consuelo. Ay de ustedes, los que ahora están satisfechos, porque tendrán hambre. Ay de ustedes, los que ahora ríen, porque conocerán la aflicción y las lágrimas. Ay de ustedes cuando todos los elogien, de la misma manera los padres de ellos trataban a los falsos profetas». Las bienaventuranzas que hemos escuchado del Evangelio de Lucas son muy diferentes de las relatadas por San Mateo, quien insiste más bien en la pobreza espiritual. Lucas, en cambio, se dirige a la clase social de aquellos que son más pobres materialmente, y esta insistencia particular de Lucas es aún reforzada por el anuncio de un cambio total de las situaciones y la oposición entre bienaventuranzas y ayes. Pero entre Mateo y Lucas no hay oposición. El pensamiento de Jesús debió comportar ambos sentidos. Mateo invita a todos al desprendimiento espiritual y a la conversión del corazón. Lucas invita a transformar las estructuras de la sociedad para que haya menos gente desfavorecida. Así, Jesús nos propone, en primer lugar, mirar nuestras propias miserias, pobrezas, hambres, llantos, los desprecios reales que hemos sufrido. Y en segundo lugar, mirar alrededor esos mismos sectores de miseria, esos pobres, esos sufrientes, esos hambrientos, esos despreciados. Por eso, pidámosle al Señor que, si estamos sufriendo, Él nos llene de su alegría. Si vemos sufrir a otros, seamos capaces de llevar la alegría del Señor y transformar las estructuras que provocan ese sufrimiento. Si somos de los que ríen o están satisfechos, que el Señor nos ayude a comprender que la tierra no es el todo del hombre y busquemos acumular un tesoro en el cielo.

y recemos juntos esta oración. Señor, que la alegría de tu presencia quite mis angustias y me anime a llevarte a los demás. Amén. Y que la bendición de Dios Todopoderoso, del Padre, del Hijo y del Espíritu Santo los acompañe siempre.

0: Buenas noches, buenas noches a toda la amable audiencia de la 94.9 Radio América FM. Buenas noches, señora. Buenas noches, señor, y a toda la familia. Buenas noches a toda la gente que está reunida en cualquier circunstancia, en cualquier situación y en cualquier lugar. Aquí en Pedro Juan Caballero, a través de los barrios de esta hermosa ciudad que tenemos, la terraza del país y la más allá de la frontera. Por supuesto también a todo el departamento de Amambay, a todo Paraguay, a todo el mundo a través de la señal de internet de Radio América y la aplicación, por supuesto, para escucharnos aquí y en cualquier parte del mundo. Jorge Domínguez, quien les habla, y Jorge Rafael, hacemos esto que damos en llamar el Club de los Años Dorados. Y el capítulo de hoy, mitad de otra vez de semana, una noche excepcional, una noche ni frío ni calor, espectacular el clima para realizar toda actividad. Y por supuesto, relajarse y escuchar las mejores canciones de los viejos buenos tiempos. En este caso, hoy miércoles, escuchamos más canciones así del bolero, del repertorio del bolero internacional. Y también otras canciones baladas, también otras canciones románticas, también valses. Vamos a deleitarnos con esas canciones en esta excelente noche de miércoles. Y por supuesto que agradeciendo a Dios Padre por toda la oportunidad que tenemos siempre de la mano de Dios, claro que sí, para trabajar, para hacer lo que nos gusta y lo que le gusta también a la gente. El Evangelio del día siempre nos da la buena nueva, nos da la enseñanza, nos da la posibilidad de reflexionar al respecto y de poner en práctica en nuestras vidas. A eso vamos siempre y podemos entonces decirles ya bienvenidos a todos. A la gente que ya está relajada en su casa, descansando después de un arduo trabajo, un arduo día. Y a la gente que también está trabajando en estos momentos ya para después de la medianoche y otros hasta la mañana siguiente. Un saludo muy especial a toda la gente trabajadora, la gente de trabajadores de blanco, como decimos, en los hospitales públicos y privados. A la gente de la Policía Nacional y a la gente de la Guardia Privada. A la gente que trabaja también en los distintos comercios, supermercados, fábricas. Y, por supuesto, a esa gente que sigue trabajando a estas horas, apretando un poquito, tal vez, trabajos apurados o trabajos de repente que se han retrasado por A o B motivo, están ahí cumpliendo con esos pedidos, con esos trabajos, ¿verdad? En los talleres, carpinterías y en distintas situaciones en que el trabajo honra a la vida. Gracias a todos por estar con nosotros y vamos a ir inmediatamente entonces a las buenas canciones para el día de hoy. Empezábamos con José Feliciano y el tema Volveré Alguna Vez, un clásico también de José Feliciano en sus inicios. Y no podrás, bueno, un lindo tema, suavecito para empezar este día miércoles. Y vamos a ir a otros temas ya. Vamos a adentrarnos en las canciones nostálgicas. Luego vamos a escuchar los boleros. Vamos a escuchar la bachata, que también toca por ser miércoles, vamos a escuchar, por ejemplo, intérpretes de la música mexicana, la música tradicional mexicana, corridos, y en fin, vamos a estar compartiendo buenos y gratos recuerdos a través de la magia de la música y el Club de los Años Dorados. Entonces, ahora vamos a escuchar a los Terrícolas de Venezuela con el tema La Carta para seguir esta noche de recuerdos, noche de miércoles.
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Y esta noche de miércoles empezamos con buenas canciones melódicas, bien románticas. Empezamos también, o sea que también difundimos ya de distintos grupos y solistas. Ya entró el bolero también, y así sucesivamente vamos compartiendo una diversidad de músicas, de temas inolvidables para la mente y el corazón de los enamorados, tanto de su pareja, de ese amor de antaño, enamorados de la vida, de todo. El amor abarca todo. Empezábamos con los Terrícolas, con el tema La Carta. Luego venían los Solitarios, el grupo Los Solitarios, con No Debes Llorar. Después Mario Quintero nos decía No Más Contigo. Ahí está, ese es No Más Contigo. Después Rodolfo Aicardi con el tema ¿Por qué te quiero tanto me voy? Así, esta diversidad de temas entre lo melódico, entre lo... Ya escuchamos los boleros, ya escuchamos la música más romántica, la más antigua. Por ejemplo, el de los solitarios, No Debes Llorar, es del año 1972. Y este de Rodolfo también es antigua. Después Carlos Cuevas nos decía Página Blanca, con esta larga serie de canciones que hemos disfrutado, difundido. Luego venía Lola Beltrán ya con el tema Tómame o Déjame, en una versión diferente de Lola Beltrán. Esa canción también lo hacían el grupo Mocedades. Y después ya entramos un poco más ya en el bolero con José Luis Rodríguez, desde su álbum Inolvidable, con el grupo, con el trío Los Panchos. El tema Celoso, un clásico de clásicos.

0: En el bolero internacional. Sí, José Luis Rodríguez y el trío Los Panchos. Así mismo. Y bueno, entonces.
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0: Buena, buena versión de José Luis Rodríguez con el grupo. Siempre me sale. Bueno, en realidad es un grupo, ¿verdad? Trío Los Panchos. Desde su álbum inolvidable, Todo Boleros. Bueno. Ahora sí vamos a ir escuchando un poco más de los boleros inolvidables. Recordando el bueno, entonces tenemos un pedido también. Vamos a ir apuntando ya el pedido. Vamos a unir a esta serie de boleros ya. Nuestro amigo Milciades se comunicó con nosotros y quiere escuchar el tema Reloj. Reloj lo hacen. ¿Tenés la versión de Los Ángeles Negros, Jorge? Porque también lo hacen Los Galos. Y si no estoy equivocado, Los Pasteles Verdes. El de Los Pasteles Verdes vamos a escuchar entonces, ya que es un clásico también del bolero, para seguir esta noche de boleros y complacer el pedido de nuestro amigo Milciades. Vamos con ese tema, Reloj.